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1: Un momento, Anspach. El patriotismo, en tiempos de paz o en tiempos de crisis, se vive compartiendo nuestros valores como compatriotas, respetando los símbolos patrios, cumpliendo con nuestros deberes cívicos como son servicio militar, empadronamiento, votaciones, poniendo atención al orden, la limpieza, cuidado ecológico. 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

0: Nadie escribe cañaveral, Humberto, por favor.
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0: Damas y caballeros, exactamente las 8 de la noche con un minuto. ¿Cómo estamos en este super domingo, fin de semana? Un día muy especial. Un día inolvidable. Donde muchos de nosotros festejando, por supuesto, a los que estamos, a los que están, a los que ya no están, a los nuevos. Pero un saludo muy especial para todos aquellos que tienen la dicha, el honor de ser padres.
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0: Tercer domingo de junio, Día del Padre, Father's Day. Hoy también inicia el verano. Y un gusto saludarles desde Cabina Central. Mi nombre es Sergio Flores. Hoy tenemos un programa muy especial, para empezar. Muchas felicidades a todos aquellos, a mis amigos que son padres, se lo estén pasando súper, festejando, por supuesto, a lo grande. Le invito a que nos acompañe en este programón del día de hoy. Hasta las 10 de la noche. Recuerde que los domingos son hasta las 10 de la noche. La temperatura 34 grados. El sol diciendo casi casi hasta mañana. Pero nosotros con todo el power, la actitud y las ganas de llevarle buena música. 877-131-2499. Completamente disponible. Quédese conmigo, acomódese y disfrute de este momento de relax, de este momento de celebración. Mi amigo Carlos Munguía.
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0: En realidad sí le estábamos pasando súper, mi amigo, pero cuando hay que trabajar. Y es lo que nos tocó y hay que darle siempre con toda la actitud, con la buena actitud. Mi amigo Carlos Munguía. El saludito también para mi amigo Jerry Boy. Saluditos en Santa Teresa. Gracias igualmente. Feliz Día del Padre a toda mi gente. A los que andamos trabajando, a los que estamos en casita. Buenas tardes, noches, iniciamos.

Exactamente, las 8 de la tarde con 8 minutos. Y pues bueno, iniciando con unos grandes éxitos y los grandes temas de ad hoc con el Día del Padre el día de hoy. Estamos festejando a lo grande en Superestelar, por supuesto. Muchas felicidades, mi amigo Carlos. Jerry Boy, también saluditos. Y hasta la ciudad de Houston, Texas, ahí para mi compita Alex. El saludo muy especial. Vámonos con más música. No, pues un programa especial. Aquí un mensajito que nos llega. Programa especial y de las que le gustan al viejón. De esas meras, de la que quieras. Viene un tema de los viejones de Linares. Se llama Viejo Gruñón. Hay para todos los viejos gruñones, enojones y malacarientos, dice. Saludos.

0: Las 8:13, acabamos de escuchar a los viejones de Linares con este gran éxito. Fíjese que la versión con el señor de Grupo Duelo,
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0: como que está un poquito mejor, ¿no? La versión entre los dos viejones y Oscar Iván Treviño, sí, viejo gruñón.

También déjeme enviar un saludo para mis amigos, los de acá de Elegido Lázaro Cárdenas, para todos los románticos del norte. Saluditos. Dice los mensajes 877-131-2499. Dice, para muchos será día de fiesta, pero para mí es todo lo contrario. Quiero ver un saludo para mi compita Julio Perales. ¿Cómo estás? Y su señora esposa, allí en casita. Qué bueno que nos están acompañando. Nos vamos directamente con más. Bienvenido a un tema del señor Pepe Aguilar. Esto se llama Simplemente Miedo. A través de Super Estela 92.9, la estación de la raza. Hoy, de manteles largos.

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7: Y bueno, mis amigos, exactamente las 8 de la tarde noche con 21 minutos. Y ¿qué dice? A ver, déjenme ver qué dicen los mensajitos. Mi amigo Jerry Boy, ¿tú crees que sea justo y necesario escuchar mi voz en este día? Fíjate que sí estaré bien, ahorita buscamos algo. Fíjate que tengo unos, unas que ya grabamos que todavía estamos ahí con el editor, trabajando en ello. En estos días posiblemente traigamos otras dos canciones que tenemos ahí. Ahorita buscamos algo bonito, ¿sí?

Ahorita checamos la línea directa, permítame un segundito, déjeme nada más, me voy con ese tema que me pidieron desde hace ratito, es con el Pega Pega. Y se dedica especialmente para mi papá, que le encanta la música pegacera.

8:25, 8:25, dice, vente a la carnita asada, acá estamos. La familia Rodríguez, un saludito especial. Ahorita le llego, mi amigo. Muchas felicidades ahí para toda tu familia. Que se la siguen pasando de maravilla. También quiero enviar un saludito a la familia Palacios, que nos acompaña acá en el barrio El Panteón, con un tema de los temas grandes especiales de Don Antonio Aguilar. Y creo que muchos con ese tema. Nos vamos a poner nostálgicos, por supuesto. Es día de sentimientos. Suéltelos.

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Acá en Del Río, Texas, a todos mis amigos, saludos. Feliz Día del Padre. Mi amigo Chavo González, el Tigre. El único. Dice, saludos a mi viejón de oro, don Chevo González García, de parte de su hijo Chevo, Chevo González, el saludito. Mi amigo Gerardo Marrufo, el saludito también para ti y para toda tu familia. Dice, te encargo un tema de Vicente Fernández.

8:33, la temperatura 33 grados, cayendo la tarde aquí en Ciudad Acuña. Recuerde que hoy nos retiramos a las 10 de la noche, damos paso a la hora nacional, como todos los domingos, pero en punto a las 11 de la noche. Recuerde que en Supercelar 24/7 trabajando siempre para ustedes con todas las ganas del mundo. Y quiero enviar un saludito muy especial a las familias Rodríguez, Valdespino y Monarres, que están festejando el Día del Padre el día de hoy. Porque la vida cada vez con una riquísima comida, carnita asada, pollito asado, qué rico. Un saludito muy especial con un tema de este señorón originario de Cuencamé, Durango, que se llama nada más y nada menos que Lorenzo Monteclaro, el señor de las canas.

Únicamente 23 minutos nos separan de las 9 de la noche, 23 y las 9. Estamos en programa especial. Hoy, Día del Padre, 21, domingo, 21 de junio 2026. Hoy es Día de San Luis Gonzaga. Así nos marca el calendario. Y pues si te tocó estar festejando también junto con nosotros, muchas felicidades, que te la pases de lo mejor. Familia Rodríguez Valdespino y Monarres festejando el Día del Padre. También quiero enviar un saludito hasta el Ejido Santa María y para la familia Zúñiga Martínez y demás familias que nos acompañan. Hasta San Ángelo también, el Ratón Galván, Eugenio Reyes y Ratón Galván tercero también. ¿Quién más? ¿Quién más está por ahí? Acá en la colonia 5 de Mayo para el Juanjo. Saludos. 8:38. Dice mi amigo Jerry con un tema de un servidor. De lo más reciente, ¿qué te parece, mi amigo Jerry? Hay que darle promoción a lo más reciente, esto que llevo por nombre. Checa nada más.

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Únicamente 17 minutos nos separan de las 9 de la noche, 17 de las 9. Seguimos con más música. Dice, oye, lo que pasa es que Lalo Mora tiene muchas canciones alusivas a lo que es el Día del Festejo. Fíjate que sí es cierto, tiene varias. Uno de los grandes éxitos es, también es de el tema Me Refiero a Ti. Hay otra que se llama El Hombre Que Más Te Amó. Ahorita las ponemos, no hay ningún problema. De todo un poquito a través de Supercelar. Estamos de fiesta. Esto que viene a continuación precisamente se llama El Hombre Que Más Te Amó, en la voz de Lalo Mora.

El saludo para mis amigos de allá de Denton, Texas, ahí para Misael y para Omar, el saludito especial allá en la venta, ¿verdad, mi amigo? Ahí trabajando también, como siempre. Saludos. Mi compita Chilo, saludos. Y para Chilo Montalvo, de acá de la colonia Benito Juárez. Dice, de una vez, me refiero a ti, la estamos esperando. De una vez, lo que el público pida.

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1: Únicamente 10 minutos antes de las 9 de la noche, sigo siendo el maestro. Ahí para el señorón, dice, señorón don Renato que nos acompaña, dice, le encanta ese tema. Además, él sigue siendo el mero mero. Dice, de parte de todos sus hijos.

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1: 8:54, 8:54, dice... Dice que se extrañan las canciones románticas. Mi amigo, hoy es viernes, no, es domingo. Estamos festejando a todos los padres, todos los papás, los que están presentes y los que ya se nos fueron. No creo que en México hacemos fiesta de todo, de hacerlo fiesta. Hay que recordarlos con cariño. Si fue regañón, si fue enojón, pero al final de cuentas es tu padre o fue tu papá, ¿no? Dice, buenas noches, Sergio. Mando un saludito a los papás Javier, Guillermo, Antonio Zúñiga, Luis Díaz y a mí, Arnulfo Zúñiga, acá en el Ejido Santa María. Saludos, mi amigo. Un saludito especial para todos ustedes ahí en el Ejido Santa María. 8:54 minutos.

0: Hay otra canción de Vicente Fernández que la canta Alejandro, que dice: si me escuchas, papá. Me la están recomendando. Ahorita la buscamos y te la enviamos. Viene otro tema con el señor Edwin Cass y Grupo Firme. Nunca te rajaste, papá.
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1: Y bueno, mis amigos, exactamente las 9:02, 9:02, cayendo la noche en Ciudad Acuña. Hay muchísimas canciones alusivas al Día del Padre. Esta yo en realidad no la había escuchado con el grupo Firme. Está excelente. También hay un tema del señor Espinoza Paz. Ahorita la buscamos aquí como en recomendación de mi amigo. Y hablando de amigos, un saludo para Hipólito Oviedo Jaime. Y para todos los chicos malos. Muchas felicidades, ¿ok? Que se la estén pasando de maravilla. También quiero enviar un saludo para el señor Marcos Martínez, de parte de Noelia. Y saludos para todos los padres en general.

Dice, buenas noches, mi amigo, ¿cómo la pasaste? Bueno, la estoy pasando todavía de maravilla, mi amigo, en compañía de muchísima gente que nos acompaña y sobre todo disfrutando de estas melodías que están excelentes, como esta que viene a continuación en la voz del potrillo Alejandro Fernández. Se llama Si Me Escuchas, Papá. Les queda dedicada especialmente para el señor, un padre, don Vicente Fernández.

Las 9:07, 9:07. Mi amigo Benito Guardia de la Pileta, saluditos. También quiero enviar el saludito a mi compita Chuy Rodríguez. Ahí en el rancho Los Tres Potrillos. El primazo Olvera, por supuesto. El señorón Ángel Reina, que apenas está preparando, o más bien ya está disponiéndose a degustar ese riquísimo platillo que me imagino que es una discada deliciosa. Deliciosa, mi amigo. Un saludo muy fuerte para ti. Un abrazo.

0: Javier, Guillermo, Antonio Zúñiga, Luis Díaz y para Arnulfo Zúñiga. Saluditos. 9:08. Recuerde que estamos en la recta final de la programación de este día. Nos vamos a las 10:00 p.m. y lo prometido deuda viene, señor Espinosa Paz. Línea directa 877-772-5844. Esa es la línea directa. Y la línea de mensajes 877-131-2499. Así mero. Esto dice así.
1: Este es para usted.

minutos, 9:15 de los grandes éxitos de Don Vicente Fernández. Esto que lleva por nombre simplemente Mi Viejo, de éxito de Piero, allá por 1970.

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1: Otros mensajes que nos llegan, dice, ¿cuál es el tema que tienes ahí de fondo? El tema se llama No Basta, es con el señor Franco De Vita.
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1: completita, no se puede completa, nada más de fondo, poquito. Además te lo voy a dejar un poquito, nada más.

Sigan comunicándose con nosotros, 877-131-2499, para mi amigo que me está preguntando. Ese es el de mensajes, y la línea directa 877-772-5844, ¿sí? Así me... Okay. Vámonos con ese tema que viene a continuación, nuevamente llega... Don Vicente y Alejandro juntos, cuando sea grande.

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1: Quiero enviar un saludito para Tony Monarres. Dice, antes de que te vayas, puedes ponerme la botella envenenada con Temerarios. Por supuesto que sí, te la enviamos con todo el gusto del mundo. Para Tony Monarres, que viene de allá de la ciudad de Dallas, Texas. Saludito especial de parte de toda la familia. Vámonos con más, por supuesto. Viene un tema del señor Edwin Luna y la Tracalosa de Monterrey. Se llama Préstame. Préstame a mi padre.
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17: Nueve de la noche con 26 minutos, 9:26. Por supuesto que podemos enviar la canción que usted me pida. Estamos felices, estamos contentos de festejo, de manteles largos. Temas de Temerarios, por supuesto, ahorita se los enviamos. Nada más que la mayor canciones que me están solicitando, pues es de acuerdo al Día del Padre, ¿ok? Pero podemos enviar de todo un poquito. Esto se llama Voy a Quererte Más, es con Temerarios. A Fraccionamiento Santa Teresa, el saludo especial.

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1: Las 9 de la noche con 31 minutos. 9:31. El saludo para mi amigo que se pone a grabar cuando dice su nombre. ¿Cómo se llama? Déjame ver cómo se llama. Deja checo aquí. Para Tony Monarres. El saludito. Ya te balconearon, mi amigo, 9:32 de la noche. Déjeme, me voy de una vez con el pronóstico del tiempo que me lo estaban pidiendo. Para el día de mañana, 22 de junio, 38 grados la máxima. No hay ninguna probabilidad de lluvia a lo largo de toda la semana que viene, la última semana de junio. No hay ninguna probabilidad de lluvia ni un día. Salvo que a partir, fíjese nada más, a partir de mañana, 38 la máxima, sensación térmica de 40. Para el próximo martes, 37 la máxima, sensación térmica de 39 y hasta 40. Para el próximo miércoles 24 de junio, 38 grados centígrados, sensación térmica de hasta 40 y 41 grados centígrados. Para el próximo jueves, 40 la máxima, se incrementa un poquito más, 40 la máxima con sensación térmica de hasta 43 grados centígrados. Para el próximo viernes, cheque nada más, a partir del viernes, se incrementa todavía un poquito más de 40, 40 grados centígrados con sensación térmica de hasta 40, 43 y casi 44 grados centígrados. También el próximo sábado y no hay ninguna probabilidad de lluvia a lo largo de toda la semana. El factor viento también presente. Entre 30 y hasta 55, 60 kilómetros por hora. La velocidad del viento proveniente todos los días del suroeste. Así es que mis amigos, hay que tener muchísimas precauciones para los que trabajan fuera, a la intemperie. Porque el calor viene, pero con todo. Hasta 40 grados. 9:33.

0: Y bueno, mis amigos, únicamente 19 minutos nos separan de las 10 de la noche. Como todos los domingos en punto a las 10 de la noche, la hora nacional.
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0: Y después de la hora nacional, en punto a las 11, llega el compañero Humberto Andrade.
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0: Con una programación excelente hasta las 5 de la mañana.

0: Viene un tema que, fíjese que me acabo de acordar un tema, dice, ponme una canción de que hable el Día del Padre. Estoy aquí en casita solo celebrando. Una historia muy bonita de parte de mi amigo. Fíjate que hay una canción que a mí me encanta también. No sé si conozca al Negro Fato, cantautor mexicano. Muchas canciones del señor Pepe Tobar, Pepe Aguilar, perdón, son de la inspiración del Negro Fato. Esta se llama Habla con el Viejo. Escúchalo en versión acústica. Así escucha.
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0: un poco mejor. Chécala.
1: 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La palabra tiene doble filo. La palabra convence y puede atropellar. La palabra puede ser muda, no decir nada y enamorar. Esta canción se la dediqué a un viejo hermoso, a mi padre, don Chalino Guzmán. Y esto es para todos los padres de cada uno de ustedes. Si tienen tiempo de hablar con el viejo, háganlo. En vida, hermano, como dice Ana María Rabaté.

No lo juzgues, más bien cuéntale de ti.

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12: Únicamente 10 minutos antes de las 10 de la noche, 10 y las 10. Gracias, gracias. Ahí por sus palabras, a toda la gente que nos acompaña. Era un tema de Ramón Ayala.
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12: Esto se llama Mi Tesoro. 9:50 minutos.

Y bueno, mis amigos, únicamente 3 minutos, 2 minutos y medio. Nos separan de las 10 de la noche. Nos retiramos, muchísimas gracias. Este tema que viene a continuación, con ese nos despedimos, se llama Bodas de Plata, con Rancherito del Topo Chico. Para todos los viejones. Así se llamó este día, para todos los viejones. Y que sigan pasando una noche excelente. Muchas felicidades de antemano, un abrazo fuerte. Mi nombre es Sergio Flores. Cuídense mucho mañana. Si Dios nos lo permite, aquí andaremos con todo el power de la 92.9. Se quedan en la hora nacional. Después llega el compañero Humberto Andrade. Hasta mañana, cuídense mucho. Vámonos.

0: que Dios te bendiga.
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0: buenas noches. Nos da mucho gusto que estén con nosotros en este espacio que nos reúne cada domingo para platicar de la historia, la cultura, las tradiciones y los temas que forman parte de la vida nacional.
1: Bienvenida a tu casa, la hora nacional. Hoy les tenemos un programa muy especial dedicado a reconocer a los padres de México que con su ejemplo, trabajo, dedicación y cariño han contribuido a construir familias y comunidades más fuertes.
0: Vamos a platicar también de Cantares de México, una puesta en escena que reúne a más de 50 artistas en un recorrido por distintos momentos de la historia, la memoria y la identidad de nuestro país.
1: Les presentaremos nuestra nueva sección Estampas del Mundial, que cuenta cómo se vive esta fiesta futbolera en México y el mundo.
0: Platicaremos de eventos culturales, recreativos y mundialistas que pueden visitarse en distintos puntos de la República.
1: Vamos a hablar sobre la importancia de la figura paterna en la sociedad mexicana, los retos de las nuevas paternidades y el papel de los padres en la formación de las nuevas generaciones.
0: Además, tenemos información útil para las familias mexicanas, con recomendaciones para proteger su economía, conocer programas sociales y tomar decisiones informadas para el futuro.
1: Hablaremos sobre la importancia de hacer un testamento y la tranquilidad que implica para nuestras familias.
0: Sí, y además vamos a recordar un episodio importantísimo de nuestra historia, la nacionalización de los ferrocarriles que impulsó el presidente Lázaro Cárdenas. Qué bueno que están aquí. Empezamos.
1: La historia de México puede contarse de muchísimas maneras, pero pocas tan emotivas como a través del arte. En el escenario convergen el teatro, la música y la danza a través de sonidos que nos han dado identidad a lo largo de los siglos.
0: Cantares de México es un espectáculo que recorre desde las raíces de los pueblos originarios hasta las expresiones contemporáneas.
2: Hola amigos, yo soy Lute Reyes y soy parte del espectáculo Cantares de México y voy a cantarles una canción que se llama Soy de México. Están con nosotros aquí en la Hora Nacional.

0: Pues para seguir con los festejos del fin de semana, es importantísimo recordar lo que pasó el jueves. México le ganó a República de Corea y eso nos tiene muy contentos. ¡Woohoo!
1: Sí, y es muy importante porque como es la segunda victoria en la fase de grupos, prácticamente asegura la calificación de la selección. Esto tiene feliz a todo el estudio y a toda la afición mexicana.
0: Se vio un equipo que tiene capacidad para responder.
1: Y en las calles se sintió todo el ambiente, familias enteras festejando, un resultado que volvió a ilusionar a la gente.
0: Totalmente, fue un partido que reforzó la confianza del equipo de cara a lo que viene. México cerró esa jornada con mucha fuerza anímica.
1: Y esta semana arrancamos una nueva sección que se llama Estampas del Mundial, donde vamos a platicar cómo se ha vivido este arranque del torneo. Hay notas de color por todos lados, desde el ya famoso Pato Merlín, que soy su fan.
0: Yo también.
1: Hasta las celebraciones que se han replicado en distintos puntos de la República, pasando por historias virales que se han vuelto parte de la conversación global. Vamos con esta sección que nos presenta nuestro compañero Orlando Abad.
2: El Mundial comenzó el 11 de junio, pero las huellas de aquel arranque siguen presentes en la conversación. El partido de México contra Sudáfrica es el segundo más visto en la historia del fútbol mexicano, con una audiencia cercana a los 40 millones de personas. La alegría del Mundial se extiende en cada sede, cada pantalla y cada afición mantiene viva la misma energía, la de un fútbol que se vive como una fiesta compartida entre países y comunidades. En México, Estados Unidos y Canadá, el inicio del torneo dejó escenas que todavía resuenan en las calles, plazas y espacios de convivencia, donde la gente convirtió la transmisión en un encuentro colectivo. Entre esas celebraciones dispersas,

0: las imágenes más inesperadas de la jornada en la capital mexicana. Un pato doméstico cruzando entre la multitud. En plena efervescencia del festejo del triunfo de México contra Sudáfrica, vestido con una pequeña camiseta de la selección nacional, avanzaba con calma entre banderas y gritos, como si conociera de toda la vida el ritmo de la celebración. Su nombre es Merlín, y en cuestión de horas dejó de ser solo un ave doméstica para convertirse en un símbolo espontáneo de nuestro país. La historia lo encontró sin buscarlo, el compañero fiel de una vendedora de aguas y su hijo. En paralelo, otra postal se construía a miles de kilómetros en la embajada de China, donde la comunidad mexicana convirtió la madrugada local en tribuna improvisada. Era un poco más de la una de la mañana cuando el partido reunió a decenas de connacionales frente a una pantalla, transformando el espacio diplomático en un punto de encuentro emocional. La música de Maná terminó por unir la distancia. Corearon mientras el salón entero se convertía en celebración contenida, de esas que ocurren lejos del territorio, pero dentro de la misma identidad. Mientras tanto, en Monterrey, otra multitud escribía su propia versión del desborde colectivo. Una explanada convertida en pista improvisada detonó uno de los momentos más virales. Otra escena, más íntima, pero igualmente significativa, se registró con un niño sin camiseta de la selección. Apareció con un suéter navideño como alternativa simbólica. No hubo corrección ni reemplazo. La prenda terminó por convertirse en uniforme emocional de la jornada, recordando que la pertenencia al mundial también se construye desde la creatividad cotidiana. En Los Ángeles, California, también resonó como un estruendo la fiebre mundialista de los mexicanos. Finalmente, la propia presidencia de México presentó un video conmemorativo donde se mostró cómo se vivió la inauguración en distintos estados del país. La pieza reunió imágenes de plazas públicas, pantallas gigantes, celebraciones comunitarias y encuentros familiares, trazando un recorrido audiovisual por el territorio mexicano. Así, estas estampas del Mundial alegran los corazones de los aficionados. Son escenas que quedan en la memoria colectiva de quienes los viven dentro y fuera de los estadios.
1: Bienvenidas y bienvenidos a La Chilanguía. Esta semana la agenda cultural y recreativa trae opciones para todos los gustos.
2: Hay actividades para hacer en familia y con amigos.
0: Chilanguía, bienvenidas y bienvenidos a esta guía de la ciudad que sigue sumando actividades para quienes disfrutan la cultura, el deporte y las tradiciones mexicanas y chilangas.
3: En la Ciudad de México continúan los fanfests gratuitos con pantallas gigantes, actividades comunitarias y transmisiones de los partidos en distintos puntos de la capital,
4: como en el Zócalo capitalino.
0: Y si no, a la gente de Guadalajara que continúa con la fiesta de la zona fan Vibra Jalisco, donde miles de personas llegan y disfrutan los conciertos gratuitos, pero también hay muestras gastronómicas y hay actividades que mezclan fútbol con la cultura local de nuestros amigos de Jalisco.
3: En Monterrey, en el Parque Fundidora, mantienen el ritmo con presentaciones musicales y espectáculos para toda la familia.
0: La Ciudad de México tiene exposiciones, recorridos y actividades especiales en museos y espacios culturales para que visitantes vivan una experiencia mucho más allá de la cancha.
3: Bueno, el corredor cultural que comprende 19 exposiciones en 17 museos, contando el de antropología, Universum de la UNAM, Memoria y Tolerancia, el Papalote, Museo del Niño, el Tamayo, el Franz Mayer, el Yacuic y el Dolores Olmedo, todos ellos se han unido para esta fiesta.
0: Pero miren, hasta aquí nuestras recomendaciones de esta semana. La Chilanguía nos espera muy pronto para que ustedes conozcan planes, disfruten la ciudad y sigan viviendo de esta gran fiesta que nos acerca cada vez más al Mundial 2026, el tercero en México.
3: ¡Eso!
0: ¡Nos vemos!
2: Hay personas que nos acompañan durante toda la vida. A veces son los que nos enseñaron a andar en bici, los que nos dieron el primer consejo importante o los que estuvieron ahí cuando más necesitábamos apoyo. En México se calcula que por lo menos 25 millones de personas desempeñan la función paterna.
1: La figura paterna muchas veces se construye con esos momentos cotidianos que terminan convirtiéndose en recuerdos que no se van a borrar jamás. Hoy, además de celebrar el Día del Padre, queremos reflexionar sobre cómo ha evolucionado la paternidad en nuestro país.
5: Este Día del Padre reconocemos a quienes ejercen esta labor con responsabilidad y cariño, a los padres biológicos, adoptivos, abuelos.

0: los tutores y también a las madres que han asumido ambos roles para sacar adelante a sus familias. Actualmente la paternidad está cambiando. Cada vez más hombres participan en la crianza y en los cuidados, en las tareas del hogar y en la construcción de relaciones más cercanas con sus hijos. Son las llamadas nuevas masculinidades, una forma de ejercer la paternidad desde la corresponsabilidad, la empatía y el afecto. Un claro ejemplo es el comunicador Mariano Osorio.
1: De manera muy particular, quiero felicitarme por tener la dicha, por tener la gloria de ser un papá de tres hijos que a lo largo de todos estos años me han enseñado a ser una mejor persona, a ser un hombre más sensible, a volverme definitivamente cada vez más responsable y más consciente de mis acciones y a practicar lo que yo llamo la paternidad responsable. Esto desde un punto de vista que está vinculado con la educación de los hijos, pero también con el ejemplo, porque el ejemplo arrastra. Y esa motivación, este motor de motivación que son nuestros hijos, definitivamente nos ayuda a ser un poquito mejores. Tengo la oportunidad de hacerme 100% cargo de la educación de mis hijos y de poder compartir con ellos sus alegrías, sus experiencias, sus dudas y de poder entablar una conversación como probablemente no era tan común cuando yo era chico, cuando esta generación pues no teníamos quizás tanta confianza como hoy la tenemos con los papás. Esta es una de las grandes bendiciones con las que hoy cuento y uno de los grandes logros de estos nuevos papás, de estas nuevas generaciones. Y hacia allá es hacia donde creo que debemos trabajar. Una familia que tiene buenos niveles de comunicación definitivamente va a estar en una mejor posición para resolver todo tipo de situaciones.
0: La paternidad se construye en los grandes momentos, pero también en los pequeños. Una conversación antes de dormir, una tarea escolar, una palabra de aliento o un abrazo oportuno. El cantante, actor y conductor César Costa recuerda la emoción y la sorpresa que sintió el día que supo que sería padre.
2: Cuando recién nació mi primera hija, estaba yo en pleno estudio y se me fue la voz y no podía cantar. Y yo dije, bueno, si esto es la paternidad, qué cosa tan espantosa. Entonces le pedí a un amigo que por favor me prestara un rancho por el Ajusco para irme a dormir y descansar un par de días para ver qué es lo que me estaba pasando, ¿no? Y la verdad, luego lo constaté con un muy querido amigo, con Rogelio González, un estupendo director cinematográfico, que me decía que cuando él fue padre, sintió que le arrancaron un pedazo de alma, del corazón, del espíritu, y esa es la verdad. Me había pasado eso, regresé al estudio, descansé, pude terminar el disco, salió bien afortunadamente, pero ese nacimiento de mi primera hija fue un impacto tremendo. Y luego ya viene la parte bellísima, que es verlos desarrollarse, crecer, darles alas para que sean ellos mismos y una enorme, enorme responsabilidad. Ese es un mensaje para todos los que van a ser papás. Es una responsabilidad muy importante, porque un hijo se tiene para siempre y lo más importante es, yo creo, yo como papá he querido que mis hijas pues sean mejores que yo en todos sentidos, que tengan mejor salud, que tengan mejores oportunidades, que tengan más mundo del que yo he vivido, que tengan más oportunidades y que crezcan, que sean verdaderos e íntegros seres humanos.
0: Ser papá no significa ser perfecto. Se aprende todos los días. Es acompañar, escuchar y crecer junto con quienes más queremos. El notario Guillermo Vigil Chiapa, integrante del Colegio de Notarios de la Ciudad de México, comparte cómo combina su vida profesional con la responsabilidad y la alegría de ser padre.
3: Ha sido para mí pues una gran alegría. Soy papá de tres y para mí se convirtieron en un motor para salir adelante. Llegar a ser notario para mí fue muy, muy difícil. Es muy difícil llegar a ser notario, pero siempre pensaba en ellos. Han sido un motor y una alegría en mi vida, mis hijos. Creo que el hecho de ser padre es de las cosas más naturales que nos puede venir en la vida. Entonces, no se agobien, simplemente estoy convencido que si uno lo toma con responsabilidad, es un gozo increíble.
0: Detrás de cada padre comprometido hay historias de esfuerzo, sacrificio y amor. ¡Feliz Día del Padre!
4: Y en otro ejemplo vamos a conocer la historia de un padre de familia preocupado por el bienestar del país y obviamente de los suyos. Se trata del titular de la Procuraduría Federal del Consumidor, César Iván Escalante Ruiz. Vamos a ver y escuchar la plática que tuvo contigo, Micha, y con Rosalba Aguirre.
5: La paternidad tiene muchos momentos, muchos aprendizajes, pero, procurador, ¿qué es lo más gratificante de ser papá?
6: Bueno, creo que todos los momentos importantes de tu hijo, yo tengo la dicha de tener un hijo de 13 años, pues son como los pequeños momentos, sus éxitos en el plano escolar o algún proyecto, no sé, de ciencia. Particularmente le ayudo mucho, yo no soy tan bueno en las matemáticas, pero le ayudo mucho, por ejemplo, en geografía, en historia. Le gusta mucho el fútbol, entonces irlo a ver también jugar, festejar, sufrir, llorar porque perdió. Esos pequeños momentos son los más gratificantes. Orientarlo para que no se deprima si tiene una calificación baja. Particularmente mi hijo se estresa mucho porque no se le viene en la escuela de repente. Entonces, estar con él y vivir todos estos momentos.
7: Y para los papás primerizos, para esas dobles P's que están allá afuera, papá primerizo, ¿qué consejo tiene?
6: Uno de los principales consejos, creo, es no sobreproteger. De repente sucede que estar viendo al niño o la niña, si ya se movió, si no se movió. Ahorita ya creo que la tendencia en pediatría ya están un poco más libres, pero cuando, insisto, mi hijo nació, si era como mucho y estarlo vigilando y que coma cada 2 horas y que no duerma más de 4. Y creo que eso, ser un poquito más sueltos, disfrutar mucho toda la parte del crecimiento, no sufrirla, sino vivirlo, los primeros pasos, y siempre que estén muy pendientes de no comprar cosas que no se necesiten, porque luego la mercadotecnia, los propios algoritmos de las redes sociales detectan que eres padre primerizo, te quieren vender todos los aparatos y todas las mamilas, la grandota, la chiquita. Entonces, que sean muy responsables al momento de adquirir estos productos y que disfruten mucho la paternidad.
5: Y hablando de recomendaciones y consejos, ¿qué hay en este mes en la revista del consumidor para los papás?
6: Te lo cuento. Esta es la revista del consumidor de junio, es la 592. Tenemos varias cosas en esta revista: un platillo sabio, la guía de consumo sobre arroz, un estudio de calidad sobre papas, frituras de maíz y trigo, que esto lo enlazamos un poco para la gente que va a botanear durante el mundial.
7: Sí,
6: pero en particular por el Día del Padre, tenemos un artículo especial de finanzas personales, un artículo en nuestra sección entorno digital para encontrar las mejores ofertas a través de las aplicaciones. También tenemos una colaboración con Conducef de manera mensual, y aquí es Cuida tu Dinero, en este caso para los papás. El contenido está muy interesante.
7: César Iván Escalante Reyes, procurador, muchísimas gracias por estar con nosotros aquí.
6: Muchas gracias, más gracias a ti.
7: Un gustazo.
6: Gracias, Rox.
5: Muchas gracias.
6: Gracias.
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10: Pensar en el futuro también es una forma de cuidar a quienes más queremos. Un testamento brinda certeza jurídica, ayuda a prevenir conflictos familiares y permite que nuestro patrimonio sea repartido conforme a nuestra voluntad.
4: Vamos a ver y escuchar la plática que tuvieron Micha y Rosalba Aguirre con un especialista sobre la importancia de este documento y las facilidades que existen hoy en día para realizarlo.
11: Familia de la Hora Nacional, pues hablar del futuro no siempre es sencillo, pero hay decisiones que son muy importantes y que de verdad se convierten hasta en un acto de amor y de responsabilidad, como es hacer nuestro testamento.
10: Y para conocer la importancia de este tema y para resolver muchas dudas frecuentes y entender por qué es una herramienta fundamental para proteger nuestro patrimonio y a nuestros seres queridos, hoy nos acompaña el notario Guillermo Vigil Chapa, integrante del Colegio de Notarios de la Ciudad de México. Bienvenido, señor notario.
12: Gracias por la invitación.
11: Resulta un tema quizás hasta complejo. ¿Cómo escribir un testamento? ¿A quién recurro? ¿Qué se hace?
3: Y la verdad es que es un instrumento sumamente sencillo. No hay que pensarle mucho, porque por eso estamos los notarios. Los notarios los vamos a ir llevando paso a paso. Pues el testamento implica tomar una decisión, cumplir con una responsabilidad de quién o quiénes queremos que sean nuestros beneficiarios. Por un lado. Y por otro lado, que mucha gente no conoce, es que en el testamento también podemos designar con quién queremos que se quede lo que más queremos, que son nuestros hijos menores de edad. En nuestro sistema jurídico no hay herencia forzosa. Hay otros países, España, Argentina, donde sí hay una herencia forzosa. Yo no puedo desheredar a ciertas personas. En México no. En México yo puedo dejar a cualquier persona como mi heredero.
11: ¿Qué serían como los tres principales mitos que tenemos que derribar en este momento del testamento?
3: Mito es que tengo que tener mucho dinero para tener testamento. Otro mito es pensar que mi testamento lo hago una vez en la vida y tengo que prever todos los escenarios. Es muy complicado, porque como es por una cuestión patrimonial y una cuestión familiar, tiende a cambiar con el tiempo. Yo siempre le aconsejo a la gente, piense usted en el corto o mediano plazo. Y si en unos 5 o 6 años cambia, vuelve a ser otro. El testamento, por su naturaleza misma, se puede revocar. Hay que cambiarlo. No hay que prever todo lo que le puede pasar a uno a lo largo de la vida.
10: No, ojalá pudiéramos, ¿no?
3: Exacto. Porque lo que yo he podido ver en la práctica, en el día a día, es que normalmente la gente tiene alguna idea de qué es lo que pasa si hay un intestado. Y lo que me he dado cuenta es que esa idea que tiene la gente normalmente es incorrecta, y eso hace que uno piense que tiene algún derecho cuando a lo mejor y no lo tiene. Claro. Pero también otra cosa que me he dado cuenta, la gente piensa que lo que se dice en el testamento se respeta, y eso sí es cierto. Por eso es importantísimo hacer el testamento, da una guía.
10: Esto ayuda mucho a que no haya conflictos entre los parientes, familiares.
3: Sí, claro, como da la certeza de qué es lo que quiso la persona al hacer su testamento, es una guía fundamental para los parientes y evita, claro, una gran cantidad de conflictos a que no hubiera testamento y se fueran por el intestado. Claro, ayuda muchísimo a que no haya conflictos.
11: Saber del mes del testamento, saber a dónde acudir, ¿nos puede hablar un poquito de eso?
3: Ya desde hace muchos años hay un convenio a nivel nacional de los notarios con la Secretaría de Gobernación, en donde septiembre es el mes del testamento. ¿Qué implica el mes del testamento? Dos cosas. Uno, una reducción en los costos para hacer testamento. Básicamente cuesta la mitad hacer un testamento en septiembre. Y otro, se extienden los días y a veces hasta los horarios de atención en las notarías.
11: Si tenemos algunas dudas, redes sociales, ¿dónde podemos conseguir más información al respecto?
3: El Colegio de Notarios de la Ciudad de México tiene varias redes sociales, como en X, Instagram, Facebook. Búsquenlo como Colegio de Notarios de la Ciudad de México, y aparte está la página de internet del colegio, que es colegiodenotarios.org.mx, y el teléfono del Colegio de Notarios, 5511-1819. Ahí nos pueden contactar.
10: Notario Guillermo Vigil Chapa, muchísimas gracias por visitarnos aquí en La Hora Nacional.
3: Gracias a ustedes por la invitación.
11: Gracias.
3: Gracias.
10: Y gracias a ustedes por seguir aquí con nosotros en La Hora Nacional. No se vayan, por favor.
4: La historia de México también se cuenta a través de las vías del tren, que durante décadas conectaron regiones, impulsaron el comercio y acercaron comunidades.
10: Hace casi 9 décadas, el presidente Lázaro Cárdenas tomó una decisión histórica que fortaleció la soberanía nacional al decretar la nacionalización de los ferrocarriles mexicanos. Vamos con la información que nos trae Germán Gastelum.
12: Gobierno o individuo que entregue los recursos naturales o entrega a alguna empresa extranjera, traición a la patria. Son las palabras de don Lázaro Cárdenas. Hoy quiero platicarles algo que sucedió el 23 de junio de 1937. La expropiación de Ferrocarriles Nacionales de México fue antecedente de la gran expropiación petrolera de nuestro país, la cual se hizo un año después. La expropiación de Ferrocarriles Nacionales de México se basó principalmente en la ley de expropiación que se hizo el 25 de noviembre de 1936, ¿Qué decía esta ley? Que el gobierno podía expropiar los bienes particulares siempre y cuando fueran para beneficio y servicio de la nación. En 1937 había problemas económicos, no se habían pagado los sueldos de los trabajadores de los ferrocarriles, las empresas privadas estaban exigiéndole al gobierno que indemnizaran, que dieran aportaciones, que estuvieran apoyando a la industria privada para poder mantener los ferrocarriles que se movían en toda la nación. Veníamos después de la revolución. Varios de estas vías férreas se habían deteriorado y por lo tanto exigían que se arreglaran, además de que muchos sueldos estaban devengados. La situación fue tal que Lázaro Cárdenas, dentro de su estrategia y la consolidación de los bienes naturales de la nación, dijo: "Yo soy el amigo de los trabajadores. En mí van a encontrar siempre un apoyo". Toma la decisión y expropia el 23 de junio de 1937 Ferrocarriles Nacionales de México. Empieza a ser un antecedente y una preparación para la expropiación petrolera. Quería ver cómo reaccionaban todos los mercados mundiales al respecto. Además, de esta manera, él salvaguardaba el transporte y el medio por el cual se llevarían a cabo todos los movimientos para el petróleo, para la expropiación petrolera, para que pudiera manejarse y tener claro que este bien ya era un bien público. Al siguiente año, en 1938, el primero de mayo, él le entrega la administración al Sindicato de Ferrocarriles de México, dándoles solamente la administración, la posesión seguía siendo de nuestra nación. Este fue un gran antecedente que logró que después se consolidaran los ideales de alguien como Lázaro Cárdenas, que siempre tuvo muy clara la visión que México tenía que ser una nación fuerte, que los recursos naturales del país tenían que ser del país. Precisamente en 1937, el 25 de julio, crea nuestra amada Hora Nacional, para de esta manera difundir todos estos ideales, la cultura, las tradiciones mexicanas, nuestra lengua. Y es, hasta nuestros días, el medio por el cual llegamos a toda la nación. Gracias, Tata Lázaro Cárdenas, y por supuesto a la Hora Nacional. Seguimos aquí.
4: Bueno, pues llegamos al final de esta primera parte de la Hora Nacional. Pero antes de la pausa, le mandamos un abrazo a todos los padres que nos están escuchando. Que acompañen a sus hijos y enseñen con el ejemplo. Y obviamente también a los que siguen vivos en la memoria y el corazón de sus familias.
10: Porque los mejores legados no siempre tienen que ver con bienes materiales. Muchas veces se transmiten en forma de valores, principios, enseñanzas y, por supuesto, amor.
4: Hoy le queremos mandar saludos muy especiales a las personas que nos siguen en radio, televisión y redes sociales. César Peralta, Cecilia Rivera, José Luis Hernández Álvarez, Alicia BFG y GMS Electrificaciones.
10: Para Adriana Peña, Martín Olmedo, Said Jiménez, Manuel Marín, Mundo Educarte de San Luis Potosí, Edith Díaz, Osvaldo Martín y María del Carmen Jiménez.
4: Y otros más para Karen Hernández, Elizabeth García, Rafael Vázquez Castro, Araceli Bazán Sosa, Rolando Rubén Naa Pérez, Francisco Segura y Raúl Robles en Fresnillo, Zacatecas.
10: Recuerden que estamos en YouTube, en Facebook, en Instagram, en TikTok, en X y en Spotify. Y también nos pueden contactar en el siguiente número. Mucha atención. 55-3483-4239 o nos pueden también mandar un correo electrónico a lahoranacional@segov.gov.mx. Que tengan una gran noche y una excelente semana. 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

0: Bienvenidos a este recorrido a través de nuestro estado, sus municipios y su gente.
1: Nos complace mucho que hoy nos acompañe porque usted y su familia son la parte más importante de este programa.
0: A nombre del gobierno de Coahuila le damos la bienvenida a Melissa Cardona
1: y Víctor Antero Flores.
0: Así comenzamos en Coahuila en la Hora Nacional.

0: La llamada conquista de México no fue precisamente una conquista en el sentido tradicional. Fue un proceso complejo de guerra, alianzas y mestizaje cultural.
1: Los principales aliados de Hernán Cortés fueron los totonacas de Zempoala y el vasto señorío de Tlaxcala. Uno de sus dirigentes, Xicoténcatl el Viejo, apoyó la alianza con los españoles para liberarse del dominio mexica. A los pocos cientos de soldados europeos se sumaron miles de guerreros indígenas.
0: Recordemos que uno de los fundadores de Saltillo viajó a Tlaxcala para reclutar nuevos pobladores para estas tierras. La intención era establecer comunidades que ayudaran a pacificar la región y demostrar a los grupos nómadas que era posible la convivencia entre personas llegadas de Europa y habitantes originarios de América.
1: La Villa de Santiago del Saltillo se fundó primero. Su templo estuvo dedicado a Santiago Apóstol. Hoy, el sitio de aquella antigua construcción es ocupado por la Catedral de Santiago.
0: Los tlaxcaltecas, por su parte, fundaron el pueblo de San Esteban de la Nueva Tlaxcala, erigiendo el Templo de San Esteban.
1: Las costumbres de distintos pueblos se mezclaron dando origen a tradiciones muy nuestras. Por ejemplo, las danzas de matachines.
0: Juegos pirotécnicos elaborados con materiales de la región como el carrizo.
1: Ofrendas a los muertos donde las tradiciones católicas conviven con antiguas creencias mesoamericanas.
0: Los europeos introdujeron la pera, el durazno, la vid, las moras, el melón, la sandía, la cebada, el membrillo, el higo, la granada, el repollo, la zanahoria, la coliflor, los rábanos, las acelgas, los chícharos, las lentejas, la lechuga y el trigo, entre muchos otros cultivos.
1: También llegaron flores y hierbas aromáticas como las violetas, el jazmín, los rosales, el cilantro, el perejil, la hierbabuena y la menta. Entre las especias destacaron el comino, la pimienta y la canela.
0: Y entre los animales traídos de Europa llegaron vacas, cabras, cerdos, caballos, burros, ovejas, perros, gatos y gallinas.
1: Por su parte, los pueblos originarios aportaron productos fundamentales como el maíz, el frijol, el cacahuate, el cacao, el tomate, el chile, el maguey, el tabaco, el camote, el algodón, el guajolote, el perro xoloescuincle y muchas otras especies vegetales y animales que enriquecieron nuestra cultura.
0: La fusión de ambas tradiciones dio origen a expresiones gastronómicas únicas, como el guajolote en mole acompañado de tortilla de harina
1: o la sabrosa salsa mexicana preparada con chile, tomate y cebolla.
0: También encontramos ejemplos como el machacado con huevo, una muestra de cómo distintas tradiciones culinarias terminaron por encontrarse.
1: O el chocolate con leche, resultado de la unión de ingredientes de ambos continentes.
0: Y las quesadillas, donde el maíz americano se combina con los productos lácteos introducidos por los europeos.
1: Dos de los productos mestizos más representativos del sureste de Coahuila son sin duda el pan de pulque y el zarape de Saltillo.
0: Los europeos también trajeron el hierro, las carretas y diversas tecnologías.
1: La carpintería europea, el curtido de pieles, el idioma español, la religión católica y las instituciones educativas también formaron parte de este intercambio cultural.
0: Los tlaxcaltecas aportaron sus tejidos, telares, artesanías, técnicas de labrado de piedra y una gran variedad de conocimientos y costumbres que aún forman parte de nuestra identidad.
1: Reflexionemos, ¿fue solamente una conquista o fue también el encuentro y la fusión de diversas culturas?
0: En Coahuila hemos descubierto que la fusión nos ha ayudado a crecer.
1: Sigamos el ejemplo de nuestros antepasados. Las diferencias, cuando se unen bajo el respeto y la colaboración, pueden hacernos más fuertes.
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0: ¿Sabes? Saltillo celebra su aniversario cada 25 de julio. Ya son más de 4 siglos de historia desde su fundación.
1: Curiosamente, pocas personas conocen el nombre de quien fundó la capital de Coahuila. Incluso hay quienes consideran que merece un reconocimiento más visible en el espacio público.
0: Ese hombre fue Alberto del Canto, explorador y colonizador nacido en las Islas Azores, territorio de Portugal.
1: Para conocer sus orígenes debemos viajar imaginariamente al Atlántico, hasta la Isla Terceira, una de las 9 islas del archipiélago de las Azores.
0: En el siglo XVII, las Azores eran una escala importante para los barcos que navegaban entre Europa y América.
1: Allí, probablemente en la villa de Praia da Victoria, nació Alberto del Canto hacia 1547.
0: Creció observando llegar y partir embarcaciones rumbo al Nuevo Mundo. Aquellas historias de exploración seguramente despertaron en él el deseo de aventura.
1: No se conoce con certeza cuándo llegó a la Nueva España, pero siendo muy joven, se incorporó a las expediciones que avanzaban hacia el norte del territorio.
0: Participó en la exploración y colonización de regiones que hoy conforman parte de Nuevo León, Coahuila y Zacatecas.
1: De Alberto del Canto no se conserva ningún retrato auténtico, pero los cronistas coinciden en describirlo como un hombre rubio, enérgico, audaz y con gran capacidad de mando.
0: El historiador Eugenio del Hoyo lo definió como un hombre valeroso y temerario, acostumbrado a enfrentar grandes riesgos.
1: Su vida estuvo llena de aventuras, conflictos y controversias, incluyendo enfrentamientos legales y problemas con la Inquisición.
0: Sin embargo, el acontecimiento por el que más es recordado fue la fundación de la Villa de Santiago del Saltillo.
1: No se conserva el acta original de fundación, pues el documento desapareció hace siglos. Por ello, los historiadores han recurrido a fuentes indirectas para reconstruir los hechos.
0: En el siglo XX, investigadores como Vito Alessio Robles y Gilberto Jiménez Moreno localizaron documentos que confirman la participación de Alberto del Canto en la fundación de Saltillo.
1: Gracias a esos hallazgos, sabemos que fue uno de los personajes fundamentales en el nacimiento de nuestra ciudad.
0: Para conocer mejor su vida y sus hazañas, vale la pena leer la novelesca historia de Alberto del Canto, fundador de Saltillo, del historiador Sergio Recio Flores.
1: Alberto del Canto forma parte de nuestras raíces. Conocer su historia es también conocer los orígenes de Coahuila.
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0: Hoy presentamos una pieza musical en cuerdas y voces del Quinteto Romances, una agrupación monclovense que desde 1999 ha destacado por sus excelentes arreglos de boleros y música bohemia.
1: Sus integrantes son Heriberto Urquizo, Marco Franco, Miguel Durán, Isidro Fuentes y Enrique Gutiérrez.
0: El Quinteto Romances realiza una importante labor de rescate de la música romántica para las nuevas generaciones, incorporando arreglos melódicos y rítmicos que brindan una nueva vida a estas canciones.
1: Hace algunos años participaron en el certamen nacional Rescatando el Bolero, donde lograron llegar a la gran final y obtuvieron el quinto lugar nacional.
0: Escuchemos una pieza clásica de este género, del autor Julio Iglesias, con el estilo único del Quinteto Romances, Wendolín.

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1: Riquísimo el ambiente que se vive en Musquis. Qué bonito lugar.
2: Cierto, la gente es amable, la comida buena, el aire limpio.
1: Con esas grandes arboledas el aire toma olores tan naturales que me dan ganas de quedarme a vivir aquí.
2: Por algo le llaman el oasis de Musquis, ciudad antigua. Se fundó en el año de 1739 como presidio de Santa Rosa de María del Sacramento.
1: Y ya era bella entonces, como lo describen sus crónicas Teodoro de Croix, comandante general de las provincias internas. Llegó a Santa Rosa el 7 de febrero de 1778. Describió el lugar como bellísima tierra.
2: Se desarrolló principalmente como zona agrícola y ganadera, sin menospreciar para nada la actividad minera que vino a florecer y ser parte de las principales actividades económicas de la región.
1: En Musquis tenemos las dos etnias más importantes de Coahuila, las tribus de los Kickapoos y los Mascogos. Pero de y con ellos hablaremos en los próximos programas.
2: Musquis es un municipio muy grande. Encontramos vastos desiertos, montañas boscosas, ríos de buen caudal, antiguas construcciones que son vestigios de su larga historia.
1: Sus asentamientos mineros son muy importantes. Allí tenemos los minerales de Palau, Villa de las Esperanzas y Barroterán, entre otros.
2: Tiene algunos parques recreativos con manantiales naturales. Ese paseo por la cascada, decías aquello de respirar aire fresco. Siempre el contacto con la naturaleza es medicinal para el espíritu humano.
1: Y también el conocer el acervo y la cultura. Qué bonito museo visitamos en Musquis con piezas regionales, antigüedades y fósiles. Los museos son sitios donde se aprende mucho.
2: En sí, todo el municipio es un museo. En cada localidad hay vestigios de un pasado increíble. Dinosaurios, tribus nómadas, la colonia, el virreinato, la independencia, la revolución. Hay mucho que ver todavía en Musquis, Coahuila, el oasis del norte.
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unos años, un buen amigo, de quien además fui compañero de trabajo, me contó una historia, la cual le sucedió a un hermano suyo en una de aquellas viejas casas del centro histórico de Saltillo. El hermano de este amigo recién se había graduado de la carrera de arquitectura y había conseguido trabajo en una compañía constructora de la localidad. 4 años de matrimonio y el fruto de ello eran un par de gemelitos, los cuales tenían 3 años. Este arquitecto tenía algunos meses de rentar una casona, la cual había estado abandonada por muchos años. Sin embargo, a pesar de sus dimensiones, el arquitecto solo ocupaba las piezas que flanqueaban el zaguán. El resto de la finca estaba en completo deterioro y algunos de los cuartos cerrados con viejos candados. El ansia de convertirse en próspero arquitecto lo llevaba a continuar su jornada laboral en su casa, donde un viejo respirador apoyaba sus ambiciones y en horas de la madrugada realizaba planos y maquetas, porque además hacía proyectos particulares. Una de esas noches, cuando más ocupado se encontraba, sintió que alguien lo observaba, y al dirigir su mirada hacia la puerta, a la que siempre daba la espalda, vio que un enorme perro velaba su labor, sin inmutarse, pero tampoco mostraba signos de agresividad. El arquitecto no le dio importancia y pensó que tal vez sería la mascota que por descuido no vio crecer, o que tal vez era el perro del vecino que se había metido en la casa. Las compañías con aquel animal cada vez se hacían más frecuentes, y la despistada vida que llevaba el arquitecto para con su familia le había hecho olvidar hacerle la pregunta obligada a su mujer, porque casualmente el can no se presentaba durante el día. Sin embargo, uno de esos domingos que el profesionista dedicaba a su familia, se acordó de su nocturno compañero y preguntó por el origen a su mujer. Esta, sorprendida, le señaló su extrañeza, porque ella desconocía esa situación. No pasó mucho tiempo después de aquella conversación de la pareja, cuando la esposa le hizo saber que uno de los pequeños insistía en que un señor le pedía le acompañara a uno de los cuartos cerrados por los antiguos candados. Esa conversación fue compartida con el papá del arquitecto, a quien ese domingo visitaba un amigo, de esos que se dicen espiritistas y que practican la filosofía de los Rosacruces. A este se le hizo interesante el comentario y recomendó a la joven pareja no subestimar las apreciaciones del pequeño. Acostumbrado a la aventura de tratar con espíritus y situaciones sobrenaturales, el Rosacruz le pidió al arquitecto le permitiese explorar esa casa, principalmente los viejos cuartos que le mencionaba el niño. Sin nada que perder y aconsejado por su padre, el profesionista accedió a que el amigo de la familia realizara una sesión en la vieja casona. Cuando llegó la noche y ya en compañía de todos, volvió a aparecer aquel enorme perro, esta vez esgrimiendo su ferocidad, la cual causó a todos sorpresa, sobre todo cuando salía de un escondite solo para tratar de amedrentarlos y regresaba a la guarida, hasta que inexplicablemente se introdujo al cuarto que tenía las claras evidencias de que en bastante tiempo no había sido abierto. Ahí, el fanático religioso inició la sesión de espiritismo, de la cual fueron testigos el padre del arquitecto, este y otros amigos, quienes, temiendo ser agredidos por el animal, se mantuvieron a la expectativa hasta que amaneció y dejaron de escucharse los constantes gruñidos del perro. Ya con la luz del día salió de la pieza el Rosacruz, quien sugirió una segunda sesión, pero con la condición de que no estuvieran los niños, la esposa y demás gente, y se pactó para el próximo domingo una práctica más exhaustiva, porque era obvio que no estaba tratando con un animal de esta vida. La fecha se cumplió, y desde las 10 de la noche inició la conversación. Desde afuera, el arquitecto, su hermano y el padre de ambos, además de un amigo, fueron testigos de la negociación. Ya no era entre rezos religiosos y gruñidos, sino de dos voces varoniles, ambas exaltadas, exigían poner fin al mismo, y bajo una serie de condiciones, discutían la posibilidad de un trueque.
después de varias horas de escucharse voces sobrenaturales, con la luz del alba fue cambiando el tono del segundo negociador, hasta que se desvaneció, y enseguida el personaje que se decía poseedor de un don natural salió para encontrarse con quienes ahí le aguardaban estupefactos, con miradas de sorpresa y, sobre todo, incrédulos por lo que habían presenciado. La cosa es simple, dijo el Rosacruz. Es una bestia con quien traté y quien hace un intercambio que, según él, es justo. En ese cuarto está escondida una fortuna. Yo pude verla. Es el fruto de muchos años de avaricia. Es un demonio que en vida jamás pudo disfrutar de un hijo, e incluso murió en ese mismo cuarto asesinado por vecinos, tras comprobarse que era el responsable de varios niños asesinados que antes habían desaparecido. Dice que puedes disfrutar y disponer de todo ese dinero, pero antes tienes que decidirte a cuál de tus dos niños quieres darle a cambio de la fortuna. Así fueron las palabras de interlocución del fanático religioso, quien recomendó a todos retirarse del lugar y no volver a poner un pie en esa casa, por seguridad, principalmente de los niños. Lo más sobresaliente de esta leyenda es que la casa en mención aún existe en los límites de los barrios del Ojo de Agua y el Águila de Oro. Los gemelos ya son mayores, y a la fecha, jamás nadie volvió a arrendar esa finca. El cuarto sigue cerrado con las mismas cadenas, y los vecinos aseguran que por las noches se asoma por una de las rendijas de la puerta un perro negro que no ladra, solo te ve con unos ojos de fuego. 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
1: 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Y a quienes nos regalan su like y comparten nuestras publicaciones, muchísimas gracias.
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1: Que tenga usted una gran noche de domingo.
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1: Revista del Consumidor. Radio. Polvo, lluvia, tráfico. Nuestro coche aguanta de todo, pero mantenerlo limpio no tiene por qué ser un lujo. Hoy te enseñamos cómo preparar un shampoo para lavar el auto. Anota la receta y dale a tu auto el brillo que se merece.
2: Y en otros temas, la fiebre mundialista está aquí, pero ojo, haz que ruede el balón y no tus gastos.
1: Si quieres saber cómo evitar que la pasión mundialista te deje fuera del juego, quédate en la Revista del Consumidor Radio.
3: Revista del Consumidor.
1: En la actualidad, crear nuestras propias tecnologías domésticas es la opción ideal para elaborar productos básicos con ingredientes de calidad y muy accesibles.
2: Lo mejor, no tenemos que buscar por horas lo que necesitamos, ya que lo encontramos en tiendas de materias primas y droguerías. Por eso vamos a preparar nuestro propio shampoo para lavar el auto. ¡Manos a la obra!
1: Recuerda que cada receta está aprobada por el Laboratorio Nacional de Protección al Consumidor. Los ingredientes que vamos a utilizar para hacer 750 mililitros son: una taza de agua purificada, una pizca de colorante vegetal azul, una cucharada sopera de cera de carnaúba, dos tazas de lauril éter sulfato de sodio y cuatro cucharadas soperas de polisorbato 20.
2: También vamos a necesitar los siguientes utensilios: una taza medidora, una cacerola con capacidad de 2.5 litros, un embudo, una cuchara sopera y una botella de plástico de 750 mililitros con tapa. Su preparación nos va a tomar nada más y nada menos que 25 minutos. Sin duda, una gran ventaja.
1: Para poder elaborar nuestro champú para auto, comenzamos vertiendo el agua en la cacerola y la calentamos. Una vez caliente, agregamos polisorbato 20 y revolvemos. Cuando el agua esté a punto de hervir, agregamos una cucharada sopera de cera de carnaúba. Agitamos hasta que se incorpore por completo y dejamos hervir durante 3 minutos. Retiramos del fuego, agregamos el lauril éter sulfato de sodio y removemos suavemente. Después incorporamos el colorante y mezclamos hasta que el color sea uniforme.
2: Por último, con ayuda del embudo, envasamos nuestra mezcla en la botella de plástico y colocamos una etiqueta con el nombre del producto, la fecha de elaboración y de caducidad. En este caso, considera que su tiempo de caducidad es de 6 meses. Finalmente, pero no menos importante, hay que guardarlo en un lugar fresco y seco, fuera del alcance de niñas y niños. ¡Y listo! Tenemos nuestro propio shampoo para auto. Para usarlo, toma en cuenta que para 10 litros de agua se deben disolver aproximadamente 15 mililitros de shampoo. Al final del día, apostar por las tecnologías domésticas no es solo una forma de ahorrar, es tomar el control de lo que consumimos.
1: Si quieres aprender a preparar otras tecnologías como crema de cacahuate, gel para el cabello o jabón líquido corporal, puedes visitar nuestro canal de YouTube, Profeco TV.
3: Revista del Consumidor.
1: La fiebre por la Copa Mundial de Fútbol 2026 ya está aquí y con ella la emoción llega a su punto máximo. Seas aficionado o no, el ambiente festivo invita a participar en celebraciones que, sin planificación, pueden desbordar tu presupuesto.
2: Entre las suscripciones para ver los partidos, la playera oficial o las salidas con amigas y amigos, los gastos se pueden elevar. Por eso, consumir de manera inteligente te permitirá disfrutar la intensidad del torneo sin poner en riesgo tu estabilidad económica.
1: No se trata de no gastar, sino de hacerlo con conciencia. Si vas a comprar productos alusivos con responsabilidad, evita hacer gastos con cargo a tu tarjeta de crédito. Además, para que tus finanzas no reciban una tarjeta roja, considera las siguientes reglas del juego.
2: Establece un presupuesto y define cuánto gastar en artículos y celebraciones sin descuidar tus gastos fijos. Compara precios antes de comprar y elige siempre establecimientos formales.
1: Guarda tus comprobantes, ya que son tu única defensa para cambios, devoluciones o aclaraciones. No olvides que la propina es opcional, ya que es una gratificación voluntaria por el servicio, no un cargo obligatorio.
2: Reflexiona antes de gastar y pregúntate si realmente necesitas el producto o si el lugar donde verás el partido justifica el gasto. Disfruta sin la camiseta oficial. Puedes vivir la emoción del fútbol sin necesidad de gastar de más.
1: Y hablando de camisetas, puedes consultar los costos de los productos oficiales en diferentes establecimientos en el programa ¿Quién es quién en los precios? Pero el precio no es lo único que debes vigilar. En plena fiebre mundialista, las imitaciones y los productos de baja calidad están a la orden del día. Por eso, si vas a comprar algún producto, revisa la calidad de los materiales. Examina las costuras, acabados y resistencia para detectar productos de baja calidad.
2: También verifica el empaque, ya que los artículos originales tienen sellos, hologramas y etiquetas de licenciamiento oficial de las marcas deportivas. Fíjate bien en la nitidez, la calidad de impresión y ortografía de las etiquetas. Las imitaciones suelen tener errores o empaques deficientes.
1: Recuerda comprar en tiendas o distribuidores oficiales. Es la forma más segura de garantizar la autenticidad del producto y hacer valer tu garantía. No te confíes. Aunque la compra sea digital, no debes de bajar la guardia.
2: Para evitar fraudes en tus compras en línea, toma en cuenta las siguientes recomendaciones. Compra en sitios seguros y verifica que la dirección comience con https://. Tenga certificado de seguridad vigente y ofrezca métodos de pago confiables.
1: Comprueba la identidad del proveedor. Asegúrate que el comercio tenga domicilio físico, teléfono, correo electrónico u otros medios de contacto. Consulta la reputación de la tienda y busca opiniones o referencias de otros compradores antes de pagar.
2: Lee los términos y condiciones. Hazlo para evitar sorpresas y conocer las políticas de envío, cambios y devoluciones. Analiza la descripción del producto y revisa materiales, talla, colores y dimensiones. Compara las imágenes con el original y verifica que el número de modelo coincida. Desconfía de las gangas, ya que si el precio está muy por debajo del valor de mercado, es una señal de alerta.
1: Para compras en línea más seguras, consulta el monitoreo de tiendas virtuales ingresando a www.profeco.gob.mx/tiendas virtuales. Ahí te decimos si el comercio es transparente con sus medios de contacto físicos, métodos de envío, precios claros en moneda nacional y políticas de cancelación.
2: Ya para cerrar, recuerda que la Ley Federal de Protección al Consumidor, en su artículo 12, establece que el proveedor tiene la obligación de entregar factura, recibo o ticket de compra. ¡No te vayas sin él! ¡Es tu respaldo! Recuerda que no necesitas gastar en exceso para disfrutar del mundial. Vive la emoción del fútbol con un consumo responsable.
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1: ¿Qué tal? ¿Cómo están? Muy buenas noches. Buenas noches tengan todos ustedes. Saludándoles una vez más, Humberto Andrade, el caballero de la noche. Ya lunes 22 de junio, la temperatura 29 grados. Hemos estado trabajando con la información respecto a que algunas colonias están sin energía eléctrica. Ya está el reporte ante Piedras Negras, Coahuila, CFE. Primero de mayo, 28 de junio. Y también nos reportan Lázaro Cárdenas. Ya se hizo la llamada a Piedras Negras, a CFE. Nos comentan que es una caída de red de CFE. Posiblemente algún choque. Se restablecerá el servicio de 1 a 3 horas a partir de que se levantó el reporte, que es el D170-10-12-941 ante CFE Piedras Negras, Coahuila. Hay familias que tienen desde las 10 de la noche, 2 horas, 3 horas hasta el momento. Nos indican que de 1 a 3 horas se estará restableciendo sin previo aviso la energía eléctrica, ya que continúan trabajando las cuadrillas por una caída de red del suministro. Por lo tanto, le informamos a usted que nos escucha, que está sin energía eléctrica, les tenga un poco de paciencia, ya que es pues algo, una caída de red de CFE de 1 a 3 horas para restablecer el servicio. Primero de mayo, Lázaro Cárdenas, y 28 hasta el momento las colonias afectadas. Muy bien, Humberto Andrade, esperando me acompañen hasta las 5. Gracias por sintonizar la estación de la raza. Ya Manuel se reporta de la, es allá, la Ribera. También Benito el guardia de la pileta. Barnes Ángel Medina, la Mole, ¿quién más? Arrancando programación.

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1: Lunes ya 22 de junio, inicio de semana laboral. Esperando la hayan pasado excelentemente bien en el Día del Padre. Arranque de semana para chambear. Les deseamos lo mejor de lo mejor a usted que inicia semana laboral. A los amigos y amigas cumpleañeros y cumpleañeras, que la pasen de lo mejor. Hoy lunes 22, la temperatura 29 grados. Todavía se siente bastante el calor y lamentablemente algunas colonias sin energía eléctrica. 877-131-2499. Seguimos en la estación de la raza.

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1: En la estación de la raza son las 12:24. ¿Quién más se reporta? 877-131-2499 es el Super WhatsApp, o el 877-772-5844. Saludos amigos guardias, taxistas, troqueros, camioneros, a usted que me acompaña y a usted que todavía le queda por ahí, bueno, pila su teléfono para escucharnos, ya que algunas colonias están sin luz. Esperando que pronto se restablezca el servicio. Saludos. No se desanimen, échele ganas. Son causas de fuerza mayor, líneas caídas. CFE trabaja para que usted a la brevedad posible tenga el servicio. Continuamos.

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1: Bueno, faltan 25 para la una. Seguimos. También el reporte de la Chuy María. No tienen energía eléctrica. Ya les comentamos respecto a la llamada a Piedras Negras a CFE de 1 a 3 horas, esperando que se restablezca antes el servicio de energía eléctrica. Muchas llamadas, muchos reportes. Solamente podemos comentarles que pues ya procedimos a llamar a Piedras Negras, pero si usted también lo puede hacer, adelante. Vamos a tomar esta llamada. ¿Qué tal? Buenas madrugadas, diga.
2: Aquí hablando el Kikapú.
1: ¿Qué tal, Kikapú? ¿Cómo le va? Buenas madrugadas, dígame.
2: Imitado, pero nunca igualado.
1: ¿De los pegaceros?
2: Sí, quería ver si me podías poner Amor Prohibido con Mitades.
1: Amor Prohibido con Mitades. Bueno, vamos a revisarla y la ponemos con todo gusto.
2: La canta Emilio Reina, pero ahora la canta también el Tichere.
1: Ándele pues, ahorita la buscamos y la incluimos con todo gusto. Famoso el Kikapú.
2: Muchas gracias.
1: Para servirle, gracias.
2: Hasta luego.
1: Hasta luego. Gracias al famoso Kikapú Pegacero. Bueno, faltan 23 para la una. Decía al 071 a Piedras Negras, Coahuila, para que también usted ponga su reporte directo con ellos. Ya lo hicimos por las colonias afectadas, por las colonias populares que nos están llamando. La 28, Lázaro, Primero de Mayo, y ahora se también está Lacho y María Ramón, esperando que pronto tengan la energía eléctrica, que es importantísima. Bastante calor, niños con mucho calor, gente afuera en las banquetas, en la calle, porque el calor es insoportable. Y bueno, lamentablemente tienen algunas líneas caídas y ya andan trabajando para restablecer el servicio. 23 para la una, seguimos en la estación de la raza.

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2: Bueno, faltan ya únicamente 20 minutos para la una, 20 a la una, seguimos. Dice, saludos, caballero, ahora andamos solos. Temo anda festejando el Día del Padre, válgame, le siguió. Muy bien, saludos para el güero allá en conocida gasolinera calle Allende. Temo sigue festejando el Día del Padre. Le saludamos con todo gusto. 877-131-2499, también el 877-772-5844. Escucha usted la estación de la raza, 92.9.

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1: Bueno, faltan ya 12 para la una. Seguimos en la estación de la raza. Super Watts, totalmente disponible.

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1: Bueno, faltan ya únicamente seis minutos para la una. Seguimos lunes 22 de junio y la temperatura 29 grados todavía. Estaba viendo un reportaje respecto a una manifestación allá en Valle Poniente. Ellos 3 días sin luz, imagina, 3 días sin luz. Demasiado tiempo. Esperemos que ya se haya restablecido el servicio por allá. Valle Poniente. Argumentos de las cuadrillas locales. Hoy no trabajamos. Es Día del Padre. Bueno, ayer, Día del Padre, no podemos acudir. No sé quién lo dijo, pero hay cuadrillas las 24 horas atendiendo por ahí las quejas o, bueno, los reportes. Posiblemente en Valle Poniente el asunto es más grave. No sé si ya tengan luz. Esperando que así sea. Y bueno, a las otras colonias afectadas les decimos que ya hay el reporte. Esperando que tengan el servicio lo más pronto posible. Y revisando el clima para hoy, 22, parcialmente nublado, 37 como máxima, 25 mínima, vientos fuertes de 28 a 52 kilómetros por hora. Mañana martes 23, hay un 30% de posibles lluvias, una temperatura máxima de 37, una mínima de 26, los vientos similares a los de hoy, de 28 a 51 kilómetros por hora. Miércoles 24, también parcialmente nublado, una temperatura fuertísima, altísima, de 37 grados, 25 como mínima, vientos más arriba de 32 a 56 kilómetros por hora. Los aironazos, parece febrero loco y marzo otro poco con el aire. Saludos amigos que transitan de por la Bravo de norte a sur. La super señal, cambio de luces para saber que nos va escuchando. Allá, muy lejos, podemos percibir los claxon de algunos vehículos. ¿Qué pasó con los taxistas? ¿A poco todos descansaron hoy? Hombre, no me diga eso. No que 24/7 algunas compañías. Se entiende, pero pues debe haber servicio de taxis. No ha pasado ninguno por aquí. Desde que entramos al aire, no se ha visto ninguna alma. Bueno, en cuanto a taxistas se refiere, vamos a ver si andan por ahí en servicio. No, a ver, No, pues no, para nada. Muy bien, hablábamos del clima. Jueves 25, 38 grados máxima, 24 mínima. Viernes 26 de junio. Ah, mire, se celebra el cumpleaños de la Escuela Secundaria Federal número 1, 26 de junio de 1908. Efectivamente, para el viernes. Pero una temperatura muy alta, 40 grados máxima, 25 mínima, vientos fuertes. De 33 a 59 kilómetros por hora. También el sábado hay 40 grados, nena. Sábado y domingo, 40 grados máxima, 26 mínima. Vientos igual de altos, alcanzando rachas hasta 58 kilómetros por hora. Nos llegó el calorcito, ahora sí, viene lo bueno. Viene la canícula, que es en junio y julio. Lo más fuerte del calor. ¿Qué dice el anuncio por ahí? ¡Apriétales calor! Esperando que no continúen las fallas de energía eléctrica, porque se imagina. Si así ya no se aguanta el calor, ahora a los 40. Está calientito, dice Manuel, ahí en la Ribera. Pues sí, aquí tengo 3 aires prendidos y tengo calor. Listo, grupazo Yahari.

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1: Bueno, 3 minutos después de la 1:03. Ya tienen energía eléctrica en la Chuy María Ramón. Esperando que en las colonias aledañas también se haya resuelto el problema de energía eléctrica. A lo mejor sí, están pegaditas por ahí el sector. Podría ser. Ojalá y así sea. ¿Qué pasó? Ah, también acá. Muy bien, excelente. Están los radioescuchas mencionando. Muchas gracias por el reporte. Acaba de llegar la luz aquí en la Lázaro Cárdenas. Muchas gracias por el reporte que nos hizo. Muy bien. Don Pablo Cruz apenas está escribiendo, creo que ya también dice, ya nos llegó la luz. Lo más seguro es que también es la 28. Lázaro, 28, primero de mayo, Chuy María. Excelente. Ya nos llegó la luz, dice Don Pablo Cruz. Qué bueno. 1:04, estamos iniciando. Puras buenas.

buenas, buenas. Escuchamos a Sonora y sus ojos negros y fueron Miguel y Miguel. Son 10 minutos después de la una. Seguimos. ¿Quién más se reporta? Don Pablo Cruz y familia Cruz Uribe en la Primero de Mayo. Feliz inicio de semana, amigo. Un saludito para la familia Cruz Uribe de la Primero de Mayo y un saludito para mi gran amor Alejandra Vázquez, que nos escucha en Texas. Muy bien, con todo gusto, don Pablo Cruz. Qué bueno que ya tienen luz. ¡Puras buenas!

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1: Bueno, en la estación de la raza, 1:19, seguimos. En puras buenas, Adrián Díaz. Se llama El Baño Ruso.

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1: Bueno, son ya 28 minutos después de la una 28. Seguimos en la estación de la raza.
2: Ya lo saben.
1: Puras buenas.
2: Sanito. Que dice así.

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3: En la una ya, 31 minutos, 1:31, seguimos. 29 grados, temperatura ambiente en estos momentos. Programa Puras Buenas.

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1: Bueno, faltan 22 para las 2. 22 a las 2, seguimos el programa Puras Buenas.

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1: En la estación de la raza faltan 14 para las 2. Seguimos, estamos en el programa Puras Buenas. Saludos a ustedes, amigos, amigas que se reportan de la 28 de junio. Leandro Ríos y Caballo Dorado.

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1: Bueno, faltan 11 para las 2. En puras buenas y hablando de caballo dorado.

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1: Son las 3 ya, un minuto, 3 de la mañana, un minuto. Iniciando de 4 en 4 hasta las 4.

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1: Pero ya faltan 21 para las 5.

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1: Únicamente 14 para las 5. Seguimos en la estación de la raza. Lunes 22 de junio, inicio de semana laboral.

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1: Bueno, en la estación de la raza faltan cinco ya para las 5. Gracias, nos vamos, nos retiramos. Viene el primer avance de Noticias Radio Zócalo y después Luis Cortinas y toda su programación aquí en esta su estación 92.9, la estación de la raza. Muy buenos días. En 5, las 5. Ya lunes 22 de junio. Regresamos más tarde, Dios mediante. Buenos días, Humberto Andrade, pásela bien. Feliz inicio de semana laboral.

Son las 5 de la mañana con 3 minutos. La temperatura se encuentra en los 28 grados centígrados, que son equivalentes a los 82 grados Fahrenheit, y la humedad se sitúa en el 84% en el ambiente. El más reciente reporte del Servicio Meteorológico Nacional de los Estados Unidos nos advierte que tendremos en Piedras Negras, Eagle Pass, el condado de Maverick, las regiones norte de Coahuila y sur de Texas, un día que estará en su mayor parte nublado por la mañana. Gradualmente irá cambiando a despejado. La máxima temperatura estará alcanzando los 37 grados centígrados, equivalentes a los 98 grados Fahrenheit. Sin embargo, la sensación térmica allá afuera será de 44, 111 grados Fahrenheit. Nuevamente, temperaturas sumamente cálidas en Piedras Negras, vientos que van a estar soplando con dirección del sureste entre 10 y 15 millas por hora, pero con ráfagas de hasta 20 millas, equivalentes a los 30 kilómetros por hora. Para esa noche será en su mayor parte despejado, con una temperatura mínima en los 25 grados centígrados, 77 grados Fahrenheit, viento soplando del sureste cerca de las 10 millas por hora, pero con ráfagas de hasta 20 millas. Para el día de mañana, martes, esperamos una máxima de 35, 95 grados Fahrenheit, una sensación térmica de 41, 106 grados Fahrenheit. Mañana por la noche, mínima de 24, 76 grados Fahrenheit. El miércoles esperamos una máxima de 36, una mínima en los 24 grados centígrados. El jueves esperamos una máxima en los 37 y una mínima en los 25 grados. Para el viernes esperamos una máxima en los 37 grados, una mínima de 25 grados centígrados. Y para el sábado, 38 como máxima y 26 como mínima. Les saludamos en este avance de Radio Zócalo Noticias, periodismo de verdad. Hoy es lunes, inicio de semana, lunes 22 de junio del año 2026. Tomás Moro, Paulino y Eusebio celebran su onomástico. En la semana número 26, el día 173, restan 192 días para concluir el presente año. En la información, la persona que fuera localizada sin vida y en estado de descomposición en el interior del rancho Los Compadres de la colonia Ejido Villa de Fuente no ha logrado ser identificada todavía por las autoridades. El ahora occiso vestía una camiseta de manga corta color negra, camiseta interior color gris, pantalón de mezclilla color azul con cinto de color negro y hebilla dorada, short color negro y tenis blancos con verde. Al practicar la necropsia de ley se descartó cualquier señal de violencia y las causas de su muerte fueron debido a un shock cardiogénico secundario e insuficiencia ventricular izquierda por agudo al miocardio. Gabriela Marisol N., de 31 años de edad, fue ingresada al hospital Salvador Chavarría luego de que intentara quitarse la vida, en hechos ocurridos en el interior de su domicilio, aparentemente por problemas de depresión por los que estaba atravesando. Tras ingerir medicamento, fue enviada de emergencia al hospital, donde le practicaron un lavado gástrico y quedó bajo observación médica, mientras que elementos de la Agencia de Investigación Criminal tomaron conocimiento. Autoridades tomaron conocimiento de un tercer ataque de perros en la ciudad cuando una mujer identificada como Suni Elizabeth N. fue mordida al dirigirse a su trabajo. En hechos ocurridos en la colonia San Joaquín, la mujer resultó con heridas en sus piernas, por lo que paramédicos acudieron a tomar conocimiento y brindarle atención, donde finalmente la víctima y el propietario del perro lograron llegar a un acuerdo. Este ataque se suma a los dos anteriores sucedidos en la colonia Nueva Americana y Los Montes, por lo que las autoridades recomendaron a los dueños de mascotas tenerlos resguardados dentro de su domicilio. Un grupo de mujeres, dos de ellas provenientes de Colombia,
fue detenido por elementos policíacos por aparentes actos de fraude al ser señaladas de dedicarse a realizar préstamos con intereses altos y posteriormente ejercer presión para cobrar. Estas personas fueron vistas en las colonias División del Norte y Lázaro Cárdenas comprando pedacería de plata y fueron señaladas en redes sociales por dichas prácticas, por lo que se espera la Fiscalía, la denuncia ante la Fiscalía General del Estado. En más noticias, darle a conocer que la Secretaría del Trabajo de Coahuila y la Delegación Estatal del Seguro Social realizarán inspecciones en los diversos ranchos productores de hortalizas en la región tras la muerte de un trabajador agrícola ocurrida el viernes pasado por presunto golpe de calor. El fallecido fue identificado como Domingo Sánchez, de apenas 22 años de edad, originario de Ocosingo, Chiapas, quien sufrió un infarto fulminante derivado de las altas temperaturas mientras laboraba en una parcela de la empresa Vegetales El Molino. 5:11 a.m, la temperatura se encuentra en los 28 grados centígrados, equivalentes a los 82 grados Fahrenheit. Hasta aquí este avance de Radio Zócalo Noticias, periodismo de verdad.

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0: Buenos días, Luisito, buenos días. Un saludito de Mario Mejía y Rosy, aquí hecho la mocha, haciendo lonchecito. Un saludito para todos, para todos. Buenos días.
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0: Es correcto, Luisito, muy buenos días. Saludamos en esta linda, hermosa mañana de lunes. Principio de semana, lunes 22 de junio. Felicidades para todos los cumpleaños. Buenos días, bienvenidos, bienvenidas. ¿Cómo amanecieron? Gracias al creador por un nuevo día, un nuevo inicio, una nueva oportunidad. Aquí andamos, señores. Acuña del Río. Que no se le haga tarde, que no se le duerma el rufle. 5:24. A chambear, señores, señoras. Que la vida es gratis. Tampoco las aguas de Huizache ni las de harina. Señora Rossi, señor Mario Mejía, buenos días.
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0: Es correcto, es correcto, es correcto. Con todo el ánimo, con toda la actitud, con todo el power. Buenos días. Bien alterados. Saludos, señora Rossi, señor Mario Mejía. Ya ahí sobre las tortillitas de harina chapochas. Buenos días. Luis Alonso, salúdame. Así Chas, Juan de la Pileta, Chuy Rodríguez, Julio Perales, Albarnes, la baby, la señora Gaviota. De parte del señor Juan Ibarra en Operación Cobijas. Es correcto, es correcto, es correcto. Dice, aquí andamos. Buenos y bendecidos días, aquí andamos. Echándole ganas, gracias a Dios, por un día más. Es correcto. Saludos a mi compadrito Samarripa, el camión 68. El camión más famoso de Acuña y los alrededores. Ánimo. Compadrito Roger Samarripa, saludotes.

0: un día después de la celebración del Día del Padre, en el Día de los Papis. Esperamos se le haya pasado, pero bien, bien bonito, bien chévere, al lado de la familia, de sus amigos, de su novia, con quien lo haya pasado, pero que lo haya pasado, pero bien bonito y bien agradable. Nuevamente, caballeros, señores, para ustedes, los cordiales. Luisito, por su culpa, la señora hoy no se quiere despertar, dice que me vaya así sin lonche. Bueno, pues que nada más era ayer lo de andar soñando de que mandábamos. Ya hoy volvemos a la triste realidad, señores. Ah, también, es cierto, compadrito. ¡Auch! ¡Ay, no, compadrito! No, la verdad que sí. Donde esté, la haya pasado el día de ayer. Pero que la haya pasado, pero bien chévere, ¿verdad? Ya no lo vamos a criticar ni andar juzgando. Ustedes saben dónde la pasó. Decís que la haya pasado bien. Buenos días, señor Bombón, saludos a Toyita La Raza de la 92.9, acá el guardia de la pileta reportándose, saludos desde la silla mágica, buen turno, y para informar así que si hubo un regalo del día del padre, un asador y un paquete de bolsas negras, ¿para qué serán? Nada más. Después del festejo y la comida, ahí esperando, a ver, o sea, ¿qué sigue? Ten una bolsa, una bolsa negra. ¿Y eso para qué? Para que junte la basura de todo el murero que se hizo. No, hombre, si lo quería, compita. Vaya manera.
1: Muy buenos días, mi huracán.
0: Buenos días.
1: Que tengo un bendecido día, tú y tu familia y todos tus radioescuchas. Un saludo para mí, Ángel Reina.
0: Comita Ángel Reina.
1: Don Mario, Aña Rosy, la señora Tortillas Redondas. Al Gore de Pileta. A la Tomamufas. Al Comandante Bujía. Al Chuy Rodríguez. Bueno, a todos en general. A todos en general, que tengan un excelente inicio de semana, huracán. Un excelente inicio de semana.
2: No, hombre, viste esa bolsa negra. Lleva la ropa que ya los corrieron, Lucito.
0: Peor de Ram. Mira, ya te oyes, qué feo. Saludos, mi copita Ángel Reina, saludos. Se ve ya ahí en sintonía, echándole ganancias. El ambiente. Primo Richard Jiménez, saludotes. Rumbo a Ilsa, camión que 70. Si no lo han cambiado. Efectivamente, ahí nos pasan unas imágenes exclusivas. Señora Rosy preparando ahí la sabrosa, rica, apetitosa, jugosa carne extra suave de la carnita asada. Ay, qué rico. Consintieron muy bien al viejón. Lo consintieron muy, muy bien. Quedó claro, las fotografías no pueden faltar. Ahí con la familia, sus nietos y todo el show. Y una coronita del rey. No crean que otro tipo de coronas, no. Muy bonito. Chévere, gracias por compartirnos eso tan suyo de ustedes, gracias por la confianza.
3: ¿Dónde andas, India, perra? ¿Traiste?
0: ¡Ay, no, primo!
3: Muy buenos días, Luis, el adivino. Saludos cordiales para todo tu auditorio. Radio Escuchas de la 92. ¡Pum, 9!
0: ¡Correcto!
3: Volvemos a la realidad, Luis, el adivino. Volvemos a la realidad.
0: Triste realidad, primo.
3: Pues fue fue un día maravilloso el día de ayer, y ahora ya volvemos a la realidad. Luis, el adivino, vaya manera, qué respetito. Y saludos cordiales para todos mis compas de la maraña. No hago ruido. Julio Perales, Chuy Rodríguez, Montonero Mayor, le duela quien le duela. Noé Rivera, Cano Robles, Bernie Robles y Mario Castañez, el Argoncientos, el Junior, Houston. Bueno, para todos mis compas de la maraña, ya queriendo agarrar señal, apenas, apenitas, rumbo a la chamba, chambear, a darle, que las Kawasaki no son gratis.
0: Eso, la comentaria del primo Olvera, también conocido como el cuñadote Olvera, saludos. Ahí van las garochas, saludos. Mica, ¿cómo estás, mija? ¿Cómo la hiciste? Ánimo. Bueno, se aproxima el siguiente avance informativo, así que ahorita vinimos 5:31, ahorita vinimos, te acompañamos, el Super Estelar 99 de Acuña, Coahuila, Luis Huracán al frente de la nave, ahorita vinimos.

0: Son las 5 de la mañana con 33 minutos. La temperatura en Piedras Negras se encuentra en los 28 grados centígrados, que son equivalentes a los 82 grados Fahrenheit. Bastante humedad esta mañana en Piedras Negras. De acuerdo a la estación meteorológica que tenemos ubicada aquí en la colonia Roma, hay un 85% de humedad relativa en el ambiente. El Servicio Meteorológico Nacional de los Estados Unidos nos advierte que tendremos un día que estará en su mayor parte nublado por la mañana. Gradualmente irá cambiando a despejado. La máxima temperatura va a estar alcanzando los 37 grados centígrados, que son equivalentes a los 98 grados Fahrenheit, pero afuera usted y yo sentiremos 44, 111 grados Fahrenheit, viento soplando del sureste entre 10 y 15 millas por hora, pero con ráfagas de hasta 20 millas, equivalentes a los 30 kilómetros por hora. Para esta noche, esperamos ser en su mayor parte despejado con una temperatura mínima en los 25 grados centígrados, 77 grados Fahrenheit, vientos de sureste cerca de las 10 millas por hora, pero con ráfagas de hasta 20 millas. Para el día de mañana, martes, esperamos una máxima en los 35, 95 grados Fahrenheit, se sentirán 41, 106 grados Fahrenheit. Mañana por la noche, mínima de 24, 76 grados Fahrenheit. Para el miércoles, máxima en los 36, mínima de 24 grados centígrados. El jueves, máxima de 37, mínima de 25. Para el viernes, máxima de 37, mínima otra vez en los 25 centígrados. Y para el sábado, 38 como máxima y 26 como mínima. Les saludamos en este avance de Radio Zócalo Noticias. Periodismo de verdad. Hoy es lunes, inicio de semana. Lunes 22 de junio del año 2026. Tomás Moro, Paulino y Eusebio celebran su onomástico. Es la semana número 26, el día 173, y restan 192 días para concluir el presente año. En la información, la Secretaría del Trabajo de Coahuila y la Delegación Estatal de Seguro Social realizarán inspecciones en ranchos productores de hortalizas en la región tras la muerte de un trabajador la semana antepasada por presunto golpe de calor. El fallecido fue identificado como Domingo Sánchez, originario de Ocosingo, Chiapas, quien sufrió un infarto fulminante derivado de las altas temperaturas mientras laboraba en una parcela de la empresa Vegetales El Molino. El deceso del joven de 22 años de edad ocurrió cuando los termómetros alcanzaron hasta 44 grados centígrados a la sombra en diversos puntos de la región norte, luego de una exposición prolongada al intenso calor. La persona que fuera localizada sin vida y en estado de descomposición al interior del fraccionamiento Rancho Los Compadres, en el ejido Villarfuente, todavía no ha logrado ser identificada por parte de las autoridades. El ahora occiso vestía una camiseta de manga corta color negro, camiseta interior color gris, pantalón de mezclilla azul con cinto color negro y hebilla dorada, un short negro y tenis de color blanco con verde. La necropsia de ley descartó cualquier señal de violencia y las causas de su muerte fueron infarto agudo al miocardio, provocando un shock cardiogénico secundario a insuficiencia ventricular. Un hombre que era buscado por homicidio en el condado de Cameron, en el área de Brownsville, fue capturado por autoridades mexicanas en Piedras Negras y entregado a sus homólogos en el Puente Internacional 2. La entrega de Rogelio Mendiola fue este fin de semana por autoridades mexicanas, siendo recibido por agentes del Departamento de Policía de Eagle Pass, del grupo de trabajo de fugitivos que colabora con el operativo Lone Star. Tras su detención, el sujeto fue trasladado a la cárcel federal de Del Río, en donde permanecerá mientras se desarrollan los procedimientos legales correspondientes y se concreta su traslado al condado de Cameron. Gabriela Marisol N., de 31 años de edad, fue ingresada al hospital Salvador Chavarría luego de que intentara quitarse la vida en el interior de su domicilio, aparentemente debido a problemas de depresión por los que estaba atravesando. Tras ingerir el medicamento, fue enviada de emergencia al hospital, en donde le practicaron un lavado gástrico y quedó en observación médica, mientras los elementos de la Agencia de Investigación Criminal tomaron conocimiento de los hechos. Autoridades tomaron conocimiento de un tercer caso de ataque de perros en Piedras Negras, cuando una mujer, identificada como Sunny Elizabeth N., fue mordida al dirigirse a su trabajo en hechos ocurridos en la colonia San Joaquín. La mujer resultó herida en una de sus piernas, por lo que paramédicos acudieron a brindarle atención, donde finalmente la víctima y el propietario del animal lograron llegar a un acuerdo, por lo que no se levantaron cargos. Este ataque se suma a los dos previos en las colonias Nueva Americana y Montes, por lo que las autoridades hicieron la recomendación a los dueños de mascota de tenerlos resguardados al interior de sus domicilios para evitar nuevos incidentes. Un grupo de mujeres, dos de ellas provenientes de Colombia, fue detenido por elementos policíacos ante aparentes actos de fraude, al ser señaladas de dedicarse a realizar préstamos con intereses altos y posteriormente ejercer presión para cobrar. Estas personas fueron vistas en las colonias División del Norte y Lázaro Cárdenas comprando pedacería de plata y fueron señaladas en redes sociales por dichas prácticas, por lo que se espera que acudan ante la Fiscalía General del Estado para realizar la denuncia legal correspondiente. Sin más noticias, darle a conocer que el gobernador Manolo Jiménez continúa posicionándose entre los mandatarios estatales con mayor aprobación ciudadana en México, de acuerdo a los resultados publicados por distintas casas encuestadoras nacionales en este año. Este respaldo ciudadano no solamente se observa en los estudios de opinión pública, sino también los resultados electorales, tras haber obtenido un 51% de participación y un triunfo arrollador de la Alianza Ciudadana por la Seguridad. De acuerdo con el ranking publicado por Pols MX, Jiménez Salinas registra una aprobación del 63.3%, lo que lo ubica en primer lugar a nivel nacional. Como positivo y con crecimiento económico para Coahuila, fue considerado el primer semestre del año por parte del secretario general de gobierno, Óscar Pimentel, atribuyendo lo anterior al liderazgo del gobernador Manolo Jiménez. Destacó que ello se traduce en la promoción para la llegada de nuevas inversiones, el trabajo para reforzar la seguridad de la entidad y el establecer programas de apoyo para mejorar la calidad de vida de las familias coahuilenses. 5:42 ya en Piedras Negras, hay 28 grados centígrados como temperatura, 82 grados Fahrenheit y una humedad del 85% en el ambiente. Hasta aquí este avance de Radio Zócalo Noticias, periodismo de verdad.
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0: 8 de la mañana.
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2: Luisito, Luisito, el tico anda bien agüitado, Luisito. No haya su perrito, Luisito.

0: Hombre, es correcto, señor, es correcto. Así vamos saludando a toda la raza que se están preparando para la chamba, o si no, es que ya va en camino a triunfar, señores, señoras. Ay, para Kiko, que no encuentra su perrito. ¿Quién sabe si se fue, si alcanzó a huir o ya no lo va a encontrar? No sabemos qué pasaría, Kiko, con ese perrito. Dice, perrito, Kiko, de tanto gas que se avienta, ya hasta perdió el perrito. Sí, se me hace que lo abandonó de tanto gas que avienta Kiko. Buenos días, Huracán. Gracias a nuestro creador por darnos la oportunidad de ver la luz de un nuevo día. Gracias por los sagrados alimentos. Saludos para todos los compitas y comadritas que están a la escucha. Excelente semana productiva. Salud, prosperidad, abundancia, sabiduría, paz. Mucho éxito en todo lo que hagan y se propongan. Grupo adelante. Ahí la comentaria muy acertada, como que había de mi compañero el Barnes. Saludotes de Acuña, Coahuila, frontera norte, compita Barnes. Hola. Saludotes.
1: Hola, Luisito, muy buenos días.
0: Buenos
1: Luisito,
0: días, buenos días.
1: Buenos días.
0: Adelante. Gracias a Dios. Gracias a Dios que andamos. Saludos, señora Lucy. Adelante.
1: Hola, hola, Luisito. Muy buenos días, Luisito. Muy buenos días. Aquí andamos otra vez, Luisito. Aquí andamos otra vez con toda la actitud. Algo mala de la garganta, pero aquí andamos. Saludos a Barrena, Rogelio, Samaripa, Alguare, La Pileta, Doña Rosa, Don Mario, Don Chuy, Don Juanito, la Baby Caniquina, Lalo, al primo Olvera, Canario, su señora Lupita, al comandante, al sargento, al señor Julio Perales, al Chanol, a Mari Ibarra, y a todos los que están atentos a la escuchita y que se preocuparon por mí. Muchas gracias, bendiciones para todos, y los que no se preocuparon también. Ahí, saludos para todos y bendiciones, aquí andamos, bye bye.
0: Es correcto, ahí reiteramos el saludo para la señora Lucy, también conocida como la Tumbamufa. Saludos, ahí anda. Faltó el cordial saludo para Florecita Álvarez, ahí lo reiteramos. Saludos ahí para su carnalita. Y la señora Lucy, como siempre, bien pilas todos los días, ahí echando ganancias, ya anda. Mejor de salud, gracias a Dios, ya anda ahí mejorcito. Eso, mucho bueno, señora Lucy, un abrazo. Ajá, compadrito, buenos días, compadrito. ¿Dónde andabas, compadrito? Y para toda la raza del río, adelante, mi compadrito, la comentaria. 5:51.
2: Ah, los hijos. No, que andamos, compadrito, gracias a Dios. Que por ahí nos dio un día más de vida, salud, trabajo y. Pues, aquí andamos, Excelente lunes. Ahí para todos, picoditas. Y a darle con todo, que es principio de semana, compadrito. ¡Échale! ¡Aquí andamos! Saluditos, excelente día del padre ayer, compadrito. Ahí nos quedamos dormiditos, no nos levantamos. ¡Échale! ¡Ahí estamos! Saluditos para todos, picoditas.
0: ¡Todas! Y saluditos, mi compadrito canario. Ahí anda ya bien pilas. Ahí anda mi compadrito, esperamos también que se le haya pasado bien chévere, cual debe ser. Ahí con la familia, saludos mi compadrito canario, saludotes. Onda el compita Wales, que no se le duerma el rufle. Bueno, vamos a despertar a la perrita antes de ir a los himnos. A ver, perrita, ya levántate, perrita. Se te va a hacer tarde. No te vas a seguir sin maquillar y sin cambiarte a la fábrica, por favor. Ya va a quedar bien lista, bien maquillada. No lechonino y toda la cosa. Bien preparada, Ya que se levante la perrita.
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0: Vámonos cordiales. Ay, Bárbara Ibel, saludos. A ver, ya echándole ganancias, preparándose para ir a la chamba. Eso es bueno, eso es bueno. Mucho bueno, mucho bueno, mucho bueno. ¿Cómo dice Luchito? Con todo el ánimo, con todo el power, con toda la actitud. Una más. Sí, muy buenos días, buenos días.
1: A toda la raza de la Superestelar, un saludo y un abrazo para ti, Luisito, para toda tu familia, para toda la...
0: gracias, mi hermano, gracias, gracias.
1: A todos los taxistas del mundo mundial, para no mencionar uno por uno, porque no me los conozco.
0: No, será todo, imposible.
1: Luisito, aquí andamos en la rehabilitación.
0: Ajá.
1: Voy con cuatro personas a bordo para allá, para la fábrica, Luisito. Aquí andamos en la trabajación. Que tengas un bonito día y que Dios los bendiga a todos. Un saludo para todos, para ti, para toda, para la señora Lucy, que aunque no me mande saludos, yo le mando saludos a ella también. De parte de Arturo Jiménez, 17 de Suritaxi, Luisito, buenos días para todos y que Dios los bendiga.
0: Claro que sí, saludos. Camarito, buen amigo Arturo Jiménez, el cubanito. Saludos a mi hermano, saludos a mi hermano. Un excelente turno, mi hermano. Ánimo. Bueno, señores y señoras, hoy vinimos. Ahorita regresamos. Están los signos y pegadito al siguiente avance. Ahorita regresamos. Acompañamos a través de la estación de la raza de Acuña, Coahuila. Frontera Norte, señores. Gracias a ustedes, seguimos liderando la frontera. No digan eso, no digan eso, ¿cómo? ¡Ay, no! Pobre cubanito, saludos. Ahorita les damos. Se oye el ambiente, Luisito.

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1: Son las 6:03 a.m. La temperatura se encuentra en los 28 grados centígrados, que son equivalentes a los 82 grados Fahrenheit, y la humedad se mantiene en el 85% en el ambiente. Para hoy, esperamos cielo en su mayor parte nublado, gradualmente irá cambiando a despejado, con una máxima temperatura de 37 grados centígrados, equivalentes a los 98 grados Fahrenheit, pero la sensación térmica será de 44, 111 grados Fahrenheit. Viento soplando de sureste entre 10 y 15 millas por hora, pero con ráfagas de hasta 20 millas, equivalentes a los 30 kilómetros por hora. Esta noche cielo en su mayor parte despejado, con una temperatura mínima en los 25 grados centígrados, 77 grados Fahrenheit, vientos de sureste cerca de las 10 millas por hora, pero con ráfagas de hasta 20 millas. Para mañana martes, esperamos una máxima en los 35 grados, 95 Fahrenheit. Se sentirán 41, 106 grados Fahrenheit, mínima de 24, 76 grados Fahrenheit. El miércoles máxima de 36, mínima de 24. Para el jueves máxima de 37, mínima de 25. El viernes máxima de 37, mínima otra vez en los 25 centígrados. Y el sábado 38 como máxima y 26 como mínima. Les saludamos en este avance de Radio Zócalo Noticias, periodismo de verdad. Hoy es lunes, inicio de semana, lunes 22 de junio del año 2026. Tomás Moro, Paulino y Eusebio celebran su santo. En la semana número 26, el día 173, restan 192 días para concluir el presente año. En la información, la Secretaría del Trabajo de Coahuila y la Delegación Estatal del Seguro Social realizarán inspecciones en ranchos productores de hortalizas en la región tras la muerte de un trabajador la semana antepasada por presunto golpe de calor. El fallecido fue identificado como Domingo Sánchez, originario de Ocosingo, Chiapas, quien sufrió un infarto fulminante derivado de las altas temperaturas mientras laboraba en una parcela de la empresa Vegetales El Molino. El deceso del joven de 22 años de edad ocurrió cuando los termómetros alcanzaron 44 grados centígrados a la sombra en diversos puntos de la región norte, luego de una exposición prolongada al intenso calor. La persona que fuera localizada sin vida y en estado de descomposición al interior del fraccionamiento Rancho Los Compadres, en el ejido Villa de Fuente, todavía no ha logrado ser identificada por las autoridades. El ahora occiso vestía una camiseta de manga color de manga corta color negro, camiseta interior color gris, pantalón de mezclilla azul con cinto de color negro y hebilla dorada, un short negro y tenis de color blanco con verde. La necropsia de ley descartó cualquier señal de violencia y las causas de su muerte fueron debido a un shock cardiogénico secundario e insuficiencia ventricular izquierda por infarto agudo al miocardio. Un hombre que era buscado por homicidio en el condado de Cameron, en el área de Brownsville, fue capturado por autoridades mexicanas en Piedras Negras y entregado a sus homólogos de Estados Unidos en el Puente Internacional 2. La entrega de Rogelio Mendiola fue este fin de semana por autoridades mexicanas, siendo recibido por agentes del Departamento de Policía de Eagle Pass, del Grupo de Trabajo de Fugitivos, que colabora con el operativo Lone Star. Tras su detención, el sujeto fue trasladado a la cárcel federal de Del Río, donde permanecerá mientras se desarrollan los procedimientos legales correspondientes y se concreta su traslado al condado de Cameron. Gabriela Marisol N., de 31 años de edad, fue ingresada al hospital Salvador Chavarría luego de que intentara quitarse la vida en el interior de su domicilio, aparentemente debido a problemas de depresión por los que estaba atravesando. Tras ingerir el medicamento, fue enviada de emergencia al hospital, donde le practicaron un lavado gástrico y quedó bajo observación médica, mientras elementos de la Agencia de Investigación Criminal tomaron conocimiento de los hechos. Autoridades tomaron conocimiento de un tercer caso de ataque de perros en Piedras Negras cuando una mujer identificada como Suni Elizabeth N. fue mordida al dirigirse a su trabajo en hechos ocurridos en la colonia San Joaquín. La mujer resultó herida en una de sus piernas, por lo que paramédicos acudieron a brindarle la atención, donde finalmente la víctima y el propietario del animal lograron llegar a un acuerdo, por lo que no se levantaron cargos. Este ataque se suma a los dos previos en las colonias Nueva Americana y Montes, por lo que las autoridades hicieron la recomendación a los dueños de mascota de tenerlos resguardados al interior de sus domicilios. Un grupo de mujeres, dos de ellas provenientes de Colombia, fue detenido por elementos policíacos ante aparentes actos de fraude, al ser señaladas de dedicarse a realizar préstamos con intereses altos y posteriormente ejercer presión para cobrar. Esas personas fueron vistas en las colonias División del Norte y Lázaro Cárdenas comprando perecería de plata y fueron señaladas en redes sociales por dichas prácticas, por lo que se espera la denuncia formal ante la Fiscalía General del Estado. 6:09, temperatura en los 28 grados centígrados, 82 grados Fahrenheit. El gobernador Manolo Jiménez continúa posicionándose entre los mandatarios estatales con mayor aprobación ciudadana en México, de acuerdo con los resultados publicados por distintas casas encuestadoras nacionales. Y es que, de acuerdo con el ranking publicado por Pulse MX, Jiménez Salinas registra una aprobación ciudadana del 63.3%, lo que la ubica en primer lugar nacional entre el resto de los gobernadores. Pero además, también recibió el respaldo ciudadano en la pasada elección, donde se registró un 51% de participación electoral con un triunfo arrollador de la Alianza Ciudadana por la Seguridad. Como positivo y con crecimiento económico para Coahuila, fue considerado el primer semestre del presente año por parte del secretario de Gobierno, Oscar Pimentel, atribuyéndolo al liderazgo del gobernador Manolo Jiménez. Destacó que ello se traduce en la promoción para la llegada de nuevas inversiones, el trabajo para reforzar la seguridad de la entidad y en establecer programas de apoyo para mejorar la calidad de vida de las familias coahuilenses. El coordinador general de Mejora Coahuila señaló que, como parte de los apoyos que el gobierno del estado tiene contemplados entregar a las familias afectadas por las inundaciones, están algunos enseres domésticos. Gabriel Elizondo Pérez indicó que será en base al censo que se está realizando por las cuadrillas de la dependencia que se podrá determinar de manera específica cuáles muebles serán repuestos a las familias damnificadas. 6:11, temperatura 28 grados centígrados, 82 grados Fahrenheit. Hasta aquí este avance de Radio Zócalo Noticias, periodismo de verdad.

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0: No, no, Luisito. Avanzando, dice. Avanzando, señores. Más del niño, más de la niña. Vamos pasando aquí por los hogares. De frente de su hogar, su casa. A ver, cubanito, papi. Saludos. ¿Qué dice? Ay, para mi compadrito, el Pato de la Pinta, saludos. Y para todos los amigos taxistas que ya están bien activos, activados. ¡Baby! Sigue de vacaciones, ya se acabaron los días. También para Teresa la Pelvelisa, toda la raza que anda bien activos y activados.
1: Buenos días, Huichito, aquí andamos, bendiciones para todos, 7351, cordial saludo, aquí andamos, el original gato de Veracruz, el original, ¿no? Otro gato original, ok, buenos días, bendiciones para su persona y para todos.
0: Es correcto.
1: Los que estén escuchando ahí, para toda la familia, con todo respeto, ok.
0: Sí, correcto, mi paisanito, el gato de Veracruz, saludos, ahí anda. Saludos desde el original, el gato de Veracruz, presente. El gato de Veracruz, presente, señores, el original.
2: Buenos días, saludos cordiales para toda la raza que anda, la que escuchan, súper esperado.
0: Buenos días, Yaniquín.
2: Y King por San Alberto, buenos días.
0: Eso.
2: Que toda la raza que es papá la hayan pasado bien al ciento, son los deseos de Caniquín.
0: Que toda la... Ay, que no haya sido papá, Caniquín. Ayer andaban todos acoplados. Ay, que muchas felicidades y que bien chidote. Oye, pero tú no eres papá. No, pero ando aquí apoyando. Ay, no oyes.
2: Hola, saludos cordiales para Araceli Alemán, por ahí, y su esposo, don Gabriel Domínguez, saludos cordiales. Saludos cordiales a Fernando y Nostroza de la Huet, saludos cordiales. Saludos a la raza de la de las cocas, por ahí a Sandra Estrada y a Araceli Martínez, saludos cordiales, por ahí de Planta 2, saludos cordiales.
0: Los del Esnar, que dijimos.
2: No podía faltar Juventino González, Jesús Vázquez, Mauricio Gómez, Cristóbal Santiago, Adán Terrones, Pedro Marroquín, Humberto Lastra y Renato Suárez, guardias de diferentes plantas de arneses, buenos días. Saludos a Julio Perales, que le haya pasado bien al ciento. Igual a mi compadre Ufía, que le hayan pasado bien al ciento. Felicidades, que le hayan pasado bien al ciento ayer por haber sido Día del Padre. Buenos días. Saludos a Juan Escobar, Alan Pacheco, Darwin Scott y Martín Cerna. Saludos cordiales, buenos días. Saludos cordiales para
0: ¿Quién falta?
2: La raza de núcleo, Luis Roberto Estrada, por ahí saludos cordiales, y Karina Isabel González Suárez, saludos cordiales. Saludos a doña Lucy.
0: Eso es correcto, es correcto, saludotes. No son los de las cocas, Yaniqui, no son los de las cocas, son los del SNAR. Los del SNAR. ¿Cómo dice? Ambiente, señores. Con todo el power, con toda la actitud, y nomás de lunes. Lunes albañilero, donde no voy a trabajar. Ay, yo no voy a ganar el día de hoy. No diga eso. No diga eso. Porque después, la siguiente semana, le va a faltar ese día. Que como hoy, que no quieren chambear, andar ahí batallando, así que hay que vencer esas cobijas, esa flojera, esa pereza. ¡Ánimo! ¡Ánimo!
3: Buenos días,
0: compita.
3: Buenos días, Julio Perales en sintonía. Un saludo a Turacán para todos mis compas, para todos, sin excepción alguna. Buenos días, señor Chuy Rodríguez. Comandante Bujía, Primoroso Olvera, al DJ Canario desde el Río, a don Juan Ibarra hasta las Américas, Trasijado de Ciénegas, buenos días, Juan García, a todos, buenos días, señora Lucy, buenos días, señora Baby, buenos días, Julio Perales en sintonía, Huracán.
0: Ahí los cordiales, mi compadrito, buen amigo Julio Perales. Presente, presente, presente, presente, presente. A ver, este lado, ¿qué se oye? ¿Qué se oye?
4: La 92.9.
0: Claro que sí, mija. ¿Cuál otra? ¿Cuál otra?
5: ¡Yujú, yujú!

barbarote, primo! ¡Qué barbarote, primo! ¡Oh, comita, pues no viniste! ¡Comita Charlie! No caíste, compita, te dije, venga, che. A ver qué se hacía, no caíste, compita Charlie. Ahorita ya no hay nada. Ya no hay nada, compita Charlie. Ya no hay nada. Saludos. Ahí va Lupita. Mira, buenos días, amigo. Oye, qué bárbaro. Oye, es impresionante. Mira nomás. Nomás antojando tan temprano, mujer. Nomás antojando. Ya ves que el perro es bravo y todavía le golpean ahí la cerca, el portón. Ahora, excelente, excelente. Ahí para el profe Charlie Pérez, saludos. Se oye. 6:26, antes de ir a la pausa. ¿Qué se oye, Luisito? ¿Qué se oye, Luisito? Ya andamos en eso. Ya andamos en eso, amiga. Ahorita preparamos todo. Andamos en eso, amiga. A sacar polvadera, señores. De brazo, ahora, amigo. Marrufo, allá en el río, ¿qué ha habido? Buenos días, se ven ahí, ya en sintonía, haciendo presencia. Omarito Marrufo, saludotes. Vamos a la pausa. Ahorita vinimos, señores.

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0: Son las 6:33, temperatura 28 grados centígrados, equivalentes a los 82 grados Fahrenheit, y la humedad se mantiene en el 85% en el ambiente para hoy. Esperamos un día que estará en su mayor parte nublado por la mañana, aunque gradualmente irá cambiando a despejado. La máxima temperatura estará alcanzando los 37 grados centígrados, equivalentes a los 98 grados Fahrenheit, con un índice de calor en 44, 111 grados Fahrenheit. Viento soplando de sureste entre 10 y 15 millas por hora, pero con ráfagas de hasta 20 millas, equivalentes a los 30 kilómetros por hora. Para esta noche, cielo en su mayor parte despejado con una temperatura mínima en los 25 grados centígrados, 77 grados Fahrenheit. Viento soplando de sureste cerca de las 10 millas por hora, pero con ráfagas de hasta 20 millas. Para el día de mañana martes, esperamos una máxima de 35, 95 grados Fahrenheit, pero se sentirán 41, 106 grados Fahrenheit, mínima de 24, 76 grados Fahrenheit. El miércoles, máxima de 36, mínima de 24. Para el jueves, máxima de 37, mínima de 25. El viernes igual, máxima de 37, mínima de los 25 centígrados. Y para el sábado, 38 como máxima y 26 como mínima. Les saludamos en este avance de Radio Zócalo Noticias, periodismo de verdad. Hoy es lunes, inicio de semana. Lunes 22 de junio del año 2026, Tomás Moro, Paulino y Eusebio celebran su onomástico en la semana número 26. El día 173, restan 192 días para concluir el presente año. En la información, la Secretaría del Trabajo de Coahuila y la Delegación Estatal del Seguro Social realizarán inspecciones en ranchos productores de hortalizas en la región tras la muerte de un trabajador la semana antepasada por presunto golpe de calor. El fallecido fue identificado como Domingo Sánchez, originario de Ocosingo, Chiapas, quien sufrió un infarto fulminante derivado de las altas temperaturas mientras laboraba en una parcela de la empresa Vegetales El Molino. El deceso del joven de 22 años de edad ocurrió cuando los termómetros alcanzaron hasta 44 grados centígrados en la sombra en diversos puntos de la región, luego de una exposición prolongada al intenso calor. La persona que fuera localizada sin vida y en estado de descomposición al interior del fraccionamiento Rancho Los Compadres en el ejido Villa de Fuente todavía no ha logrado ser identificada por las autoridades. El ahora occiso vestía una camiseta de manga corta color negro, camiseta interior color gris, pantalón de mezclilla azul con cinto de color negro y hebilla dorada, un short negro y tenis de color blanco con verde. La necropsia de ley descartó cualquier señal de violencia y las causas de su muerte fueron debido a un shock cardiogénico secundario e insuficiencia ventricular izquierda por infarto agudo al miocardio. Un hombre que era buscado por homicidio en el condado de Cameron, en el área de Brownsville, fue capturado por autoridades mexicanas en Piedras Negras y entregado a sus homólogos de Estados Unidos en el Puente Internacional 2. La entrega de Rogelio Mendiola fue este fin de semana por autoridades mexicanas, siendo recibido por agentes del Departamento de Policía de Eagle Pass, del grupo de trabajo de fugitivos que elabora en el operativo Lone Star. Tras su detención, el sujeto fue trasladado a la cárcel de federal de Del Río, en donde permanecerá mientras se desarrollan los procedimientos legales correspondientes y se concreta su traslado al condado de Cameron. Gabriela Marisol N., de 31 años de edad, fue ingresada al hospital Salvador Chavarría luego de que intentara quitarse la vida en el interior de su domicilio, aparentemente debido a problemas de depresión por los que estaba atravesando. Tras ingerir de medicamento, fue enviada de emergencia al hospital, en donde le practicaron un lavado gástrico y quedó bajo observación médica, mientras elementos de la Agencia de Investigación Criminal tomaron conocimiento de los hechos. Autoridades tomaron conocimiento de un tercer caso de ataque de perros en Piedras Negras cuando una mujer identificada como Suni Elizabeth N. fue mordida al dirigirse a su trabajo en hechos ocurridos en la colonia San Joaquín. La mujer resultó herida en una de sus piernas, por lo que paramédicos acudieron a brindarle la atención, donde finalmente la víctima y el propietario del animal lograron llegar a un acuerdo, por lo que no se levantaron cargos. Este ataque se suma a los dos previos en las colonias Nueva Americana y Montes, por lo que las autoridades hicieron la recomendación a los dueños de mascota de tenerlos resguardados al interior de sus domicilios. Un grupo de mujeres, dos de ellas provenientes de Colombia, fue detenido por elementos policíacos ante aparentes actos de fraude, al ser señaladas de dedicarse a realizar préstamos con intereses altos y posteriormente ejercer presión para cobrarlos. Esas personas fueron vistas en las colonias División del Norte y Lázaro Cárdenas comprando pedacería de plata y fueron señaladas en redes sociales por dichas prácticas, por lo que se espera la denuncia formal ante la Fiscalía General del Estado. 6:39 a.m, temperatura 28 grados centígrados, 82 grados Fahrenheit. El gobernador Manolo Jiménez continúa posicionándose entre los mandatarios estatales con mayor aprobación ciudadana en México, según los resultados publicados por distintas casas encuestadoras nacionales. Y es que de acuerdo con el ranking publicado por Pulse MX, Jiménez Salinas registra una aprobación ciudadana del 63.3%, lo que lo ubica en primer lugar a nivel nacional entre el resto de los gobernadores. Pero además, también recibió el respaldo ciudadano en la pasada elección, donde se registró un 51% de participación del padrón, con un triunfo arrollador de la Alianza Ciudadana por la Seguridad. Como positivo y con crecimiento económico para Coahuila, fue considerado el primer semestre del presente año por parte del secretario de Gobierno, Óscar Pimentel, atribuyéndolo al liderazgo del gobernador Manolo Jiménez. Destacó que ello se traduce en la promoción para la llegada de nuevas inversiones, el trabajo para reforzar la seguridad en la entidad y establecer programas de apoyo para mejorar la calidad de vida de las familias coahuilenses. El coordinador general de Mejora Coahuila señaló que, como parte de los apoyos que el gobierno del estado tiene contemplados otorgar a las familias afectadas por las inundaciones en Piedras Negras, están algunos enseres domésticos. Gabriel Elizondo Pérez indicó que será en base al censo que están realizando las cuadrillas de la dependencia que se podrá determinar de manera específica cuáles muebles serán repuestos a las familias damnificadas. 6:41 a.m, el termómetro marca 28 grados centígrados, 82 grados Fahrenheit. Recuerde que está ahí mucha, pero mucha más información se la presentaremos a detalle en punto de las 7 de la mañana en la primera emisión de Radio Zócalo Noticias, periodismo de verdad. Por su atención, gracias. Regresamos los micrófonos a cabina.
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0: Muy bien, le seguimos, señores. Ya, ahí va avanzando. 6:46, que no es la tarde. Hay que ir a chambear, señores. Ahí nuestro buen amigo Marrufo, también ahí presente. Buenos días, good morning. El profe Charlie Pérez, saludos. También para Lupita, saludos. Bien pilas también toda la casa. ¿Cuál debe ser?
1: Para que nos recuerden.
0: Ahí para el muñecote Arturo Ortiz, el muñecote. Allá por la Infona, saludos. ¿Cómo dice? Hoy mi compadrito Chuy se le durmió el rufle. El montonero mayor. Claro que sí, para toda mi gente linda, hermosa y preciosa del sureste de nuestra República Mexicana.
1: Para Sonora, cumbia, Sinaloa. Para la gente acá de
2: Luisito, buenos días, Luisito. Ahí te encargo, Luisito. Hoy no quiero batallar, Luisito. Es lunes.

0: de Primo Olvera, Luisito. No seas cruel.
1: Primo Olvera, Primo Olvera. Por favor, por piedad, díganos si ya está llegando o si no es que ya llegó a sus 400 laborales, primo. No puedo ni tomar café, primo. Estar pensando en usted, primo. Ahí está el compita Juan, les saludos. Y todos los compas de la mañana. Mi compita Cano Robles. El compita Noé Rivera. Y Carnalito Manríquez. Compadito Chichas. ¿Quién más? Allá en Dallas, Texas, mi compadito, señor Felipe Valadez, conocido en el mundo del merequetegue como Chichas. Dice. Y aquí en Acuña, dijera el trasijado, decían ellas, todas las chicas, guapas.

0: ¿Sabes?
1: Mame, ¿cuál frío? Ahí anda, compita Jordan, saludos de Jordan. Ahí anda, compita Jordan, también ya bien preocupado.
2: Buenos días, Luis.
1: Sí, buenos días. Rato,
2: pero aquí andamos en la ruletación. Así es de que, ¿sabes qué? Hay una rola de Apache, si se puede, antes que salga el equipo. Arre, aquí andamos por los 20 de la entrada, pues. Sobres.
1: Eso, saludos, compito Chilo. Saludotes. Anda bien ronquito. Están bien heladas las aguas de Huizache, compita Chilo.
3: Luis.
1: Sí, buenos días.
3: Primo.
1: Por favor, primo. Adelante, primo. Dígame, primo.
3: Divino. Ya llegan a los 400 de orales, los radioescuchas.
1: Ajá.
3: Porque estaban preocupados por fin volver a...
1: Gracias a Dios, primo.
3: Llegando, pero llegamos a soleados. Muy buenos días para todos y cada uno de ustedes. Radioescuchas. Luis el Adivino.
1: Gracias a Dios que ya el primo Olvera se acaba de reportar, Jordan, y toda la gente que estaba con el pendiente ya llegó a sus 400 viborales. Ay, no, primo, está bien preocupada, pero qué bueno que ya está ahí en su trabajo. Que tenga un excelente turno, primo. Un excelente lunes, inicio de semana. ¿Qué pasó, Chucky? ¿Qué pasó, Chucky? Ahí para Juan Ibarra, nomás mandó un mensaje y se volvió a dormir. No, sí, es muy probable. Nomás va a estar, para que dijeran, ya, no, anda bien al tiro, bien temprano. Anda bien al pendiente. Nada. Nomás envió el mensaje y se volvió a dormir. También para el trasijado de Ciénegas. Saludos. Ahí para el trasijado de Ciénegas. Comparito Alacrán, allá en Cedros, Mari Campos. Y todas las que andan ahí en sintonía. Nos acompaña desde muy temprana hora. Se les agradece haciendo ruido, haciendo escándalo en el show más perro totote de las mañanas. Ya andamos en la recta final, señores. A las 7, recuerden que tenemos noticias. Todos nos quedan ahí algunos minutitos. ¿Qué si oye, Luisito?
2: Se los pasaron un ratito nomás para que mandara mensajes. Para que estuviera la gente que no le dijera que lo mandan.
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5: Pero esta música, ¿por qué no se toca en vivo? 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
6: Probando, sí, probando.
7: Luisito, dame redondo el primo Olvera, Luisito. No seas cruel.
1: No, no, ya se reportó. Gracias a Dios, ya anda ahí. Dice. Que si va a llover. No sé, la verdad, no sé. Yo no hice nada el fin de semana. Sábado ni domingo no hubo chance. A lo mejor hoy voy a empezar a lavar. No, pues sí. No, pues no marca nada. Déjame, actualizamos el sistema meteorológico de Acuña del Río. En estos momentos precisos. El clima para Ciudad Acuña y los alrededores en este 22 de junio, señores, según nos marca solecito, rico, amaneciendo nublado, claro, Conforme vayan avanzando las horas, se pondrá el día a algunas temperaturas alrededor de los 30, 35 grados. Y no, va a estar calentito, Luis, va a estar calentito, no seas ingrato. ¿Cuál es 30? No, mira, hasta 37, 35 grados. Las temperaturas más altas se van a estar registrando entre 2 de la tarde y hasta las 8 y es... ¡Ay! No, va a estar fuerte toda la tarde. Toda la tarde va a estar el calorcito, según aquí lo que nos marca, que va a estar muy, muy fuerte. Bueno, pues cuídense. Si usted trabaja en la intemperie, al aire libre, cuídese, tápese del sol, hidrátese, no se nos vaya ahí a desvanecer o algo. Tómese bien ahí sus líquidos y cúbrase del sol. Y se lo puede evitar, pues sí es mejor, ¿verdad? No puede estar dando tiempo expuesto al sol, porque si va a estar la temperatura muy, muy alta, cuídese, porque nadie lo va a cuidar. Usted, por ejemplo, trabaja en la construcción, así de, el maestro irá, bien jale, bien entendido. No, pero de porras no vivimos, señores, así que cuídese mucho. ¿Cómo dice? También hay para el comandante Mujía y toda la raza de la Joyson. Saludotes. Ya andamos sobre la recta final, señores, señoras. Agradecemos a toda la gente que nos ha estado acompañando desde muy temprana hora en el show más perro totote de la mañana, haciendo ruido, haciendo escándalo. Agradecemos su preferencia en Superestelar 929, en la mera punta del tren, a punto de concluir para dar paso a noticias en este lunes hermoso, maravilloso, lunes principio de semana. Que tenga una semana muy, muy hermosa, preciosa, llena de bendiciones. Mañana aquí andaremos, si el creador lo permite. Mande. ¿Qué pasó, mija? ¿Qué pasó? Te he dicho muchas veces, no me mandes audios aquí al radio, mija, porque la gente no sé qué vaya a pensar. Pero dime, ya que. Si lo sabe Dios, a ver, dime.
0: Luis, te estoy esperando para tu festejo, Luis. No viniste, pero aquí te tengo tu pedazo de carne.
1: Ay, no.
0: Vas a venir o se lo echó al perro.
1: Ay, no. Ay, no, Tachis. Eres muy explícita. Dos minutos nada más. Y serán las 7 para dar paso a noticias. Anda el compañero Bruno Salas de vacaciones. Después de las noticias, aquí la compañera Sandy Vera. Para que siga con nosotros, no le cambie. Superestelar 929, liderando la frontera, señores. Ya nos vamos. Saludos para el guardia, la Chevrolet. El compita Homero, saludos. Ahí la Chevrolet. Saludos, compita Homero. Saludotes. Vámonos, Luisito, que nos viene. Vámonos. Hasta mañana.

¿Qué pasó, mija? El último. Ahí anda Lupita, saludos. Hasta mañana, para todos ustedes. Vámonos.

0: Son las 7 de la mañana con 3 minutos. El termómetro está marcando 28 grados centígrados como temperatura, 82 grados Fahrenheit. 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A continuación, parte de lo que hemos preparado la mañana de este lunes para todos ustedes. Tras muerte de trabajador agrícola, Secretaría del Trabajo y Seguro Social inspeccionarán ranchos en la región.
1: Persona localizada sin vida en el ejido Villa de Fuente no ha sido identificada.
2: Detienen en Piedras Negras a sujeto buscado en el condado de Cameron por asesinato.
3: Mujer es ingresada al hospital Chavarría tras intentar quitarse la vida tomando pastillas.
4: Se reporta un nuevo ataque de perro en la colonia San Joaquín. Van 3 en la semana.
0: Investigan a mujeres defraudadoras por negocio de préstamos con altos intereses.
1: Se mantiene Manolo Jiménez a la cabeza de los gobernadores mejor evaluados del país.
2: Secretario de Gobierno considera positivo crecimiento económico de Coahuila en el año.
3: Apoyará gobierno del estado con enseres domésticos damnificados por las lluvias.
4: Tras reapertura de ruta fiscal, municipio prepara brocales y labores de bacheo.
0: Lluvias y rezago, el mantenimiento de las plantas siguen provocando turbidez en el agua.
1: Transporte municipal detecta 2 unidades operando como Uber.
2: Se mantiene plazo de licitación de 120 nuevas concesiones de taxi.
3: Mantiene municipio tendencia a la alza en ingresos por diversos conceptos.
4: Alerta Canaco por aumento en intentos de fraudes a comercios locales.
0: Relleno sanitario acumula gran cantidad de cacharros luego de las inundaciones.
1: Realizarán nueva jornada de registro para pensiones de adulto mayor y mujeres bienestar.
2: Aumentan demanda de atenciones psicológicas en el CRI.
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0: 7 de la mañana con 8 minutos. La temperatura se encuentra en los 28 grados centígrados, que son equivalentes a los 82 grados Fahrenheit, y la humedad se sitúa en el 86% en el ambiente. El más reciente reporte del National Weather Service, el Servicio Meteorológico Nacional de los Estados Unidos, nos advierte que tendremos un cielo en su mayor parte nublado. Gradualmente irá cambiando a despejado. La máxima temperatura estará alcanzando los 37 grados centígrados, equivalentes a los 98 grados Fahrenheit, pero el índice de calor hará sentir esa temperatura en 44, 111 grados Fahrenheit, con los vientos soplando con dirección de sureste entre 10 y 15 millas por hora, pero con ráfagas de hasta 20 millas. Para esta noche, esperamos cielo en su mayor parte despejado con una temperatura mínima en los 25 grados centígrados, 77 grados Fahrenheit, vientos que van a estar soplando con dirección de sureste cerca de las 10 millas por hora, pero con ráfagas de hasta 20 millas, equivalentes a cerca de 30 kilómetros por hora. Mañana martes esperamos una máxima de 36, 96 grados Fahrenheit, se sentirán 41, 106 grados Fahrenheit. Mañana por la noche mínima de 24, 76 grados Fahrenheit. El miércoles esperamos una máxima de 36, una mínima de 24 grados centígrados. Para el jueves, máxima de 37, mínima en los 25. El viernes, máxima de 37, mínima de 25 centígrados, y para el sábado 38 como máxima y 26 como mínima.
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0: 7:10 a.m. Les saludamos en esta primera emisión de Radio Zócalo Noticias. Periodismo de verdad. Hoy es lunes, inicio de semana. Lunes 22 de junio del año 2026. Tomás Moro, Paulino y Eusebio celebran su santo. En la semana número 26 del año, el día 173, restan 192 días para concluir el presente año. Si usted viaja a la vecina ciudad de Eagle Pass, le damos a conocer que los puentes internacionales a esta hora de la mañana presentan tráfico vehicular. El puente internacional número 1, ya lo sabe usted, abre a las 7 de la mañana y está lleno, mientras que el puente internacional 2 está lleno prácticamente desde la madrugada, incluso provocando caos. Muchos automovilistas que saben que solo se tiene un carril en la ruta fiscal para acceder al puente 2, formaron doble fila y dejaron atrapados a cientos de automovilistas que a esa hora de la mañana, de la madrugada, circulaban sin tener como destino el lado americano, aprovechándose de que no había patrullas en el lugar en ese momento. Así que llenos ambos puentes, mucha paciencia para cruzar y golpes.
1: Esta mañana del lunes 22 de junio abre el dólar en 16 pesos a la compra y en 17 pesos con 40 centavos a la venta.
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0: Son las 7 de la mañana con 12 minutos, temperatura 28 grados centígrados, 82 grados Mareger. Es momento de ir a la vía de comunicación con nuestro compañero Armando Valdés Martínez, el hombre más enterado en temas policíacos. Bastante información la que se generó este fin de semana: intentos de suicidio, ataques de perros, detención de un asesino buscado en Estados Unidos y el choque de otra patrulla. ¿Cómo estás, Tocayo? Buenos días.
9: Buenos días a la audiencia. Realizó con noticia la persona que fue localizada sin vida en Rancho Los Compadres, en la colonia Gideo Villa de Fuente. No ha sido identificada y él tenía aproximadamente unos 45 o 50 años. Trae unos tatuajes con los que se pueda identificar. Traen de hecho uno que dice familia González Domínguez, una letra G. También trae unas iniciales de nombre Fanny, además nombres en el muslo izquierdo, el nombre Marco y Luis, es decir, y una serie de tatuajes con los que pudiera ser identificado. Posiblemente el día de hoy acuda ya alguna familiar a tratar de identificar a esta persona que fue localizada sin vida el pasado viernes. También un intento de suicidio más se registró este fin de semana cuando Gabriela Marisol, de 31 años, ingresó al Hospital Salvador Chavarría luego de que ingeriera este medicamento controlado para tratar de quitarse la existencia. De estos hechos toma conocimiento la Policía de Investigación Criminal. Y bueno, ya se había registrado también otro el pasado sábado de una menor de edad, como mencionas. Asimismo también un tercer ataque de perros en 3 días fue registrado también cuando una mujer de nombre Sumi Elizabeth iba con dirección a su trabajo en la cadena comercial Loxo cuando fue atacada allá en la colonia San Joaquín. Cabe hacer mención que ya había ocurrido el viernes ataque de perro allá en la colonia norteamericana, otro en la avenida Los Montes el sábado, y luego pues este más de Sunny Elizabeth. Ya son 3 ataques de perros de animales que se registra aquí en la ciudad de Piedras Negras, principalmente esos perros que bueno que cuentan con un pues de pues con propietarios, vaya, no estamos hablando de perros callejeros, pero bueno, en este caso, en estos 3 casos, los afectados, las personas que resultaron atacadas, llegaron a acuerdos con los propietarios de estos animales. En más información, unas mujeres que supuestamente andaban defraudando fueron detenidas este fin de semana allá en la colonia Lázaro Cárdenas, dos mujeres, dos colombianas, una también de ellas, pues mexicana, vaya, según esto realizaron préstamos y posteriormente a esto iban a cobrar los préstamos, pero con amenazas y con otra serie de situaciones ya un poco más cara, con los intereses ya más elevados. Incluso también anduvieron comprando joyería de plata en Colonia Lázaro Cárdenas, División del Norte, durante la semana pasada. Asimismo, en otra información que se generó también el día de ayer, se reportaron un accidente vial, como lo menciona una patrulla. Luis Fernando García sufre un

0: 31 que se pasó la luz roja. Según ellos iban a una, pues a un, una riña en la calle Electricista, pero pues prácticamente como que iban un poquito mal porque la calle Electricista está a la vuelta de donde se registró el accidente y ellos iban derecho y, pero pues nada más con las puras torretas, no se menciona que era sirena. Y bueno, el conductor afectado, Luis Fernando, cruza en la, lo que es la avenida Miguel Garza. Y la, la patrulla sobre la Román Cepeda a velocidad inmoderada, lo que ocasiona este accidente vial. Los paramédicos acudieron y trasladaron a los al oficial, a los oficiales, a sus compañeros, a la clínica de lo que es a la ubicada ahí en el 16 de septiembre para su atención médica, mientras que el joven lesionado, el afectado en este caso, fue trasladado al Seguro Social. Sin embargo, a pesar de estar lesionado, los dejaron con custodia estas personas, estos elementos policíacos a las personas. Y bueno, resulta que presenta algunas lesiones este joven. Y bueno, vamos a ver qué es lo que ocurre en este caso, porque pues, bueno, según ellos iban a esa riña, pero que bueno, iban un poquito fuera, no un poquito, prácticamente iban, no iban ahí en rumbo como cuando era la calle Electricistas, la calle Electricista cruza con Miguel Garza y ellos iban sobre la Román Cepeda, pues, sin saber la de esta situación. Ayer también ingresó una menor de nombre Abel, menor, anoche, esto es de anoche, Abel Isaí. Se cayó una cuatrimoto que resulta con un traumatismo craneoencefálicos. Él andaba en el rancho del Pato, allá en un balneario y carro en Valcentinela. Y bueno, este menor cayó, sufre un traumatismo craneoencefálico, fue trasladado al hospital para su atención médica correspondiente. Vamos a esperar a ver cuál es su, lo que es su su estado de salud de este menor. Se había mencionado que era un niño que había asesinado ahogando, pero pues ahora confirman que se trata de un menor de edad, que cae de una cuatrimoto ahí en ese rancho del Pato, ubicado allá rumbo al ejido en Centinela. Bueno, pues aquí esto es lo que hay más interesante en estos momentos. Tocayo, bien, se ve Radio Socal Noticias.
1: ¿Este rancho no fue donde murió broncoaspirado un trabajador de Cimas hace unas semanas?
0: Así es, este rancho se ubica en el ejido Centinela, ya han sido varias unas situaciones, necesario pues que cuente con algún un servicio médico, luego de que pues ahí también tenemos entendido, hay un uso de kayak, y sabemos de antemano lo que la tragedia ocurrida allá en Acuña, Coahuila, semanas atrás, donde también pues andarse derogaron unas personas con el uso de kayak, pues faltan salvavidas, faltan otros servicios médicos en ese lugar, no solamente trata de tener pues un lugar para estar ahí de diversión, sino que también pues es necesario que las y los encargados, los propietarios anden con algunos servicios médicos, porque sí ocurrió ese test donde se registró esta situación, y ayer pues este menor también tuvo que ser trasladado acá a Piedras Negras con este traumatismo craneoencefálico al caer de cuatrimotos. Ahí usan cuatrimotos, deben también cumplir con algunas reglas como traer casco protector y otras situaciones. Pero pues ahí está, eso ya depende de Protección Civil, quien sea realice las investigaciones en este caso.
1: ¿Cuántos años tenía el menor o tiene el menor?
0: Ahí se da 6 años, ¿no? Pues comenta que es un menor de edad, que cae, no sabemos si no nos dan la edad, nos van a cambiar este dato ahorita, nos acaba de llegar este dato ahorita en sus momentos. Vamos a investigar más, la Policía de Investigación Criminal recibe el reporte, tiene que ser que ellos quien atiendan este reporte y dar parte a la Procuraduría a los niños, niñas y la familia, pero sí es muy importante que se haga algo ahí en ese
1: lugar. Es que hay que entender que ningún vehículo de este tipo, motocicletas, scooters, incluyendo los scooters, no son para menores de edad. O sea, la gente no termina de entender y se los regalan como si fueran un juguete o lo suben a las motocicletas como si fueran adultos, y siendo que para nosotros pueden ser peligrosos en un accidente, pero imagínate en un menor de edad. Ojalá prive la cordura entre los padres, ojalá prive también dentro de la autoridad una inspección pues quizás un poquito más rigurosa a este rancho El Pato por un segundo incidente lamentable en aproximadamente un mes. Y en el caso de la patrulla, pues bastante controversia siempre que pasa un accidente que involucra a una unidad oficial. En este caso

0: caso, en el video se aprecia que sí llevaba las torretas encendidas, pero según testigos, la sirena no la tenía abierta, como se dice en el argot, ¿no, tocayo?
1: Aquí es esa la situación. Las torretas sí puede apreciar ahí en el video, pues sabemos de antemano que muchos elementos utilizan ya las torretas, prácticamente son ya lo que comentaba gente residente de los Estados Unidos, que bueno, que aquí ocurre esta situación, porque prácticamente ellos usan ya las torretas, tocayo, pues prácticamente todo el día, es decir, ya no saben si te están deteniendo, si van a pasar, porque sí ha habido una situación, pues ya prácticamente las traen como medida preventiva. Ayer para hacer mención que, bueno, prácticamente la gente se asustó porque pensaba que había un tipo de balaceras que ocurrieron antes, porque se cerró toda la avenida Román Cepeda, desde la avenida Los Montes, está hablando unas 4 cuadras, y desde lo que es el Román Cepeda cruce con la avenida Revolución, en la colonia División del Norte, se asustaron cerrar las arterias. Entonces, mucha gente pensó que había sido unos enfrentamientos, entonces se asustó a la gente porque pues no dejaban ni siquiera un carril para pasar, a pesar de que bueno, pues había manera de que pudieran estar circulando las unidades. O sea, nosotros nos logramos acercar por un lado del cordón que colocaron los elementos de policía, que no dejaban entrar los de prensa, incluso algunos le intentaron quitar su teléfono celular a una persona que estaba ahí grabando. Entonces pues eso se hacía porque pues la gente estaba asustada, se preguntaba que hicieran ese tipo de balaceras que antes están registrando aquí en la ciudad, y que bueno, así ocurrieron los hechos. Entonces sí es necesario un poquito más de cordura ahí para los elementos policiales sobre este caso, porque sí hubo algo de susto en la estación. Entonces vamos a esperar, pues el joven lo tienen ahí en los policías se fueron al hospital inglés, el joven se lo llevaron al seguro social con fractura de costillas, aunque sí le pusieron pues custodio, ¿no?
0: ¿Pero por qué le pusieron custodia si él es el afectado?
1: Pues aquí no sabemos por qué motivo, según nos comentaban, incluso, la calle electricista está casi cruce con la calle Mineros, o casi cruce con Miguel Garza. Entonces, los oficiales, lejos de ir derecho sobre la Román Cepeda, según el reporte, tuvieron que dar vuelta en la Miguel Garza, de donde salía el joven que resulta afectado en este accidente vial, porque a la vuelta, a la primera cuadra, está el cruce con la avenida electricista sobre la calle Mineros. Entonces pues los policías como que iban un poquito fuera de contexto, no sé, o sea, porque la única manera de poder, la manera más fácil y más rápida de entrar ahí a la calle electricista, porque la que sigue, estás hablando donde se encuentra una vidriería, donde hay una tienda de alimentos, una de alimentos, pues es un poquito más complicado para entrar por ahí, pero pues así las cosas. Entonces
0: y bueno, en el video también se puede apreciar que milagrosamente se salva un ciclista que iba en paralelo con el vehículo afectado, ¿no? Alcanza a salir él, porque si no, en ese giro que dio el vehículo producto del impacto, pudo haber golpeado al ciclista y estuvieron hablando de una tragedia de más grandes dimensiones. Bueno, esperemos a ver cuál va a ser la explicación que dé la autoridad a este incidente lamentable, y pues también conocer el estado de salud de este joven que está en el seguro social, dices.
1: Así está el seguro social, según nos comentan, no tienen calidad internado, y bueno, pues vamos a esperar a que lo mencionan. Digo, que sea nada más lo justo, que sea una consignación, mejor que sea la Fiscalía General del Estado que lleve a cabo los peritajes correspondientes y confirme que realmente está ese reporte en el sistema de emergencia 901. A ver,
0: ¿el estado de salud de los policías, tocayo?
1: Pues no lo dan a conocer, pero te menciono, ellos fueron los primeros en ser trasladados al hospital luego de este accidente vial. Fueron trasladados al hospital inglés, ellos están en el hospital inglés, y está ahí por el 10 de septiembre, la unidad cuenta con seguro, y pues ellos están, aparentemente no eran lesiones graves. Ahí te das cuenta, es una unidad más grande, más pesada, la Chevrolet, una Chevrolet tipo Tajo, la que nos impactan, es una unidad que no sufre muchos daños en la parte frontal, el que prácticamente lleva todo el golpe en el costado izquierdo, es el afectado en este caso, y que bueno, pues ahí la situación que se puede apreciar es que el golpe lo recibe todo la persona afectada por parte de los elementos.
0: Bueno, pues estaremos pendientes, Ocayo, muchas gracias.
1: Buenos días, estaremos pendientes.
0: Buenos días, son las 7 de la mañana con 25 minutos. La temperatura se encuentra en los 28 grados centígrados, equivalentes a los 82 grados Fahrenheit. La humedad sigue aumentando, ya se encuentra en un 87%. Recordemos que la máxima está pronosticada en 37 grados centígrados, 98 grados Fahrenheit, pero se sentirán 44, 111 grados Fahrenheit. Para que lo tome usted en cuenta, no se exponga por periodos prolongados al calor, ya no digamos al sol, al calor. Si tiene la necesidad, porque trabaja en el exterior, bueno, tomar pausas en la sombra, hidratarse correctamente, cuando menos con agua, pero si es posible, electrolitos o suero, usar ropa de color claro, y obviamente proteger y extremar cuidados con nuestros adultos mayores y nuestros niños pequeños. Vamos a la otra vía de comunicación con Eleazar Ibarra Escobedo, que nos tiene la información generada en Eagle Pass y el condado de Maverick. ¿Cómo estás, Eleazar? Buenos días.
2: Buenos días, Armando. ¿Qué tal, compañeros? Audiencia de Radio Zócalo Noticias, para informarles que en coordinación con autoridades mexicanas de Piranderas, del estado de Coahuila, agentes US Marshals lograron la captura de un sujeto que era buscado allá en la región de Brownsville, Texas, el condado de Cameron, donde tiene un proceso pendiente por un caso de asesinato. Rogelio Mendiola, bueno, pues fue objeto de entrega de extradición en lo que es el puente internacional número 2, donde fue tomado en custodia por parte de las autoridades federales, apoyados por elementos del Departamento de la Policía. Después de su arresto y entrega a la autoridad federal estadounidense, fue transportado a la cárcel allá en Del Río, Texas, donde va a esperar a enfrentar los procedimientos legales correspondientes, y previo a su traslado a la región donde se le busca. De acuerdo a lo que dijo la policía local, por medio de la directora Amy González, este hecho resalta la importancia de la colaboración entre las agencias locales, estatales y federales, así como la cooperación continua con los homólogos de la ciudad hermana de Piedras Negras. Hablando de otra información, el departamento del sheriff tuvo que poner bajo arresto un hombre de 52 años de edad, José Servando de León, porque en plena madrugada y en plena vía pública, en una intersección de las calles Crane y Álamo, allá en el sector Los Sauces, por esa zona al sur del condado, pues este hombre estaba plácidamente dormido a bordo de su vehículo, estaba encendido, y bueno, pues representar riesgo para otros automovilistas y para él mismo. Es por ello que el departamento del sheriff atendió ese reporte y envió a elementos para pues ver la situación en la que se encontraba este hombre. Pudieron despertarlo, pero reaccionó de manera violenta, no se dejaba esposar, y finalmente fue sometido mediante la fuerza física de los policías, del sheriff, y lo pudieron transportar al centro de detención Stone Bowls bajo cargos de intoxicación pública y resistirse al arresto. En temas diferentes, bueno, pues le comento que el próximo 25 de este mes, el hospital del distrito de el condado de Maverick va a efectuar lo que es un torneo de voleibol, esto en celebración del Día Nacional de las Pruebas de VIH. Hay 3 equipos ya confirmados, habrá premios para los participantes, pero lo más importante es que, bueno, pues este evento es para crear conciencia sobre la importancia de tomar en cuenta justamente esta enfermedad, y se realicen las pruebas gratuitamente. Será un evento a desarrollarse en las instalaciones del gimnasio Cruz Antonio Muñoz, según nos dio a conocer el director de este programa, Marcos Treviño. El programa de las pruebas VIH, que ha tenido, pues, tiene mucha aceptación en esta ciudad y otros condados donde también tiene la jurisdicción. Así que, bueno, pues la invitación está abierta para las personas que están justamente atravesando por esta situación de la enfermedad del VIH, y por parte del juez del condado electo, Gerardo Morales, bueno, pues él ya atendió a finales de la semana pasada lo que sería su primera reunión previo, pues aunque faltan algunos meses para que tome posesión, a administrar justamente esta entidad del condado de Maverick. Viajó a San Antonio, Texas, en compañía de los comisionados también electos por el precinto número 1, Mario Cruz, y por el número 4, Alejandro Esquivel. Estas dos personas son las que, junto a Gerardo Morales, bueno, fueron electas por el voto ciudadano en mayo pasado, como lo recordamos, en una segunda vuelta, en el runoff de estas elecciones democráticas. Pero lo que llevó a estos funcionarios próximos del condado de Maverick a la ciudad de San Antonio es para reunirse con para tener una participación en una conferencia anual de Asociación de Jueces y Comisionados del Sur de Texas. Esto, según Jerry Morales, son importantes porque pues ofrecen información valiosa sobre infraestructura, desarrollo económico y soluciones innovadoras que, bueno, una vez tomando la rienda de la administración, pues obviamente buscará que se beneficie el condado de Maverick. Y reporte por el momento, Armando, compañeros.
0: Perfecto, Eleazar, muchas gracias.
2: Buenos días.
0: Buenos días, 7:32 a.m, la temperatura se encuentra en los 28 grados centígrados, 82 grados Fahrenheit. Vamos a una breve pausa comercial, enseguida continuamos. Vamos con Chava, sí, cierto, Salvador González, ya está listo en la vía de comunicación. Adelante, Chava.
3: Te saludo con mucho gusto, Armando, acá en las calles de Piedras Negras, esta mañana muy agradable, sin duda, y bueno, comentarte que los vecinos del sector de Villa de Fuente, sobre la calle Allende, aproximadamente entre Matamoros y Negrete, hoy por la mañana, Armando, señala que les tronó un transformador en ese perímetro, lo que provocó la suspensión del servicio de energía eléctrica en ese sector, por lo que piden al departamento, a Comisión Federal de Electricidad, para atender ese reporte y restablecerles el servicio de energía eléctrica a los vecinos de ese sector, y que pues no se vean tan prolongado la respuesta por parte de CFE, ya que señalan que tienen, hay familias, hay pequeños, hay niños, hay adultos mayores, y sobre todo el refrigerio de los alimentos, para evitar que se echen a perder. Hoy en la mañana, a las 7 aproximadamente del mañana, minutos más, minutos menos, es cuando se les tornó este transformador acá en este sector de Villa de Fuente. Es sobre la calle Allende, entre Matamoros y Negrete, en ese perímetro les tronó el transformador, Armando.
0: Gracias, Chava.
3: Buenos días.
0: Buenos días, 7:33 a.m, la temperatura se encuentra en los 28 grados centígrados, 82 grados Fahrenheit. Ahora sí, vamos a la pausa, enseguida regresamos.
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7: Son las 7:36 a.m. La temperatura se encuentra en los 28 grados centígrados, equivalentes a los 82 grados Fahrenheit, y la humedad se sitúa en el 86% en el ambiente. El gobernador de Coahuila, Manolo Jiménez Salinas, continúa posicionándose entre los mandatarios estatales con mayor aprobación ciudadana en México, de acuerdo con los resultados publicados por distintas casas encuestadoras nacionales en lo que va del presente año. Este respaldo ciudadano no solamente se observa en los estudios de opinión pública, sino también en los recientes resultados electorales. Y es que la elección del pasado 7 de junio, donde se renovó el Congreso de Coahuila, registró una participación cercana del 51% del padrón electoral, una de las más altas para procesos legislativos locales, y concluyó con una victoria contundente de la Alianza Ciudadana por la Seguridad en los 16 distritos de mayoría relativa, con la obtención de 700.000 votos contra 300.000 del segundo lugar, es decir, 400.000 de diferencia, resultados que se han interpretado también como una ratificación ciudadana al rumbo que mantiene la entidad. En lo que se refiere a las encuestas, de acuerdo al ranking publicado por PolsMX, el mandatario coahuilense registra una aprobación del 63.3%, ubicándose en el primer lugar a nivel nacional. En la más reciente edición del ranking de desempeño de gobernadores de México, elaborado por Campaign Selections Research, correspondiente al mes de junio de 2026, Manolo Jiménez se ubicó en tercer lugar nacional con una aprobación del 67%, avanzando una posición con respecto a la medición anterior y consolidándose dentro del grupo de gobernadores mejor evaluados del país. Los resultados reflejan la percepción ciudadana sobre el desempeño de los gobiernos estatales y colocan a Coahuila entre las entidades con mayor respaldo hacia su administración. También en su medición de junio de 2026, la plataforma México Elige coloca al gobernador coahuilense en el segundo lugar de aprobación ciudadana con un 64%. En tanto, la encuestadora Demoscopía Digital lo posicionó en el segundo lugar nacional de aprobación ciudadana, mientras que Statistical Research Corporation lo ubicó en primer lugar de su ranking de gobernadores. Por su parte, Consulta Mitofsky lo ha mantenido de manera recurrente dentro del grupo de mandatarios mejor evaluados del país y Rubrum lo ha colocado en diversas mediciones entre los gobernadores con mejor desempeño y mayor cercanía con la población.
8: Y por su parte, el secretario de Gobierno consideró que este primer semestre del año ha sido muy positivo para el estado de Coahuila, el cual sigue avanzando en su crecimiento y consolidación en el país, ello bajo el liderazgo del gobernador Manolo Jiménez. Óscar Pimentel González estableció que ello se traduce en la promoción para la llegada de nuevas inversiones, el trabajo para reforzar la seguridad de la entidad y establecer programas de apoyo para la calidad de vida de las familias coahuilenses. Indicó que de la misma manera se goza de un gran confianza ciudadana en el gobierno y sus autoridades, y así se reflejó en el pasado proceso electoral, cuyos resultados garantizan la gobernabilidad.
9: Yo creo que es muy positiva. El gobernador ha tenido un trabajo extraordinario en materia de promoción de nuevas inversiones que han llegado a Coahuila, de reforzamiento de la seguridad pública y sobre todo de establecer programas de apoyo a la mejor calidad de vida de las familias de Coahuila, como el programa Mejora. Pero sobre todo creo que hay una gran confianza ciudadana en el gobierno, y las elecciones pasadas pues lo demostraron. Se garantiza la gobernabilidad, se garantiza que continuemos teniendo un estado seguro y con muy buenas condiciones para impulsar la inversión, el empleo y por supuesto la mejor calidad de vida de las familias de Coahuila.
10: Ya más información, la Secretaría del Trabajo de Coahuila y la Delegación Estatal del Instituto Mexicano del Seguro Social realizarán inspecciones en diversos ranchos productores de hortalizas de la región norte del estado, luego de la muerte de un trabajador agrícola ocurrido el pasado viernes, presuntamente a consecuencia de un golpe de calor. El fallecido fue identificado como Domingo Sánchez, de 22 años de edad y originario de Ocosingo, Chiapas, quien sufrió un infarto fulminante derivado de las altas temperaturas mientras laboraba en una parcela de la empresa Vegetales El Molino. El deceso ocurrió el pasado viernes cuando los termómetros alcanzaron hasta 44 grados centígrados a la sombra en Piedras Negras y la región de los Cinco Manantiales. El rancho agrícola se localiza en el callejón que conduce al ejido La Maroma y emplea de manera temporal entre 50 y 100 jornaleros provenientes principalmente del sureste del país. Trabajadores del sector han denunciado que en algunos de estos ranchos no cuentan con afiliación al Seguro Social, además de señalar condiciones laborales deficientes. También han manifestado preocupación por brotes de sarampión que se han presentado entre la población jornalera. Ante estas circunstancias y tras la muerte del joven trabajador, personal del IMSS y de la Secretaría del Trabajo verificarán que los centros de trabajo cumplan con las disposiciones laborales de seguridad social y de protección a la salud de los empleados. En la región norte de Coahuila operan al menos una docena de ranchos agrícolas dedicados a la producción de hortalizas.
11: El coordinador general de Mejora señaló que como parte de los apoyos que el gobierno del estado tiene contemplados otorgar a las familias que se vieran afectadas por las recientes inundaciones en Piedras Negras, están algunos enseres domésticos. Gabriel Elizondo Pérez indicó que será en base al censo que están realizando las cuadrillas de esta dependencia que se podrá así determinar de manera específica cuáles fueron los muebles que se dañaron por el ingreso del agua en sus casas. El funcionario agregó que esto se complementa con lo que ha sido el reparto de kits de limpieza y el programa alimentario, todo ello dispuesto por indicadores del gobernador Manolo Jiménez para todos los afectados.
12: Así es, será respecto al censo que tomemos. Hay algunas personas pues su base del colchón o el colchón o dependiendo hasta dónde subió el agua dentro de su vivienda, se estará tomando este censo muy detallado y lo haremos llegar directamente con las familias afectadas posteriormente de cualquier censo que tengamos. Ahorita lo primero era salvaguardar la vida de toda nuestra gente, que esté muy, que estén fuera de peligro. Ahora llegar un programa alimentario, llegar también con productos de limpieza para poder limpiar las viviendas, y después de esto se hace el censo específicamente de qué es lo que se dañó al interior de las casas.
7: Son las 7 de la mañana con 44 minutos. La temperatura se encuentra en los 28 grados centígrados, equivalentes a los 82 grados Fahrenheit. Hacemos una nueva pausa comercial, enseguida continuamos.
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21: Faltan 14 minutos a las 8 de la mañana y avanzamos con la información. Después de los efectos que dejaron las lluvias la semana pasada, la Dirección de Obras Públicas continúa en la detección de brocales que fueron afectados por las inundaciones. Una de ellas se localiza en el tramo de la ruta fiscal de norte a sur. De acuerdo a Luis Gibran González, director de Planeación, Urbanismo y Obras Públicas, tras lograr detectar las deficiencias en la red de drenaje, fue posible abrir a la circulación en dicha arteria nuevamente y apuntó que todavía quedan algunas obras pendientes. Dijo que actualmente se realiza por parte del gobierno del estado y en los próximos días se podrían llevar a cabo labores de bacheo en la vialidad para compactar la carpeta asfáltica con la colocación de concreto hidráulico y sea más resistente ante las lluvias y acumulación de agua.
22: El de lo que me comentas, hay mucho concreto hidráulico en la base de esta calle. No tiene problema alguno el concreto hidráulico, sigue en buen estado. El tema es un proyecto que trae el gobierno del estado, la renovación de todo el tramo de la ruta fiscal. Ellos lo traen contemplado con concreto hidráulico. Ahí teníamos el tema que habíamos comentado pues ya hace algunos meses. Pero bueno, pues ellos son los que traen proyecto por parte del municipio. No traemos ahorita un proyecto específico de la ruta fiscal. Al menos de que veamos de que si ellos ya no entran, hacen algo ahí en este sector, pues ya entraríamos. Ahí nosotros tenemos el proyecto entre la ruta fiscal y el cárcamo de aguas, el cárcamo 3 de aguas, para pues renovar toda esta red de drenaje y no solo evitar el problema de la ruta fiscal, sino también es problema que después va y brota en la calle Periodistas, en otros sectores, Colonia Roma, incluso va y afecta hasta el vaso captador. Entonces, pues vamos trabajando paso a paso, desde la parte más baja que es el cárcamo hacia arriba, y vamos atendiendo cada uno de esos problemas.
23: ¿Ya está reabierta la circulación?
22: Sí, ya está completamente abierta. Por ahí se hizo otro bache en uno de los parches que se había realizado con pavimento. Vamos a hacer la reparación correspondiente. Tal vez ahorita todavía no ponemos ahí concreto en ese espacio para no interrumpir el flujo, ya que hay mucho flujo ahorita también de trailers y eso, pero vamos a tomar algún fin de semana o algo para retirar el pavimento, poner concreto hidráulico, dejarlo unos 2-3 días otra vez cerrada la ruta para que ya no tengamos ese problema futuro.
0: Siete de la mañana con 49 minutos, la temperatura en los 28 grados centígrados. La rehabilitación a toda la estructura hidráulica que comprende el sistema municipal de aguas y saneamiento se encuentra avanzado en su segunda de 3 fases establecidas en aras de garantizar la calidad del agua, aunque en este proceso se siguen presentando reportes por la turbidez en el suministro, así lo reconoció Jorge Alexis González Beltrán. El responsable de la paramunicipal y director de Ecología e Imagen Urbana reiteró que este plan de acción contempla cubrir un total de 36 necesidades divididas en 3 fases diferentes, comenzando con la rehabilitación total en los cárcamos de extracción del río Bravo, donde se tenían años sin realizar labores de mantenimiento. Añadió que recientemente se hizo lo propio en las plantas tratadoras, aunque estas acciones han avanzado a un ritmo lento a fin de no detener la operatividad de las mismas y con ello el suministro de agua a la ciudad, pero aseguró que eventualmente el desfogue en las mismas irá disminuyendo la incidencia en la turbidez del vital líquido.
1: Digo, el tema de la turbidez tiene que ver mucho por lo que hemos planteado, ¿no? Nosotros desde que llegamos, en la primera intervención que tuvimos, mencionamos que hay alrededor de 36 actividades que se tienen que realizar para de ello poder garantizar el tema de la calidad del agua, y todas esas actividades la pasamos a 3 fases, ¿sí? Que la fase 1, mencionamos otra vez el tema de los cárcamos, que tenían alrededor de 8 años que no se le realizaba mantenimiento y ya quedó. La fase 2, la planta potabilizadora, en donde hay, acabamos de hacer la caja de llegada hace unos 10 días, tenía más de igual 10 años, una década que no se le daba mantenimiento. Algunos desarenadores que tienen 30 años sin servicio, los filtros de arena igual 30 años, otros 6 años, y todo eso pues va generando problemas cuando le agregas otro síntoma, ¿no? Que es el tema de las lluvias, pero no es el problema total, es una parte del problema sistémico, que de alguna manera cuando no tienes los mantenimientos completos que durante años no se realizan, y nosotros en 45 días tratamos de ejecutarlos en vivo, porque las actividades todas se han hecho sin detener los procesos de la planta, pues pueden ocasionar eventualmente algo de turbidez, ¿no? Es decir, la planta desde que nosotros tomamos control de ella, pues estaba saturada en su proceso químico, y poco a poco la hemos ido desfogando para garantizar que los temas de turbidez que suceden sean esporádicos o hasta llegar a la parte de la nulidad, ¿no? Pero eventualmente van a seguir hasta que no concluyamos esas 3 etapas que ahorita de momento estamos en la segunda.
8: Durante recientes operativos de supervisión, personal de transporte municipal detectó 2 unidades que ofrecían servicios de traslado de pasajeros sin contar con los permisos requeridos por la autoridad. El director de la dependencia, Homero Castro, informó que uno de los casos correspondió a un vehículo que promocionaba viajes mediante la plataforma Uber, y se constató que el conductor no disponía de la documentación necesaria para prestar el servicio de transporte. Ante estas irregularidades, el vehículo fue retirado de circulación y enviado al corralón, donde quedó a disposición de las autoridades competentes para el procedimiento correspondiente. Estos operativos buscan garantizar que quienes ofrecen servicio de transporte cumplan con los requisitos legales y de seguridad establecidos, con el fin de brindar mayor certeza a los usuarios que utilizan este tipo de traslados.
2: En los operativos que ha realizado el personal operativo, se han detectado ahí algunos vehículos que prestan el servicio de Uber o prestan un servicio sin una concesión, sin una autorización del municipio. Tenemos ahí en la imagen, se detuvo un vehículo que prestaba el servicio de transporte mediante la plataforma Uber. Así se hacía el se hacía publicidad de manera irregular. Durante la inspección se detectó que el conductor era de nacionalidad venezolana y no contaba con la documentación correspondiente para la prestación del servicio. Esto para nosotros es muy importante porque imagínense ustedes a una persona prestando un servicio y que es un extranjero y no sabemos quién es. Nosotros hemos estado muy al pendiente de estas situaciones porque si en ocasiones hemos tenido ahí algunas situaciones con operadores que traen vehículos autorizados, imagínense usted qué pasaría en caso de que una persona de estas traslade a un ciudadano sin saber quién es, de dónde viene, porque no sabemos, no sabemos. Entonces para nosotros es muy importante estar muy pendiente de estas situaciones. Por tal motivo el vehículo fue retirado de circulación y trasladado al corralón, quedando a disposición de la autoridad competente para los procedimientos correspondientes. La siguiente, por favor. Igualmente, durante la inspección se detectó que el conductor realizaba el levantamiento de pasajeros a domicilio sin contar con el permiso municipal correspondiente para la prestación del servicio de transporte. Asimismo, ofrecía traslados hacia otras ciudades sin la autorización requerida por la normatividad aplicable.
11: Por cierto, el procedimiento para la asignación de nuevas concesiones de taxi en la ciudad avanza y actualmente se encuentra ya en la etapa previa a la publicación de la convocatoria correspondiente. Así lo informó el secretario del ayuntamiento, Daniel Omar Aguilar, quien explicó que la propuesta surgió a partir de un estudio técnico relacionado con la movilidad, el transporte y la vialidad, el cual concluyó con una declaratoria de necesidad que contempla la posibilidad de otorgar hasta 120 nuevas concesiones para el servicio público. Aclaró que dicha cifra representa un máximo estimado y no una cantidad obligatoria. Todo dependerá de la participación de los interesados y del cumplimiento de los requisitos que establezcan las bases de la licitación. Por último, señaló que si la cantidad de aspirantes no alcanza el número proyectado o si los participantes no reúnen las condiciones requeridas, únicamente se otorgarán las concesiones que sí procedan legalmente.
21: Faltan 4 minutos para las 8 de la mañana. Pasamos a otro tema. Las finanzas municipales cerraron mayo con resultados superiores a los previstos al registrarse una captación de recursos por encima de la meta establecida para ese mes, señaló Cristi Collazo, directora de ingresos. De acuerdo con la funcionaria, para mayo se tenía proyectada una recaudación de poco más de 76 millones de pesos. Sin embargo, los ingresos alcanzaron 86 millones, lo que representa una variación del 13.6%. Explicó que como parte importante de estos recursos provienen de los ingresos de gestión, entre ellos el pago de impuesto predial, permisos, licencias y multas, conceptos que en conjunto aportaron más del 11.2% o equivalente a los 11 millones de pesos durante el periodo. En cuanto a las participaciones y aportaciones estatales y federales, representaron más de 75 millones de pesos, contribuye al comportamiento favorable de la recaudación municipal. Y por otro lado, dijo que en infracciones viales durante mayo se cobraron 1.761 multas, lo que generó ingresos por arriba del millón de pesos.
3: El mes de mayo teníamos un proyectado de 76.361.000 y recaudamos 86.804.000 pesos. Esto es una variación positiva del 13.6%, que son 10.442.000 pesos. Los ingresos de gestión, como podemos ver, fueron de 11.259.000. ¿Qué son los ingresos de gestión? Bueno, es todo lo que se ingresa del predial, todo lo que ingresamos de permisos, de licencias, de multas, etcétera, y lo que vienen siendo las participaciones y las aportaciones, que son las participaciones y aportaciones estatales y federales, que son fueron de 75.500.000 pesos. La siguiente, por favor. El predial, del 1 de enero al 31 de mayo, también tenemos una variación positiva del 3.4%, contra el 2025, que fueron de 81 millones contra el 2026 de 83 millones 783 mil. quiero aquí también aprovechar el foro para que, pues, las personas, ¿verdad?, que tengan todavía deuda, que tengan pendiente su predial, que se acerquen ahí a la dirección de ingresos para que vayan y se acerquen, ¿verdad? Podemos hacer algún convenio o ver de qué manera les podemos ayudar. De igual manera, para que se acerquen los que sí pagaron de enero a marzo, que se acerquen también. Si no tienen su recibo, ya ven que es uno de los requisitos para el seguro contra desastres, se pueden acercar también y pedir su copia ahí en de su recibo del predial ahí en la ventanilla de ingresos. Y pues lo que viene siendo seguridad pública, las infracciones cobradas del mes de mayo, que fueron 1,761 multas con un valor de una recaudación de 1,916,000 pesos. Hasta la fecha, de enero a mayo, llevamos 9,885,000 pesos.
0: Son ya las 8 de la mañana en punto. La temperatura se mantiene los 28 grados centígrados. ¿Cómo amanece Ciudad Acuña? Nos vamos a la vía de comunicación hasta el llamado Puerto del Futuro con nuestra compañera Alma Proa, que tiene listo su reporte a esta hora. Alma, ¿cómo estás? Muy buenos días.
4: Muy buenos días, compañeros. Buenos días a todo nuestro auditorio. Les saludo desde el bello Puerto del Futuro, donde en estos momentos nos encontramos con una temperatura que se ubica en los 27 grados centígrados. Y bueno, pasando a la información, les doy a conocer que de positivo se han calificado los resultados de la reunión que sostuvo el alcalde Emilio Alejandro de Hoyos Montemayor con representantes del gobierno federal y del estado para gestionar precisamente el desarrollo de nuevos proyectos para el municipio de Acuña. Esta reunión se llevó a cabo precisamente en la ciudad de Saltillo, Coahuila. El municipio acuñense manifestó que tras el diálogo con los representantes de las autoridades se logró el avance para la gestión de recursos para rehabilitar y construir nuevos espacios deportivos en esa frontera, lo que va a permitir reforzar el trabajo que se realiza en pro de la cultura y el deporte, además que es una herramienta esencial para mantener el clima de paz y seguridad en esta frontera. Aunado a ello, se logró la apertura de nuevos módulos para impulsar el programa de regularización a bajo costo en distintos sectores de la ciudad. Con ello se va a permitir brindar certeza jurídica y tranquilidad sobre el patrimonio que poseen las familias y que han logrado forjar a base de años de sacrificio. El compromiso que se tiene por parte de la administración es el mejorar la calidad de vida de las familias que radican en esta frontera. También darles a conocer que la Dirección de Fomento Agropecuario continúa con las jornadas de fumigación y baño garrapaticida en las comunidades rurales. Esto en respuesta a las demandas y gestiones realizadas por las familias que radican en el campo acuñense. Nabor Encinas Macías, titular de la dependencia, manifestó que las altas temperaturas que se registran en la región son un factor propicio para la proliferación de las garrapatas, pulgas, chinches, arácnidos, ciempiés, entre otro tipo de insectos que pueden llegar a constituir un riesgo para la salud de las personas. Dijo que las fumigaciones se realizan tanto en los espacios públicos como son las escuelas, también en vivienda particulares, así en esto precisamente en gestión de los propios vecinos. Dijo que todas estas acciones están enfocadas a la prevención de enfermedades que en un llegado momento pueden ser mortales para el ser humano, entre ellas la rickettsia, que ha provocado decesos en otros municipios del estado. También darles a conocer, compañeros, que ante el incremento en los robos de cableado eléctrico, tapas de alcantarilla y otros bienes que son propiedad del municipio, la Dirección de Desarrollo Urbano ha implementado una serie de operativos en contra de los negocios dedicados a la venta de fierro, cobre y aluminio. Sergio del Villar, quien es el titular de la dependencia, manifestó que estos operativos van a permitir a las autoridades determinar si los negocios dedicados a este giro comercial están operando en el margen de la legalidad, es decir, que cuenten con los permisos correspondientes para operar en la ciudad, ya que de lo contrario se va a proceder a la clausura del lugar. Dijo que en los últimos años se ha observado un incremento en este tipo de negocios, los cuales operan en las distintas colonias, algunos de ellos de forma clandestina. Es por eso que se han tomado este tipo de acciones para poner fin a esta problemática. Los negocios dedicados a la compraventa de materiales suelen ser utilizados por los amantes de lo ajeno para vender el cobre, el aluminio, el bronce, entre otro tipo de productos que sustraen de manera ilegal, tanto de los espacios públicos como de las viviendas particulares. Es por ello que se ha tomado la determinación de implementar este tipo de operativos encaminados a garantizar la seguridad de las familias que radican en esta frontera. Compañeros, esto es parte de la información generada en el puerto del futuro. Desde la redacción de Zócalo Acuña, para Radio Zócalo, les informó Alma Proa.
0: Son las 8:05, la temperatura sigue en los 28 grados centígrados. Agradecemos a nuestra compañera Alma Proa desde Ciudad Acuña. Nos vamos a la vía de comunicación, a la otra vía de comunicación, porque está listo con el segundo reporte de esta mañana nuestro compañero Salvador González, el reportero urbano. Adelante, Chava, buenos días.
6: Te saludo con mucho gusto, Ángel, en esta mañana. Muy buenos días a la audiencia de Radio Zócalo Noticias. Y bueno, hay una petición para el Departamento del Sistema Municipal de Aguas y Saneamiento ahí sobre la calle Rafael Talamantes. Hay una fuga de agua potable. Señalan los vecinos que aquí, a la altura de donde se encuentra la tienda de conveniencia Oxxo, aquí en las Argentinas, Ángel, es donde se registra la fuga de agua potable, por lo que piden ahí a CIMAS asignar una cuadrilla y sobre todo evitar que se siga desperdiciando el vital líquido que tanta falta hace. Por ello, el cuidado del servicio de agua potable, bueno, por ello vecinos reportan esta mega fuga de agua acá en este sector. Es la calle Rafael Talamantes, a la altura de la tienda de conveniencia, aquí en la colonia Las Argentinas.
0: Es otro de tantos reportes, ¿no, mi Chava? Que, pues, se generan en la ciudad. Estamos iniciando semana y ya así la actividad allá en las calles, ¿no?
6: Y como siempre, nosotros pendientes, dependientes siempre de los reportes, el reporte de los villafontinos a muy temprana hora acá, en donde se les tronó un transformador, ya está agendado, ya está reportado ahí con el personal de CFE, el reporte de los vecinos de acá de la Rafael Talamantes. Con mucho gusto se lo pasamos a Jorge Alexis González Beltrán, y así todos los reportes tienen un destino asegurado con el tema de las direcciones de las diferentes áreas del Ayuntamiento de Piedras Negras, Ángel.
0: ¿Cuántos choques van hasta ahorita, Chava? ¿Ninguno?
6: No, hasta ahorita es una mañana muy tranquila, una mañana muy tranquila, muy agradable, por cierto, nublada la mañana con un ligero ráfaga de aire, pero bueno, esperemos que así trascienda la mañana durante las próximas horas, que no se registre ningún percance, Ángel.
0: Perfecto, Chava, pues ahí está tu reporte de esos, de los tantos que te hace la ciudadanía para que se hace el vínculo con la autoridad para pedir soluciones. Estaremos reportes de lo que pendientes de lo que se genere en las próximas horas, de lo que ocurre allá afuera en las calles donde la recorres a diario. Te agradecemos este reporte, Chava, buenos días.
6: Muy buenos días.
8: Y más información, desde hoy, a partir de hoy y hasta el próximo domingo 28, será cuando la Secretaría del Bienestar lleve a cabo una nueva jornada de registro para los programas federales de la pensión para adultos mayores y mujeres bienestar en las inmediaciones de la Casa de la Cultura, así lo dio a conocer Rocío Domínguez Vital. La subdelegada de la dependencia en la región estableció que estos programas están dirigidos a todas las personas que estén por cumplir los 65 años de edad, a más tardar el 30 de junio, reiterando que esos apoyos constan de 6.400 bimestrales en el caso de la pensión para el adulto mayor y 3.000 para el de mujeres bienestar. Mencionó que los requisitos para los interesados son presentar una copia de credencial CUR, comprobante de domicilio y acta de nacimiento, en donde se estará atendiendo a toda persona que acuda en un horario de 9 de la mañana a las 2 de la tarde a partir de hoy.
7: El programa de adulto mayor es de 6.400 pesos bimestrales, el de mujeres bienestar es de 3.000 y el de discapacidad 3.200.
9: Destacar por otro lado que ya se tiene fecha de inicio para una nueva jornada de incorporación, ¿no?
7: Sí, iniciamos el próximo lunes, vamos a estar del 22 al 28, va a haber incorporación de adulto mayor, aquellas personas que cumplieron o tienen 65 y más hasta los últimos de junio, el 30 de junio, y mujeres bienestar también, aquellas mujeres que tienen 60, 64 que cumplieron o van a cumplir el 30 de junio, vamos a estar recibiendo la documentación para hacer el registro.
9: ¿La documentación qué es lo que se estará haciendo?
7: También los mismos documentos, copia del INE, comprobante de domicilio, acta nacimiento y la CUR. El comprobante de domicilio tiene que ser reciente.
9: ¿Ellos les entregarían la tarjeta más adelante?
7: Sí, un promedio de un bimestre estarían llegando esas tarjetas y hacemos la misma logística, la convocatoria para hacer la entrega.
9: ¿Dónde estará llevando a cabo esta jornada?
7: En la Casa de la Cultura, vamos a estar de 9 de la mañana a 2 de la tarde.
11: Continuando con la información, un marcado incremento en la demanda de consultas que se brindan en el Centro de Rehabilitación Integral ha sido la constante de los últimos meses, principalmente por parte de padres de familia acompañados de sus hijos con la condición del espectro autista. El doctor Ernesto González, director de dicho recinto, destacó lo anterior y representa, dijo, un claro reflejo de la importancia y la seriedad que la sociedad le ha tomado al tema de la salud mental, considerando factores como los casos de ideación suicida y personas que han terminado voluntariamente con su vida en lo que va del año dentro de este municipio. En ese sentido, reiteró la total disposición de este centro de atención para recibir a toda aquella persona que necesite cualquier tipo de consulta o de terapia, reiterando que estas se brindan de lunes a viernes en un horario de 8 de la mañana hasta las 2 de la tarde.
10: Nosotros estamos muy agradecidos de que tengan esta confianza de venir aquí al área de psicología, ¿verdad? Con la encargada, la licenciada Sara, ¿verdad? Y como te digo, sí hemos tenido gran auge, ha habido tiempo donde sí logramos tener una saturación, sí les pedimos ahí un poquito de compresión a los pacientes cuando se posponen un poquito sus terapias o su consulta, ¿verdad? Pero también estamos haciendo las gestiones necesarias para poderles brindar atención de calidad, ¿verdad? Y poder cumplir con este mandato en la atención psicológica.
12: ¿Quiénes son los que generalmente buscan más las atenciones? ¿Son adultos, son menores, son familias?
10: Y ya tenemos, bueno, este año se ha estado notando, ¿verdad?, la atención del niño en cuestión de autismo. En trastorno del espectro autista es lo que más se está viendo, pero no dejamos de recibir al adolescente por alguna cuestión de depresión, de ansiedad, consumo de drogas, ¿verdad?, consumo de sustancias ilícitas, al padre de familia que también viene con alguna cuestión incluso de bipolaridad, trastorno de personalidad, ¿verdad?, alguna otra cuestión donde podemos estarlos ayudando o apoyando.
12: Sobre todo cobran más importancia estas consultas ante la situación actual que se vive en la sociedad de casos de ideación o suicidios también en la ciudad, ¿no?
10: Sí, claro que sí. Siempre el llamado, ¿verdad?, de decirle a la población, no están solos. Muchas veces pensamos que, o nos sentimos solos, ¿verdad? Y créanme, cuando se llegan a tener este tipo de ideaciones, acudan con el experto, ¿verdad? Acudan con el profesional en la salud, que podemos orientarlos, podemos guiarlos.
21: Son 8 de la mañana con 13 minutos y en otro tema, relleno sanitario acumula cantidad de cacharros y enseres en desuso después de inundaciones. Sobre esto se refirió Patricio Cárdenas, el gerente de la empresa Frontera Limpia. Dijo que además de generar un poco más de basura de lo habitual, las inundaciones provocadas por las lluvias del lunes pasado dejaron también una gran cantidad de cacharros y enseres inservibles. Así lo reconoció el gerente de la empresa Frontera Limpia, que señaló todos los objetos se han depositado en el relleno sanitario por parte de cuadrillas responsables de la limpieza en las colonias afectadas. Dijo que la situación ha provocado una generación de residuos, lo que por momentos ha complicado la operación del relleno sanitario. Sin embargo, se trabaja para solucionarlo. Dijo que es importante recordar a la ciudadanía que los muebles, estufas, colchones, refrigeradores u otros objetos de gran tamaño son levantados por los camiones de basura.
13: Sí, ahorita con las cuadrillas que están trabajando en las zonas afectadas o colonias afectadas, están generándose muchos cacharros, demasiados. Colchones, enseres domésticos, todo lo que se afectó por la lluvia se está mandando, entonces tenemos una sobregeneración de residuos, lo que cual pues nos viene a complicar todavía un poco la operación, ¿verdad? Porque tenemos una estimación de recolección diaria y esto pues está aumentando, incrementando con esta descacharización que se está haciendo por los enseres dañados por la lluvia.
14: Recordar que estos enseres, cacharros, no los recoge el propio camión, se tienen que llevar directamente al relleno.
13: Sí, andan cuadrillas especiales del municipio y apoyando también con unidades del Estado en la recolección de estos cacharros que están saliendo de las colonias y de las casas afectadas. Y sí, pero en el camión recolector no es posible echarlo, ¿verdad? Porque son colchones, son mesas, son aparatos electrodomésticos de gran volumen, como un refrigerador, una estufa. Entonces eso no es posible echarlo en el camión de la basura.
0: Son las 8 de la mañana con 15 minutos. La hora correcta, la temperatura sigue en los 28 grados centígrados. Es momento de hacer nuestra siguiente pausa comercial. Enseguida volvemos.
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4: En más información, los vendedores de productos falsificados o piratas se van a quedar con una buena parte del mercado durante la Copa Mundial de la FIFA, advirtieron empresarios y funcionarios. El presidente de la Confederación de Cámaras Nacionales de Comercio, Servicios y Turismo, Cancanaco Servitur, Octavio de la Torre, previó que los establecimientos formales obtendrán ingresos de 65 mil millones de pesos por los 39 días de la fiesta futbolística, pero también habrá beneficios para la ilegalidad. En este mes del Mundial, la piratería puede tener un impacto en nuestros negocios de aproximadamente 10 mil millones de pesos, comentó el líder empresarial. Es decir, por cada día del evento, la piratería venderá 256 millones de pesos en playeras, banderas, gorras, bufandas y otros productos con logos y colores de las selecciones que participan en la justa deportiva. Desde el punto de vista del empresario, el problema no solamente es la existencia de productos apócrifos, sino que hay quien los compra y muestra de esto. Hace falta generar una conciencia sobre las afectaciones que causa este delito a la economía formal. El sector primario debe revisar los productos de los artículos que están ofreciendo con las licencias, ya que muchos precios se encuentran por encima de otras entidades federativas o países. Aunque no se justifica la existencia de piratería, tenemos que hacer un esfuerzo para que los productos con licencia sean accesibles para el promedio de la población en nuestro país, comentó de la Torre. La Canaco Ciudad de México calcula que la piratería venderá 400 millones de pesos solo en la capital, donde fueron programados 5 partidos, y significarán la pérdida de 64 mil millones de pesos en impuestos.
5: No sé si tenga que ver, compañeros, qué percepción tengan ustedes, pero el hecho de que el Mundial, o bueno, parte del Mundial, porque es una sede compartida con Estados Unidos y Canadá, el que México sea sede de encuentros mundialistas, haya tenido que ver con esto que acaba de decir don Carlos. El tema de la piratería ha destronado a quienes se dedican a vender marcas originales. Y es que no me había tocado a mí ver en un mundial, durante la participación de México, la venta de tantas playeras pirata, aunque ya el término pirata creo que ha quedado atrás. Ahora es calidad G5, clon, espejos, pero también tiene que ver el que, por un lado, puedas tener una playera original de la marca de las tres rayas, Adidas, ¿no?, que es el patrocinador de la selección y de muchas en el Mundial, te cueste 2,100 pesos normal y casi 3,000 pesos la versión jugador, hasta eso, ¿no?, que hay diferencias que la versión jugador y la versión aficionado, contra 300-400 pesos de una playera que, si hacemos comparaciones físicamente entre una original y una G5...

0: una clon, son pero muy, muy mínimas, y tendría uno que ser, no experto, pero sí conocedor para sacar las diferencias. Entonces, en la balanza tiene que ver un precio exorbitante para poder apoyar a tu selección usando una playera original, y la otra, apoyar a tu selección usando una G5. Y por ello, en Bazaar, en Marketplace, en Facebook, vemos una gran cantidad de personas que le apostaron a hacer ese tipo de negocios, ¿eh? Es decir, pidieron tantas cantidades de playeras que hoy se están vendiendo como pan caliente. A mí me tocó ver el primer juego de la selección la semana antepasada, cuarto para el ratito, mucha gente buscando lugares donde encontrar una playera de su talla. Entonces, pues, ¿cómo no vamos a recurrir a la piratería, en este caso, a comprar productos clon o con calidad G5, si lo original cuesta demasiado, ¿no?
1: Exacto. Fíjate que yo aquí estoy viendo también, he observado desde el principio del Mundial, que tanto empresas con licencias exclusivas para venta de tipos, de cualquier tipo, gorras, camisetas, chalecos, vasos incluso, han vendido mucho, han tenido muy buen éxito en las ventas. Aunado a eso, la piratería, pues hace lo suyo, ¿verdad? Fíjate, yo me encontré aquí en Piedras Negras, Coahuila, en una tienda de esas que están en las esquinas, uh-huh. Venden vasos, gorras, chalecos, playeras, todo al 50%, así dice el letrero. El 50% del costo real. Pero una camiseta ahí te sale en 200 pesos, 300 pesos, pues, lo máximo.
2: Imagínese nada más, un jersey original, según los precios oficiales, va desde los 1,999 pesos, 2,299 aproximadamente las de hombre, hasta los 3,500 pesos, las que traen el parche oficial,
0: sí, la
2: original.
0: Versión jugador.
2: 3,500 pesos, pero en la esquina, como dice el señor, sí, Desmond, las camisetas están hasta en 190 pesos.
1: Sí.
2: Algunas de las más económicas, porque hay hasta de 300 pesos, de 500, las premium muy parecidas a la original, 900 pesos.
0: Me faltó ese término de G5, de clon, espejo, la premium.
2: Esa es la premium, 900 pesos pirata.
1: Mira, el membrete que le pongan, también es altísimo el costo.
2: Sí.
1: Porque no es posible que una playera que no tiene la excelente calidad, nada más porque trae la marca o trae el escudo, ya va a costar 2,000 o 3,000 pesos. Ahora, es carísimo también.
2: Ahí les va un dato curioso y muy interesante. ¿Recuerdan que yo les platiqué aquí una vez, hice el comentario de que se había dado a conocer, no sé, de fuentes por ahí periodísticas, que los narcocárteles o los cárteles del narcotráfico habían hecho una especie de tregua o que no iban a tener actividad, por así decir, durante la etapa del Mundial, durante todo lo que va, los meses del Mundial, y pedían que no se metieran con la gente, que no se metieran con los turistas y que iba a estar tranquilo? O sea, estos tipos aseguraban que no iba a haber violencia o trabajo para ellos. Pues se equivocan. Porque el medio informativo que se especializa en deportes, Medio Tiempo, uh-huh, no sé si lo conocen,
0: sí,
2: publicó una nota que dice: la nueva ruta de los jerseys piratas, el millonario narconegocio que tiene la euforia mundialista. Imagínense nada más, o sea, estamos hablando de que el narco podría estar involucrado en este tipo de negocio de los jerseys piratas. Pues es que de algún lado tenían que seguir con el negocio, ¿no?
0: No, traen mentes de tiburón.
3: Pero al decir podría, estás hablando de un supuesto. ¿Cuáles son las pruebas?
2: Sí, pues es que no hay pruebas.
3: Si nos vamos a decir el hubiera, podría, pues cualquiera podría expresar o hacer una suposición así.
0: Es que
3: como esta responsabilidad, ¿no?, que tenemos de el poder transmitir información que sea realmente comprobada.
1: Verás.
2: Pero ¿de dónde pudiéramos obtener esto?
3: Es que es un compromiso del periodista el buscar y generar la información.
2: Lo es, pero parte de la investigación y parte de lo que vemos en la sociedad de allá afuera, que no lo podemos tener por parte de autoridades o por parte de algún medio oficial, pues lo que vemos allá afuera es lo que estamos consumiendo y es lo que estamos siendo testigos de.
0: Y no sería difícil de creer, ¿no? Pues es gente dedicada a la trata de personas, al trasiego de drogas.
2: A todo lo ilícito.
0: A todo lo ilícito. Es un delito.
2: Tú no lo aprovecharías con esta euforia del Mundial. Oye, pues
3: y ha sido histórico.
2: ¿De qué le sacamos dinero? Vamos con las camisetas.
3: Siempre, claro, será hecho la piratería.
1: Claro. Fíjate, pero
3: por algo existe Tepito en la ciudad de
1: especulamos México. Como comentas, porque no tenemos la el valor, realmente el valor de investigar a fondo este tipo de delitos. Para eso están las autoridades. Los periodistas no nos tratamos nada más de pasar la comunicación y especulamos, y a veces, muchas veces caemos en la mentira, precisamente por eso, de que uno mismo se autocensura, uno mismo pues se retiene para evitar problemas, pero pues la realidad es otra.
2: Si nos quedamos esperando a una investigación oficial y luego con la corrupción que tenemos en México, no, pues ¿cuándo vamos a encontrar el resultado?
1: Bueno, estamos hablando del Mundial, ¿verdad?
3: Cuando llegue un gobierno que sea distinto a Morena.
2: Ándele, por
3: eso
2: ejemplo.
3: Es lo que muchas veces.
2: ¿No? Entonces, ¿tus camisetas, Ángel Robles, compañeros, son originales o son piratas? O sea, ¿ustedes compraron piratería o compraron la oficial?
4: Yo soy de los que invierte en cosas que sé que te van a durar.
2: Ok.
4: Entonces,
2: calidad.
4: ¿Qué, exactamente? ¿Qué te da la calidad? Lo original. Sí, cuesta elevado, cuesta caro, pero pues sé que va a ser una playera o unos tenis o un pantalón que te va a durar. No que a las dos, tres lavadas o a las dos, tres puestas comienza a despegarse y digo...
2: O se despintan.
4: O se despintan, ¿no? Pero al final de cuentas, como dice Siboney, la piratería tiene años existiendo, sí. Pero antes hay que recordar que todo venía procedente, la misma, lo que le llamaban la fayuca.
2: Sí.
4: Pasabas por aduana y ¿qué era? Ya la corrupción pagando,
2: el
4: ¿no?
2: moche.
4: El moche. Entonces, difícil, como lo decía yo, no pensar que la delincuencia organizada esté detrás de este, que ha sido un negociazo, ¿eh? Don Carlos hablaba en la nota de 400 millones de pesos, más o menos nada más, por playeritas. Pero aquí viene lo interesante. A ver, yo preguntaba y veía en Facebook, normalmente el precio de una playera premium, clon, espejo, es de 500 pesos. ¿Qué cuesta originalmente esa playera y qué margen de ganancia le deja a quien la vende en 500 pesos? ¿Qué te gusta? Que su fabricación en serie te cueste 200 pesos, 300 pesos, para dejarle cuánto de ganancia a quien la vende en 500. No hubo quien se aventuró y la vendió en 700 y aún así se las están comprando. Entonces, sí está muy mal el mercado de la piratería, pero sorprende que en este mundial, porque en el mundial pasado solamente había playeras, ahora sí que llamarles piratería, de las que manejaban ciertas empresas, por ejemplo una empresa refresquera que la promoción y te llevas una playera y ahí más o menos daba, ahora sí que utilizando palabras o frases coloquiales, el gatazo, ¿no? Como que ahí de lejos se te ve bien, pero ya de cerca pues no.
2: Sí.
4: Pero entonces es ahí donde queda pues todo este tema, pero 400 millones de pesos, y eso que todavía no termina el mundial. Ya me imagino si México pasa a los 16avos, bueno, sí va a pasar a 16avos de final, ya es un hecho, pero si sigue avanzando, pues todos van a querer todavía tener más una playera. Pero bueno, así el tema actualmente de lo que representa este mundial para el negocio ilícito de la piratería, mi estimado Mike.
2: Pues bueno, vamos a continuar con la información ya en otros temas. Tenemos que informarles que a través de los chats de información que se tienen entre los socios de la Cámara Nacional de Comercio con las autoridades, se estuvieron manejando algunos casos de intentos de fraude en contra de algunos comerciantes de la localidad. Así lo dijo el presidente del organismo, Benito Martínez González, quien comentó que lamentablemente hubo algunos negocios que sí se vieron afectados, aunque afortunadamente ya hubo personas detenidas. Dijo que por ello es muy importante reiterar que se mantengan muy alertas y eviten ser víctimas de este tipo de delitos por parte de gente que de manera cíclica está buscando a quién despojarles sus cantidades de dinero que rondan a veces hasta los 100,000 pesos. Estableció que el modus operandi de estos delincuentes es el de realizar supuestas compras de material o productos, depositan aparentemente el pago y al recibir la mercancía retiran el dinero del banco.
5: Sí, de hecho, fíjate que también esta semana hemos tenido mucha actividad ahí en los chats que tenemos de la Cámara, tanto de socios como con lo que son las autoridades aquí locales, hasta de inclusive la Fiscalía, en la cual se estuvieron reportando varios intentos de fraudes, como bien lo comentas. Tenemos entendido que no sé si fueron dos o tres personas las detenidas en uno de los locales aquí de de comercios aquí en la ciudad, muy conocido, en la cual lo reportaron a tiempo y pues las autoridades municipales reaccionaron bastante rápido, ¿no? Y así como ellos, pues supimos de otros negocios en los cuales también fueron tratados los trataron de estafar, pero pues bueno, afortunadamente no pasó mayores.
6: ¿Cuál es la recomendación para nosotros?
5: Definitivamente la recomendación es tener mucho cuidado con los clientes nuevos que están tratando, especialmente cuando son cantidades grandes, porque las cantidades, tengo entendido, son arriba de 100 mil pesos lo que han estado tratando de defraudar. Lo que hacen es depositan, confirman con el negocio, llegan, recogen el material y luego retiran el cheque o el depósito que hayan hecho. No sé exactamente con las instituciones bancarias cómo funciona y cómo pueden hacer eso. Sin embargo, sabemos que lo están haciendo. Lamentablemente, pues digo, ha habido quienes han sido afectados, pero ya muchos ya están preparados para eso, porque pues no es una forma nueva de operar, ¿no? Ya como que se vuelve cíclico, cada año vemos esto.
4: 8:32, 28 grados sigue marcando el termómetro como temperatura hasta ahora de la mañana. Nosotros hacemos nuestra siguiente pausa, volvemos.
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3: Faltan 25 minutos para las 9 de la mañana y avanzamos con la información. En los últimos 7 días, los precios de las gasolinas y el diésel en la frontera de Texas con Coahuila y Tamaulipas han registrado una caída cercana al 10%, lo que profundiza una tendencia a la baja que se ha mantenido durante varias semanas. De acuerdo con reportes del comportamiento del mercado de combustibles en la región fronteriza, la disminución responde a ajustes en los precios internacionales del petróleo y a una menor presión en la demanda, lo que ha permitido una reducción gradual en las estaciones de servicio del sur de Texas. Esta baja en los combustibles se ha reflejado en los costos al consumidor. Se beneficia principalmente a los automovilistas que cruzan diariamente la frontera o que adquieren combustible en la zona.
4: Y en más información, el exhorto de la gobernadora de Chihuahua, Maru Campos, para que México entregue a Estados Unidos al gobernador con licencia de Sinaloa, Rubén Rocha Moya, desató una dura contraofensiva de Morena, cuyos liderazgos la acusaron de traición a la patria, entreguismo y de lucrar políticamente con la seguridad de cara al proceso electoral. La dirigente nacional de Morena, Ariadna Montiel Reyes, calificó a Campos como traidora a la patria y la señaló por impulsar, dijo, una narrativa de intervención externa tras sus declaraciones sobre la soberanía y el combate al crimen organizado. A través de redes sociales, Montiel respondió a la panista, quien habría criticado la idea de justificar la soberanía con lo que llamó un narcogobierno y pidió no caer en un falso patriotismo. Maru Campos, ¿cómo te atreves a querer dar lecciones de seguridad y de soberanía cuando promueves la intervención extranjera? Escribió la morenista, quien además acusó a la mandataria estatal de ausentarse de sus responsabilidades y de concentrarse más en viajes al extranjero que en recorridos por municipios de Chihuahua. Después de querer entregar la patria y someternos a un país extranjero, como lo hizo Felipe Calderón, no tienes calidad moral para emplazar a nuestra presidenta, afirmó. Montiel también señaló que los gobiernos panistas tuvieron vínculos con el crimen organizado y recordó el caso de Genaro García Luna. Por eso afirmamos que eres una traidora a la patria, remató. En paralelo, el coordinador de los senadores de Morena, Ignacio Mier, también rechazó los señalamientos de la chihuahuense y los calificó como una postura de entreguismo y normalización de la injerencia externa. Digámoslo claramente, no estamos ante un debate sobre la aplicación de la ley o la cooperación internacional. Estamos ante una posición entreguista que busca normalizar la injerencia externa en asuntos que corresponden exclusivamente a las y los mexicanos, publicó en redes sociales. Mier sostuvo que la seguridad y los tratados internacionales no deben ser utilizados con fines electorales en el contexto del arranque del proceso para renovar gubernaturas en 17 estados.
5: En otra información, el expresidente Andrés Manuel López Obrador estaría muy preocupado por la información sobre políticos mexicanos que el gobierno de Estados Unidos pudiera obtener del fundador del cártel de Sinaloa, Ismael El Mayo Zambada, revela el ex embajador estadounidense Ken Salazar. En un nuevo libro de memorias que se publicará en julio por la editorial Ben Bella Book, que compartió expresamente la obra con Grupo Reforma por adelantado, Salazar afirma que un empresario confidente cercano al exmandatario le confesó a finales de agosto del 2024 que López Obrador estaba muy preocupado luego de que Estados Unidos arrestara al Mayo en un mes antes. En esas fechas lo escuché de un amigo al que lo llamaremos el susurrador. Él era un prominente empresario mexicano que de vez en cuando me daba consejos, pero principalmente él era alguien que lo susurraba al oído a AMLO. Era un amigo y confidente del presidente mexicano, dice Salazar en su libro de memorias. Casi siempre el susurrador me contaba las cosas buenas de que de forma casual e informal AMLO le decía sobre mí, pero esta vez no. AMLO es un hombre diferente, me advirtió. no puede soltar el poder. AMLO está muy preocupado por la información que Estados Unidos pueda obtener del Mayo, me dijo, como si el poderoso y arraigado capo del narcotráfico pudiera soltar la sopa sobre cualquier cantidad de funcionarios públicos mexicanos, expone Salazar, evitando mencionar la identidad del empresario que le confiaba el secreto. En su texto, el ex embajador apunta que la entrega del Mayo Zambada a autoridades de Estados Unidos en un aeropuerto de Nuevo México el pasado 25 de julio del 2024 fue un hecho que sorprendió a todos los funcionarios estadounidenses y lo atribuyó a la acción de Joaquín Guzmán López, hijo de Joaquín el Chapo Guzmán, que también fue arrestado al llegar con Zambada. Como embajador de Estados Unidos en México, yo me enteré de estos arrestos esa misma tarde, dijo Salazar. Bajo el título de Las Fronteras, mi lucha por un Estados Unidos incluyente, la demócrata asegura que a pesar de haber cultivado una relación con López Obrador desde su llegada a México en el 2021, el entonces presidente dejó de hablar después del arresto del Mayo y tras sus críticas, la propuesta fue de reforma al Poder Judicial.
2: En una reunión política en el municipio de Tizimín, el presidente del Comité Ejecutivo Estatal de Morena en Yucatán, Carlos Bojorquez Urzaiz, desató controversia al referirse al expresidente Andrés Manuel López Obrador como el peor presidente que ha tenido México. El momento fue captado en un video y después difundido en plataformas digitales por parte de usuarios y comunicadores. La declaración ocurrió durante un encuentro oficial organizado por la denominada Bancada del Pueblo de Morena. Al hacer uso del micrófono, Bojorquez Urzaiz pronunció la frase en medio de su discurso principal. Según las grabaciones del evento, el líder partidista no corrigió el calificativo de manera inmediata y continuó con su intervención ante el público presente. Los asistentes al acto político, entre los que se encontraban legisladores locales y militantes del partido, no emitieron reclamos ni muestras de inconformidad ante el señalamiento. Por el contrario, el público reaccionó con aplausos y vitoreos tras la frase del dirigente siguiendo la dinámica general de las intervenciones del presidium. El evento continuó con la presencia de figuras relevantes del morenismo en la entidad, incluyendo al diputado Wilmer Monforte Marfil, quien fungió como el legislador anfitrión de la asamblea en Tizimín. Hasta el momento, ni Bojorquez Urzaiz ni la dirigencia estatal de Morena han emitido una postura oficial sobre esta polémica. El video continúa circulando en plataformas como Facebook y en X, donde usuarios y comunicadores han cuestionado la congruencia del líder partidista con los principios de su partido.
3: Faltan 18 minutos para las 9 de la mañana y, por otro lado, al momento, autoridades electorales han recibido 188 quejas o denuncias en 11 entidades por actos anticipados de campaña vinculados al proceso electoral 2026-2027. Arturo Castillo, consejero del Instituto Nacional Electoral, dijo que desde marzo pasado ha insistido en que este órgano emita lineamientos para los procesos internos de los partidos, al menos para controlar la parte de fiscalización y spots en radio y televisión. El INE está siendo un árbitro que no está arbitrando un partido que comenzó hace ya mucho tiempo, advirtió a sus colegas. Puntualizó que varias de las denuncias han sido interpuestas por vocales del INE por hechos que podrían constituir actos anticipados. Castillo es presidente de la Comisión de Quejas y Denuncias del INE y ha sido insistente en que se requiere elementos normativos para hacer frente al posible alud de casos, más allá de emitir medidas cautelares que representa solo ordenar que se baje algún spot o mensajes en redes sociales. Necesitamos emitir a la brevedad posibles lineamientos para poner una lupa sobre todo lo que está sucediendo en los partidos políticos en prácticamente todo el país y en donde nosotros como árbitro no estamos arbitrando, dijo en sesión del Consejo General.
4: En más información, la Fiscalía General de la República anunció que ante el fallo de la Suprema Corte de Justicia en la Nación que establece la no prescripción de los delitos en el caso de la guardería ABC, el Ministerio Público de la Federación llevará hasta sus últimas consecuencias el proceso penal en contra de los funcionarios de todos los niveles de gobierno implicados en el que es considerado como la mayor tragedia infantil en la historia del país. La decisión adoptada por la Suprema Corte de Justicia de la Nación implica la continuación del proceso penal, ligado con una indagatoria iniciada en la Fiscalía Especial de Investigación y Litigación de Casos Complejos de la Fiscalía Especializada de Control Regional en contra de los dos funcionarios del IMSS, quienes fueron llevados a proceso penal por los delitos de homicidio culposo y lesiones culposas en la modalidad de comisión por omisión, y refuerza la protección de garantizar el acceso a la justicia por parte de grupos de atención prioritaria, como son las niñas y los niños involucrados, afirmó la Fiscalía General de la República en un comunicado difundido a través de sus redes sociales. De acuerdo con abogados de los padres de las víctimas del incendio en la guardería ABC, los dos funcionarios del IMSS a los que hace referencia la Fiscalía General de la República son Antonio Salazar Salazar, quien era el jefe de prestaciones económicas y sociales, y Carla Rochín Nieto, coordinadora nacional. Ambos fueron denunciados por el propio IMSS bajo la dirección de Zoe Robledo, la administración del expresidente Andrés Manuel López Obrador, en el año 2020 por delitos de lesiones y homicidio culposo. La Fiscalía General de la República explicó que el juicio de amparo fue promovido bajo el argumento de que la acción penal habría prescrito y que los delitos investigados debían sujetarse a las reglas generales de prescripción. Sin embargo, recordó que un juzgado federal negó la protección constitucional y posteriormente la Suprema Corte de Justicia de la Nación confirmó este criterio al concluir que los hechos investigados están asociados a violaciones graves de derechos humanos. La Fiscalía General de la República sostuvo que el fallo fortalece la protección del derecho de acceso a la justicia para grupos de atención prioritaria, particularmente de niñas, niñas y adolescentes, al determinar que los delitos no prescriben por el paso del tiempo. Además, precisó que para este análisis no resulta jurídicamente relevante si las conductas investigadas fueron dolosas o culposas.
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4: Calibre 57, la noticia de balazo en su portada de este lunes dice: capturan en Piedras a asesino. Era buscado en los Estados Unidos y ya fue entregado en las inmediaciones del puente internacional a las autoridades norteamericanas. Él era buscado por el delito de homicidio en el área de Brownsville, en Texas, y ya fue entregado a las autoridades. En otra información, intenta dama irse al cielo, ingirió medicamento, la rápida intervención de sus familiares permitió que recibiera atención oportuna esta mujer y pues bueno, no lograra su cometido. Dice: detienen a 12 personas en un operativo, refuerzan vigilancia en sectores afectados. Otra de las notas: celebrarán el Día Nacional de Pruebas VIH. Otra nota dice: jetea bien pedales en su ranfla y provoca choque. 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Calibre 57, la noticia de balazo, nos presenta en su portada hoy a Barbie. Así se llama la chica Calibre. Barbie nos recuerda que hoy la temperatura será bastante caliente, 37 grados centígrados. Y la mínima por la noche en los 24 grados centígrados. 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

0: Faltan 12 minutos para las 9 de la mañana y también le tenemos información de espectáculos. Representará a los directores en Hollywood el cineasta Guillermo del Toro. El cineasta mexicano fue integrado en la Junta de Gobernadores de la Academia de Artes y Ciencias Cinematográficas de Hollywood. Guillermo del Toro continúa consolidándose como una de las figuras más influyentes del cine internacional. El director mexicano fue elegido como miembro de la Junta de Gobernadores de la Academia de Artes y Ciencias Cinematográficas, organismo responsable de los premios Oscar y de las principales decisiones que marcan el rumbo de la industria cinematográfica en Hollywood. La designación coloca al cineasta tapatío entre los profesionales que tendrán voz y voto en las estrategias políticas y cambios que impulse la Academia durante el periodo 2026-2027, un reconocimiento que refleja el prestigio que ha construido a lo largo de más de 3 décadas de trayectoria. Y ya les habíamos anticipado sobre el estreno de Toy Story 5, pues rompió récord con esta franquicia, es el mejor estreno del año. Toy Story todavía tiene un amigo entre los cinéfilos. La quinta entrega de la serie de Pixar debutó con 160 millones de dólares en taquillas del mercado estadounidense, según estimaciones del estudio difundidas el domingo, estableciendo con facilidad un récord para la franquicia y logrando el mejor estreno del año. Así que en primer lugar se encuentra Toy Story con 160 millones de dólares. Es parte de la información de espectáculos.
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3: Vámonos con la información de los deportes y tiene que ver con los resultados de fase de grupos todavía que le quedan a este Mundial 2026. Pues la selección de Cabo Verde, que muchos pensaron sería un rival a modo, serían 3 puntos fáciles, sería un equipo fácil de vencer, pues ha resultado ser una de las grandes sorpresas. Incluso le iba ganando 1-0 a la selección de Uruguay, que vino de atrás para el 2-1, y al final logró Cabo Verde empatar a 2. Ya hay quienes le llaman la cenicienta del mundial, pero yo diría que también hay que tomar en cuenta a la selección de Suecia, ¿no? Como estos llamados caballos negros del Mundial 2026. 2-2 fue el marcador final entre Uruguay y Cabo Verde. Otro de los encuentros del día de ayer que, caray, pues generó más bostezos que emociones fue el de Bélgica frente a Irán. Muchos, y me incluyo, pensamos que sería un juego de trámite para la selección belga, después del fútbol que desplegó en el primer encuentro y con las grandes figuras que tiene en su equipo, pues no pudo con el equipo de Irán y empataron a 0. Incluso desde el minuto 66 el equipo de Bélgica se quedó sin uno de sus jugadores tras la expulsión de uno de los suyos. Y luego España que ya mostró ese fútbol que lo puede catapultar a lo más alto de este mundial, 4-0 se despachó contra el equipo de Arabia Saudita, no tuvo piedad y finalmente aparecieron sus estrellas, entre ellos Lamine Yamal, que metió uno de los 4 goles del encuentro. Y ya para cerrar la fase de grupos del día de ayer, la actividad del día de ayer, Egipto también, que estaba perdiendo contra Nueva Zelanda, 1-0. Le dio la vuelta y al final 3-1 fue el marcador. El capitán egipcio, Salah metió uno de los goles, esta leyenda del fútbol de Egipto, metió uno de los tres tantos con los cuales Egipto venció a Nueva Zelanda 3-1. Hoy hay partidos bastante interesantes para que usted no se los pierda. Y todavía hablando de fútbol, pero esto ya de cara a la Liga MX, anuncia Pumas ya finalmente a Esteban Solari como su nuevo técnico, lo que era un secreto a voces, ya se confirmó de manera oficial. Esteban Solari fue anunciado por el equipo de los Pumas como su director técnico de cara a la apertura 2026 de la Liga MX, certamen en el que intentarán romper 15 años de no conquistar el título del fútbol mexicano. Un viejo conocido de la afición universitaria, porque fue jugador hace unos años ya, fue jugador Esteban Solari de los Pumas de la UNAM. Así es que ya hay nuevo técnico allá en el equipo universitario. Es la información de los deportes.
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3: En 4 minutos serán las 9 de la mañana. Nosotros llegamos al final de esta primera emisión de Radio Zócalo Noticias, periodismo de verdad en este lunes, inicio de semana 22 de junio del año 2026. Nos saludamos y nos despedimos, las voces que usted escuchó a lo largo de estas 2 horas de información. Don Carlos Desmond, gracias, buenos días.
4: Muy buenos días, feliz inicio de semana.
3: Miguel Ángel Pérez Ruiz, gracias, buenos días.
5: Gracias por su atención, que tenga un excelente inicio de semana.
3: Siboney Alvarado, gracias, buenos días.
0: Gracias, gracias por habernos acompañado.
3: Agradecemos también a nuestro compañero Mario Alvarado Campos en control de audios de Dinámica Auditiva, su servidor Ángel Robles, a nombre de Armando López Capetillo, titular de este espacio informativo, le decimos gracias. Buenos días, con permiso.
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0: buenos días en esta mañanita de lunes, lunes inicio de semana, lunes 22 de junio, 9 de la mañana con 11 minutos, ya 9 con 11, temperatura 29 grados centígrados, se me hace que con sensación como de 30, 32, porque se está muy bochornoso el día. Saludos allá para toda la raza que anda en sintonía, que anda trabajando.
1: Algo de tiempo perdido, es mi culpa.
0: Sandy Vera con ustedes hasta las 2 de la tarde, así que bueno, mándenme un mensaje, número de WhatsApp 877-131-2499.

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2: Vámonos con el vaquero de liberación, esto que lleva por nombre Príncipe Azul. 9:26, ya 9:26.

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2: Vámonos con Eva Quiroga de Grupo Frontera. Esto que lleva por nombre Me queda 1% con Bad Bunny. 10 de la mañana con 16 minutos, ya 10 con 16 en esta mañanita de lunes, lunes 22 de junio. Temperatura 38 grados centígrados, 30 grados centígrados, más bien dicho. Me falla la vista, me falla la vista. Número de WhatsApp 877-131-2499. Número en cabina 877-772-5844.

0: 10 de la mañana con 20 minutos, ya 10 con 20, tenemos audios por acá.
1: Buenos días, Sandy, que tengas un excelente y bendecido inicio de semana. Ahí mándanos un cordial saludo para todos los, la gente de la colonia Aeropuerto, que estamos al pendiente de tu programación. Y para todos los radioescuchas de tu programa. Y aquí se escucha la 92.9.
0: Ándale pues, nombres, saluditos allá para todos los que andan en sintonía, claro que sí.
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0: Vámonos, creo que era de Bobby Pulido, esto que lleva por nombre. Algún día, algún día, ¿por qué no? Algún día vamos a ganar, que se me olvidaba que no puedo mencionar nada.

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2: Vámonos con nueva cargo de Karim León, esto que lleva por nombre La Morrita. 10:32 a.m, ya 10:32. Dice por acá, saludos para la mole.

WhatsApp 877-131-2499. Temperatura 30 grados centígrados. Pero le falla, naturalita la agencia. Está nubladito, pero está bochornoso, ¿eh? No sabía ni cómo decir bochornoso, oigan. Está nubladito, pero está bochornoso. Es lo más feo, se siente más feo.

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1: Recuerdos de una tarde.
2: Vámonos con algo a cargo de Apache, esto que lleva por nombre La Hierba Se Movía. 10 de la mañana con 36 minutos, ya 10 con 36.

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11:33, ya 11:33, vámonos con algo a cargo de Gerardo Díaz con Los Huracanes, Mi Complemento. Dice por acá, buen día, aquí andamos en la sintonía de la 92.9 desde Ciudad de Granjas del Valle. Dice saludos y bendecido día. Hasta la Ciudad de Granjas del Valle, Texas, dice por acá, Texas. Qué bárbaros, oigan. También así lo mismo me dicen de la Misión Ranch. Saludos desde Misión Ranch, me dicen. Saludos allá para la señora Lupita Reyes. ¿Dónde anda la señora Lupita Reyes que no se ha comunicado, eh? Tiene falta.

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3: 12 de la tarde con 3 minutos, ya 12 con 3. Vámonos con algo a cargo de la Fiera de Ojinaga, esto que lleva por nombre Veces a quien veces. Número de WhatsApp 877-131-2499. Número en cabina 877-772-5844.

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1: Vámonos con algo a cargo de la tropa mayor, cumbia pesada. Tenemos un mensajito por acá, dice: hola, buenas tardes, manda un saludo para Noblasis 2, escuchamos todos los días. Por favor, una melodía de los traileros. Ahorita la mandamos, claro que sí. Número de WhatsApp 877-131-2499, 12 de la tarde con 7 minutos, ya 12 con 7.

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1: Vámonos con algo a cargo de los Traileros del Norte. Esto que lleva por nombre Volveré. 12 de la tarde con 10 minutos, ya 12 con 10, temperatura de 32 grados centígrados, muy pero muy importante hidratarse, recuerden tomar agua, tomen bastante agua, oigan, pónganse bloqueador también, muy importante, y si van a salir, pónganse bloqueador, ¿eh?

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Pancho Barraza, esto que lleva por nombre Mi Enemigo el Amor. 12 de la tarde con 28 minutos, ya 12 con 28, tenemos saluditos por acá. Dice, saludos a Noé Rivera y a todos los de la mañana. Saludos hasta las Margaritas también, que fue la persona que mandó el saludo, que no me dijo cómo se llamaba, oiga, no me dijo cómo se llamaba. ¿Cómo se me olvidó preguntarle, oiga? ¡Qué barbaridad! Dice por acá, por favor, María Borrada para Margarita de la Lázaro Cárdenas. Ah, ok, ahorita la mando, claro que sí.

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1: Vámonos, Gonzalo. Creo que los rieleros, su guía por nombre María La Borrada, 12:42 ya 12:42. Como que los mensajes como que están fallando, como que no sé qué onda. Ahorita voy a checar el teléfono.

0: Buenas tardes, Andy. Buenas tardes, Andy. Aquí andamos echándole ganas, a la escuchita. No voy a tener chance de conectarme. Andamos un poquito mal. Ayer nos dejamos caer con la 2X. Ay, ay, ay. Mándale un saludo a mi compadre Julio Perales, que fue ahí a la escuchita, y a todos mis compas de la mañana. Bendiciones, Andy. Buen día. Bendiciones.
1: No, pues era, es válido porque ayer fue del padre, claro que sí. No, pues está bien que se la hayan pasado bien. Dice por acá Sandy, buenos días, un saludo para la amiga Mari de Alfredo Chocolatito, que está en sintonía ahí desde la Mission Ranch. Una canción de Invasores. Mari andaba en el baile. Se llama Te Quiero Para Mí. Ah, ok, ahorita la mandamos, claro que sí. Ahorita se la ponemos, nomás aguánteme poquito. Vamos a mandar esta rola a cargo de los rieleros. María la Borrada. Para Margarita de la Lázaro Carlos.

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12: Vámonos con Eva, que cargo de Edén Muñoz con Cristian Castro, esto que lleva por nombre Osadía. Saludos allá para la señora Lupita Reyes. Ah, qué milagro, qué milagro. Ya le iba a poner falta, ¿eh? 12 de la tarde con 52 minutos, con 53 minutos, ya 12 con 53.

aquí para la raza de la base de los taxis, Luz Andy, para Don Isaías, para Marcelino, para el Güero, para Mosqueda, para el Torito Delgado, para el Jimmy, bueno, para todos ellos, una rolita ahí de los Cadetes de Linares, de Sandy, Sabor de Engaño, ahí te la encargo, Sandy.

0: excelente voz, única. Pues sí, eres la única y la consentida. Bebecita, ponme por favor una canción de El Bigotón. Y por supuesto, saludos para mi chocolatito, que se anda derritiendo. Pero bueno, el trabajo es el trabajo. Saludos y estamos en contacto desde la Mission Ranch.
1: Ándale, pues, mire, justo tiempo. Ahí va la canción de su chocolatito, diga. Vámonos con esta cara de los invasores. Esto que lleva por nombre Te Quiero Para Mí. En esta tardecita de lunes 22 de junio, 12 de la tarde con 57 minutos, ya 12:57. Mandé mensaje, número de WhatsApp 877-131-2499. Ya están saliendo por acá los lepes. Vengan a recogerlos, oigan, porque ya saben que... Ay, amor. ¿Cómo son los lepes, oigan? Agarran para todos lados, menos para la casa.

0: 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Te invitamos a rezar un Ave María por la paz del mundo y nuestras familias.
1: Dios te salve María. Llena eres de gracia, el Señor está contigo. Bendita eres entre todas las mujeres y bendito es el fruto de tu vientre, Jesús. Santa María, Madre de Dios, ruega por nosotros los pecadores, ahora y en la hora de nuestra muerte. Amén.
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1: Vámonos con esto a cargo de Polo Urías, esto que lleva por nombre Por Esa Yegua. 1:09 p.m, ya 1:09. Y dice por acá, Sandy, mándale un saludo a Rosalinda de Del Río, que tiene... Tienes la canción de... ¿qué? Tus verdades con invasores, gracias. Y excelente programación. Ahorita la buscamos, es que ando como media ciega, oigan. No sé, como que ya me hacen falta lentes. Siento que ya me voy a poner lentes, oigan. No sé si es porque me hagan falta lentes o porque no dormí bien. Una de dos. Número de WhatsApp 877-131-2499.

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0: ¿Qué tal? Buenas tardes. Esta es la información. Responde municipio por daños en choque de patrulla. Sancionarán a los policías.
1: Choque provocado por patrulla de la policía preventiva no fue consignado a la Fiscalía General del Estado.
0: Sheriff asegura 30 kilos de cocaína, valor asciende a $900,000.
1: Identifican a sujeto que fue localizado sin vida en Rancho Los Compadres.
0: Si riña en juego de fútbol fue en campo municipal, expulsarán a los equipos, dice el alcalde.
1: Agencia de Investigación Criminal cumplimenta 4 mandamientos judiciales.
0: Detienen en Eagle Pass a par de ladrones tras robar domicilio en el sector Loma Bonita.
1: Testigos retienen a sujeto que golpeó a su novia en Eagle Pass, ya está detenido.
0: Advierte municipio por multas de $2,000 por tener a las mascotas en la calle.
1: Aún no concluye censo de damnificados por inundaciones, van más de 1,000 afectados.
0: Cruz Roja lleva alimentos y otros apoyos a familias afectadas por las lluvias.
1: Mayra Rubí prioriza consenso como diputada. Se reincorpora al municipio.
0: Detalle municipio, operación de las tiendas del bienestar con 4 ubicaciones.
1: El T-MEC sigue vigente y tendrá renegociación a pesar de Trump, indica Index.
0: De esto y mucho más en este resumen informativo listos que hoy nosotros así comenzamos.
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0: 2:00 p.m. ya con 5 minutos y la temperatura en Piedras Negras, 34 grados centígrados pronóstico para esta semana que inicia. La máxima es de 36, tenemos 34, nos faltan 2. La mínima esta noche en los 24 grados centígrados. Mañana martes una máxima en 35. Mínima en 24 con un cielo despejado. Miércoles 36 como máxima, mínima en 24. Jueves 37 como máxima, mínima en 24. Sábado y domingo una temperatura máxima en los 39 grados centígrados, mínima en los 27 grados centígrados. Así que estará calientito viernes, sábado y domingo sin probabilidades de lluvia. Hay que recordar que ya estamos en verano. Este es el pronóstico para la presente semana.
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0: 2:00 p.m. ya con 6 minutos. Temperatura en Piedras Negras se encuentra en los 34 grados centígrados. ¿Cómo están? Buenas tardes. ¿Cómo pasaron el día del padre? Espero que consentidos. Ya regresamos a las labores diarias de esta semana. Saludamos a nuestros amigos allá en Acuña 92.9. Allá se encuentra Alma Proa en la 107.9. Gilberto de la Fuente Ruiz el Tejano en la 94.5. Ahí se encuentra Manuel Infante Emiliano, el locutor número 2. El Pato Merlín fue el que hizo nota hoy a nivel nacional en la conferencia de la presidenta Claudia Sheinbaum Pardo. Allá en las plataformas, Edgar González Alvarado, y a mi izquierda, Orquídea López. Orquídea, ¿cómo estás? Buenas tardes.
1: Muy bien, Héctor Sergio, muy buenas tardes. Buenas tardes y bienvenidos a esta, la segunda emisión de Radio Zócalo Noticias. Hay mucha información en este día 22 de junio, ya un día después de que entra el verano precisamente, ya estamos sintiendo estas muy altas temperaturas. Y bueno, hoy 22 de junio es el Día Internacional de los Bosques Tropicales, una efeméride proclamada en el año 1999 por el Programa de las Naciones Unidas para el Medio Ambiente y la Organización Mundial de la Conservación, así como la Organización de las Naciones Unidas para la Educación, la Ciencia y la Cultura. Y bueno, pues los bosques tropicales son ecosistemas fundamentales precisamente para la vida en el planeta y contribuyen en la absorción del dióxido de carbono de la atmósfera, de manera que adquieren una gran importancia para la conservación del medio ambiente.
0: 2:08 p.m, temperatura en Piedras Negras en los 34 grados centígrados. Y bueno, hoy hubo partido de la selección argentina y Lionel Andrés Messi metió otro gol, llega a 18 goles y es el máximo romperredes de las Copas del Mundo. De eso hablaremos un poco más adelante, porque ya está en la vía de comunicación Armando Valdés Martínez. Armando, ¿cómo estás? Buenas tardes.
5: Buenas tardes, Héctor Sergio. Buenas tardes a la audiencia de Radio Zócalo Noticias. A pesar de que una persona lesionada en el accidente provocado por una patrulla de seguridad preventiva municipal, no se realizó la consignación del parte informativo homologado. Luis Fernando García quedó internado en con custodia después del percance vial registrado en la avenida Miguel Garza y Román Cepeda, a pesar de que resultó afectado. El delegado de la Fiscalía General del Estado, Roberto Raúl Rodríguez Ríos, indicó que se espera la consignación del caso.
6: ¿Una patrulla fue consignada ante el Ministerio Público aquí en Tucés?
7: No tenemos conocimiento oficial de algún accidente donde se involucre una patrulla. Por aquí pues están mostrando videos donde hay un accidente de una patrulla con un vehículo particular. Desconocemos cuál sea el motivo por el que no se dio vista a la gente del Ministerio Público. También qué haya pasado con las personas afectadas. Se advierte que hubo lesionados en el vehículo, en ambos vehículos, tanto de la policía como el ciudadano. No tenemos tampoco la mecánica de hechos, entonces prácticamente no tenemos un conocimiento oficial.
6: ¿Es obligación consignarlos si resultan personas lesionadas, licenciado?
7: Todas las autoridades están obligadas a dar vista a la gente del Ministerio Público ante la comisión de un hecho delictivo. Entonces, a mayoría de razón, un policía tiene la obligación de dar vista al Ministerio Público sobre la comisión de un hecho delictivo. En este caso desconocemos, estaremos pues preguntando al comisario cuál fue el motivo por el que omitió dar una vista a la gente del Ministerio Público en un tema pues relevante como lo es una persona lesionada. También pues se va a girar una instrucción a partir de este video que se nos está haciendo el conocimiento a el área de policía cibernética para que haga el informe policial homologado y descartar pues alguna situación que implique algún riesgo para la vida de alguna persona.
5: Un hombre de 52 años, originario de Monclova, pero residente de Peronera, fue implicada a personas localizadas sin vida el pasado viernes en la calle Robles 480, en la colonia Villa Campestre. El delegado de la Fiscalía General del Estado, Roberto Raúl Rodríguez Ríos, va a conocer la información.
7: Así es, una persona que fue localizada sin vida en un área despoblada, fue localizado o identificado más bien por su familiar, pues era una persona originaria de la ciudad de Monclova, Coahuila. Una vez que se practicó la necropsia, se determina un fallecimiento derivado de una falla cardíaca, y esto fue lo que le causa la muerte. Es un caso que queda registrado en una carpeta de investigación, y bueno, pues se cierra el caso al haber ausencia de huellas de violencia o un dato que derive de la muerte por otra persona.
6: ¿Fue reclamado por sus familiares?
7: Fue reclamado por su familia.
5: Agentes de la Policía de Investigación Criminal detuvieron por mandamientos judiciales a Enrique, de 47 años, por violencia familiar. Eso se ocurrió en Piedras Negras. Otro con un hombre, Julio César, de 41 años, por posesión de narcóticos. Asimismo, Juan Armando, por lesiones graves. Por eso ocurrió en Hidalgo, Coahuila, y Juan Antonio, de 40 años, por lesiones levísimas, ocurrido en Nava. El que le da la Fiscalía General del Estado, Roberto Raúl Rodríguez Ríos, nos da a conocer la información.
7: Sí, durante el fin de semana, agentes de investigación criminal complementan 4 mandamientos de captura contra igual número de personas del sexo masculino. En uno de ellos fue por el delito de violencia familiar. Esta audiencia se llevó a cabo durante el fin de semana. Fue formulada la imputación y fue vinculado al proceso del sujeto. Adicionalmente, se le impuso una medida cautelar de presentación periódica, así como también un plazo de investigación complementaria de un mes. Otro de los hechos fue de posesión simple de narcóticos, la complementación del mandamiento de captura. En este caso la persona optó por una salida alterna, como es la suspensión condicional del proceso, por un plazo de 6 meses. Asimismo, se complementan 2 mandamientos de captura más por el delito de lesiones. Uno de ellos pone en peligro la vida. El día de hoy será llevada a cabo la audiencia para formular imputación. Y un segundo caso fue por lesiones levísimas calificadas. En este caso se utilizó un instrumento cortante y la persona fue dejada en prisión preventiva. Se establece un plazo de investigación complementaria de 2 meses, durante los cuales, en estos plazos, el Ministerio Público buscará, pues, allegarse más medios de prueba para continuar con el proceso.
5: Pues bien, Víctor Sergio, audiencia de Radio Soca Noticias, la información policíaca más importante generada al momento.
0: Gracias, Armando Valdés Martínez, por toda esta información que has compartido, porque a pesar que fue Día del Padre, pues no hubo tantos incidentes como se hubiera pensado, ¿eh?
5: Así es, Víctor Sergio, la gente se comportó, fíjate que hubo mucha tranquilidad, no se reportaron padres golpeadores, ni padres agredidos, ni nada, violencia familiar, estuvo prácticamente un domingo tranquilo, vaya, aquí en la ciudad de la
0: Ciudad. Eso es correcto, gracias, Armando, y que tengas buen provecho. Gracias, efectivamente, como lo menciona Armando Valdés, no hubo mucho que manejar dentro de la nota roja por el tema del Día del Padre. Hubo un buen comportamiento en el tema por parte de los jefes de familia y pues sí hubo algunos accidentes viales, lo típico, pero no pasó a mayores. Y hablando de vialidad, vamos a los cruces internacionales a ver cómo se comportan los puentes una vez que concluyó ya el festejo del Día del Padre, aunque muchos ayer trabajaron, pues hoy el puente internacional número 1, ese puente tiene fila para cruzar a los Estados Unidos, el puente internacional número 2, ese puente también tiene fila, así que los dos cruces internacionales están con tráfico vehicular, el puente 1 de caseta a caseta, el puente internacional número 2, un poquito más de la mitad, hasta ahí llega la fila para ir a la vecina ciudad de Eagle Pass. Así que, pues ya lo saben, hay que ir a la vecina ciudad de Eagle Pass. 2:15, vamos a hacer una pausa comercial, la primera, y nosotros ya regresamos.
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20: Son las 2:18, 35 grados la temperatura y es momento de irnos a la vecina ciudad de Eagle Pass, Texas, con nuestro compañero Eleazar Ibarra. Adelante, Eleazar, con tu reporte.
21: Buenas tardes, Jorge, Sergio, audiencia de Radio Zócalo Noticias. Este fin de semana, el departamento del sheriff, a través de oficiales que patrullaban la carretera 57, poco después del punto de inspección de la patrulla fronteriza, detuvieron a un automovilista, primeramente porque detectaron el vehículo con anomalías por ahí en el registro, pero también en el nivel de el polarizado de los vidrios. Cuando lo interceptan, bueno, pues el conductor de nombre Jesús Ernesto Lozano Ortiz, de 47 años de edad, es un ciudadano mexicano, pues se manejaba un auto Kia Sorento blanco, que al momento de ser cuestionado sobre las irregularidades, bueno, pues este hombre evidenció su nerviosismo, que fue detectado por uno de los oficiales, de tal manera que pues se le invitó, mejor dicho, se le recomendó regresar hacia Eagle Pass y lo condujeron hacia lo que es el puente internacional número 2 para, pues a través de la tecnología y un perro antidrogas del Departamento de Aduanas y Protección Fronteriza, someterlo a una inspección exhaustiva, permitiendo la localización en el tablero, pues de un compartimento que resguardaba un total de 27 paquetes envueltos en cinta negra, que una vez analizado el contenido resultó ser cocaína, nada más y nada menos que 30 kilos de esta droga.

0: libras, que es lo que este hombre transportaba desde el lado mexicano, evidentemente, hasta el interior del estado de Texas. Este hombre, de acuerdo a información del sheriff Thomas Merver, fue puesto bajo custodia y enfrenta cargos estatales por el tráfico de narcóticos, sustancias controladas. Según la información, y tomando como base el último juramento que hizo el Departamento de Aduanas y Protección Fronteriza, de 10 kilos de cocaína, que tiene un costo de $300,000, poco más de $300,000, este último cargamento decomisado por los elementos del sheriff tendría un costo en la calle de alrededor de $900,000, así que bueno, pues no pudo llegar a las comunidades estadounidenses, fue confiscado, y bueno, pues ahora el sujeto se encuentra en proceso de ser machicado por un juez de paz. Hablando de otra información, el mismo departamento del sheriff, a través del alguacil Thomas Merver, dio a conocer sobre el arresto de un sujeto de 28 años de edad, de nombre Santiago Guajardo, porque pues su novia, su pareja sentimental, lo ha señalado por agredirla físicamente. Esto se originó por allá en un área del sector Chulavista, en las calles Álamo y Las Moras, donde la pareja habría sostenido una discusión. Él se quiso retirar en el auto, le dijo a ella que se subiera, ella se negó, y bueno, eso fue lo que molestó al sujeto, que bajó del automóvil para simplemente agredirla de manera física en el rostro. Ella pues tuvo que llamar a las autoridades, acuden los oficiales, bueno, pues el hombre fue retenido por dos personas que presenciaron las agresiones. Y bueno, posteriormente lo entregaron al departamento del sheriff, donde permanece en la prisión para enfrentar los cargos apropiados que tengan que ver con las lesiones y la violencia doméstica. También por parte de esta misma autoridad se dio a conocer sobre el arresto de dos sujetos, Iván Torres, de 54 años, y Rolando Rodríguez, de 61. Este par de individuos fue visto por una persona debido a que ingresaron a su propiedad allá en Loma Bonita y sustrajeron varios aparatos que abordaron a un vehículo pickup Nissan 2005 en el que se dieron a la fuga. Antes de ello, alguien de la misma familia tomó una fotografía del vehículo y pues para reportar a las autoridades sobre esta conducta de los sujetos, bueno, pues se enfocaron a la búsqueda, logrando encontrarlos allá en la carretera 277 a la salida de Igualpá. Se habían apoderado de algunos aires acondicionados, algunos neumáticos, botes de pintura y hasta un banco para hacer ejercicio. El sheriff Thomas Smart dijo que este par de individuos fue capturado y bueno, se les transportó a la cárcel del condado de Maverick. También los aparatos fueron recuperados y bueno, ellos enfrentan el cargo de robo de propiedad en un rango mayor a $2,500 y menos de $30,000. El caso lo van a entregar a la fiscalía competente, ya sea del distrito o el condado, para que le dé el seguimiento necesario para aplicar las sanciones contra estos dos sujetos que robaron en la propiedad de Loma Bonita. La información del momento, arquitecto.
1: Muchas gracias, Eleazar, por tu reporte. Buenas tardes.
0: Buenas tardes.
2: Gracias a Eleazar Ibarra por toda esta información que nos ha compartido. 2:23, platicábamos al inicio del noticiero sobre pues la historia que se escribió el día de hoy en el juego de Argentina contra Austria, en donde Lionel Messi marcó el gol número 18 en mundiales y amplía su récord ante Austria en este mundial que estamos viviendo. 18 goles en mundiales, amplía su récord y ahora es el máximo romperredes, el histórico del gol en los mundiales. Argentina ya está en los 16avos al vencer a Austria por 2-0, los dos goles precisamente de Messi, aunque al inicio del partido Lionel Messi falló un penal, pero no por eso dejó de ser la gran figura y sus compañeros dejaron de darle el balón para que hoy precisamente pues obtuviera por lo menos en este 2026, en este mundial, el título como el máximo romperredes. Más adelante estará jugando Francia contra Irak. Después vendrá la escuadra de Noruega a las 7:00 p.m. contra Senegal. Y se cierra la jornada con Jordania que se enfrentó.

0: enfrentará a Argelia. Esto será a las 10 de la noche. Son los juegos del Mundial de este lunes 22 de junio.
1: Precisamente hoy, que hablas de los argentinos, hoy es el día del futbolista argentino, por cierto, y es y conmemora el histórico segundo gol de Diego Armando Maradona contra Inglaterra, esto en el Mundial de México 1986. Así que bueno, pues viene esta victoria, ¿no? En este día precisamente de ellos.
0: Muy bien. Salvador González, ¿cómo estás? Buenas tardes, te escuchamos atentos.
2: Te saludo con muchísimo gusto, mi estimado Barbosa, en esta tarde. Muy, muy buenas tardes a la audiencia de Radio Zócalo Noticias. Fíjate que si en la mancha urbana de Piedras Negras, donde nos reportan en distintos sectores la falla del servicio de energía eléctrica, y se tardan en atender estos reportes a través de Comisión Federal de Electricidad, el superintendente como que le ha faltado en ese sentido la agilidad para darle respuesta a los ciudadanos en las distintas colonias de Piedra Negra. Ahora imagínate en el área rural, pues sin duda que va a ser un poco mucho más tardado, ¿sí? Tal es el caso de vecinos de la del ejido El Centinela de Arriba. Tienen ya 24 horas, imagínate nada más. Entonces, la pregunta de los que tienen falla en el servicio de energía eléctrica, ¿qué está haciendo Comisión Federal de Electricidad? ¿Qué análisis está planteando sobre la mesa para darle respuesta rápida a los usuarios que no pagan ninguno ni los pesos, que son grandes cantidades que pagan la luz más cara acá en el norte de Coahuila, que pagan la Comisión Federal de Electricidad? Entonces, ¿qué está haciendo el superintendente, el nuevo superintendente, para agilizar este procedimiento de restablecer el servicio a las familias? 24 horas y sumándole, vecinos del Centinela de Arriba señalan que no tienen luz, por lo que urge a través de los micrófonos de Radio Zócalo Noticias que escuche el superintendente y les asigne cuadrilla a esa área rural para restablecerles el servicio.
0: Y con temperaturas de 36, 37 grados, Salvador, sin comida, porque esta se echa a perder, estar comprando bolsas de hielo, sin poder tener un mini split ni un agua para enfriar. Qué lamentable situación, y aquí de verdad ya es por salud, Chava, porque hay mucha gente seguramente de la tercera edad o mucho recién nacido que está batallando en estos momentos con esta situación de no tener la energía eléctrica.
2: Sí, definitivamente, como bien lo señalas ahí, el llamado al ingeniero Eric Antonio Pérez Sandoval a replantear ahí, reestructurar las estrategias de atención a los usuarios, a las colonias, porque como bien comentábamos siempre, esto apenas comienza, el tema de las altas temperaturas, de la demanda en el servicio de energía eléctrica, el replanteamiento. Acá es el norte de Coahuila, no estamos en Tamaulipas. De allá es el ingeniero Antonio Pérez Sandoval, de Matamoros, Tamaulipas. Allá se desempeñaba en el trabajo de CFE, lo asignan las Piedras Negras como superintendente, y acá es otro cantar. El ciudadano requiere y sobre todo pide mayor seriedad y respuesta inmediata a las peticiones del servicio. No puede ser posible que unas familias afectadas por la falla en el servicio duren 24 horas como la de la gente del ejido Centinela de Arriba sin luz en sus domicilios, 24 horas y contando. Por eso nos hacen en el micrófono de Radio Zócalo Noticias.
0: ¿Dónde está Adrián Galván? Que regrese para que ayude a los ciudadanos de Piedras Negras. Bueno, pues esperemos que esto sea breve. Ya pasaron 24 horas, ojalá no sean 48, mi Chava. Agradecido con el reporte que acabas de compartir con nosotros. Y pues, ¿qué le podemos decir a la gente? A seguir tocando puertas para que esto se restablezca. Gracias, Chava.
2: Muy buenas tardes.
0: Buenas tardes, 2:30 exactamente. Pausa. Y nosotros volvemos.
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1: Son las 2:32, 35 grados la temperatura, y en la línea ya se encuentra Armando López Capetillo, que ya se encuentra listo para su reporte. Adelante, Armando.
8: ¿Qué tal, Orquídea? Sergio, amigos de Radio Zócalo Noticias, el municipio, a través de la póliza de seguros con la que cuentan todas las unidades de la policía preventiva, responderá a los daños provocados durante el accidente vehicular que protagonizó una patrulla este domingo sobre la avenida Román Cepeda. Otro fue confirmado por el presidente municipal de Piedras Negras, Carlos Jacobo Rodríguez González, quien aseguró que los oficiales acudían a atender el reporte de una riña en la colonia Tierra y Esperanza al momento de los hechos. Admitió que el percance fue 100% responsabilidad de dichos agentes, luego de pasarse un semáforo en rojo, por lo que una vez que se agoten las investigaciones internas, se les aplicará una sanción ejemplar y se informará al respecto.
9: Sí, pues los elementos se pasaron un rojo, indebidamente, y van a tener un reporte y pues una estupidez por parte de los elementos.
10: ¿Se hace responsable la póliza de seguro de los daños ocasionados tanto a la unidad afectada como a la unidad oficial?
9: 100%, tanto a la unidad de los afectados como también de su integridad física.
10: ¿Habrá alguna sanción, algún castigo a los elementos?
9: Es correcto, eso lo va a valorar el comisario, y una vez que tenga resultado de esa investigación, con mucho gusto los vamos a conocer.
8: Por su parte, el comisario de la Policía Preventiva Municipal, Cruz Eliud Mercado Ramírez, aseguró que la patrulla llevaba las torretas encendidas y la sirena abierta, a pesar de que los testigos aseguran que no se escuchaba la sirena. Asimismo, confirmó que tanto los 3 oficiales como el afectado fueron llevados a un hospital privado de la localidad, pero mientras que este último ya fue dado de alta, los agentes continúan bajo observación médica, pero estables.
11: Estos elementos están puestos a disposición del Contralor Municipal, perdón, del Contralor de Seguridad Pública, quien será quien tome las medidas disciplinarias en contra de estos elementos. Están las 3 personas, los 3 elementos y la persona afectada fueron trasladados al Hospital Inglés. El afectado ya fue dado de alta. Todavía tenemos 2 elementos en observación. Y digo, nos estamos haciendo cargo de todos los gastos, y obviamente se va a reparar la unidad de esta persona afectada.
8: El municipio se encuentra investigando el incidente en el que integrantes de dos equipos de fútbol protagonizaron una riña campal para definir si serán acreedores a la política de cero tolerancia que ha implementado la presente administración. Los hechos se presentaron este domingo en el campo ubicado en la colonia Ramón Bravo, dentro de la Liga de Fútbol organizada por el Instituto Mexicano del Seguro Social, entre la escuadra Triple G y el equipo de la Nueva Americana. Cuestionado a este respecto, el presidente municipal de Piedras Negras, Carlos Jacobo Rodríguez González, aseguró que se busca conocer si el campo pertenece al municipio y, de ser así, los equipos serán expulsados permanentemente. Reiteró que su gobierno se ha pronunciado porque los encuentros deportivos sean un espacio de convivencia donde puedan acudir las familias, por lo que no se les puede tener tolerancia a quienes protagonicen este tipo de incidentes.
10: Por otro lado, también se presentó nuevamente una riña en un campo deportivo. Saber si se va a aplicar el mismo criterio de no tolerancia y expulsión inmediata a los equipos participantes.
9: Sí, siempre y cuando sea una liga municipal y siempre y cuando sea en un recinto o en un terreno propiedad del municipio, va a aplicar así. Cuando son ligas privadas se complica un poquito más, pero al final del día pues siempre todos estamos en la misma... con la misma idea. Abraham tiene contacto con todos los presidentes de las ligas. Entonces, pues ya es una práctica común, recurrente, desgraciadamente, seguir invitando a la gente que pues vaya a divertirse únicamente cuando pueda.
8: El reglamento de tenencia responsable de mascotas no solamente obliga a los dueños de animales de compañía a mantenerlos resguardados en el interior de su domicilio, sino que además contempla sanciones contra quienes incumplan tal disposición. Es por ello que el municipio, a través de la Dirección de Imagen Urbana y Ecología, exhortó a los propietarios de animales, principalmente perros, a que los mantengan dentro de su propiedad o debidamente amarrados, siempre en buenas condiciones. Jorge Alexis González Beltrán, titular de la dependencia, aseguró que quienes no respeten este ordenamiento, como ha sucedido en los últimos días, se pueden hacer acreedores a multas económicas que ascienden hasta los 2,000 pesos. Lamentó que en los 3 casos recientes donde perros atacaron a ciudadanos en las colonias San Joaquín, Nueva Americana y Los Montes, ninguno de los afectados haya querido interponer la denuncia, lo que dificulta expedir la infracción.
12: Y es correcto, desafortunadamente 3 casos, y ninguno denunciado por los afectados. O sea, eso es algo también que mencionar, que creemos que las denuncias solamente suceden cuando es entre ciudadanos, ¿no? Pero cuando hay una parte afectada por una mascota que tiene un dueño, pues el ciudadano tiene todo el derecho de ir a realizar su denuncia y solicitar en función de ella la reparación del daño, pero esto no sucede. En algunos casos se apalabran, quedan entre ellos con el tema de las cuestiones médicas, y bueno, sí, la realidad es que viene dentro del reglamento, es parte de los ciudadanos que tengamos entre los derechos y obligaciones el tenerlos resguardados, el tenerlos con una correa, si es que los vamos a traer en los exteriores, y bueno, y es un claro ejemplo que todo se puede prevenir si utilizamos para lo que están hechos los reglamentos, ¿no? Que es para cumplirlos tanto como ciudadanos o los deberes que tienen las mascotas cuando poseemos una de ellas.
10: ¿A cuánto asciende la sanción?
12: El tema de por traerlos sin correa no es muy elevado, son alrededor de 20 UMAS y son 113 o 115 pesos, pues son alrededor de 2,300 pesos la multa.
8: Una vez que el Instituto Electoral de Coahuila hizo oficial que será diputada local por la vía plurinominal para la próxima legislatura, Mayra Rubí Rangel Esquivel afirmó que buscará llevar al Congreso del Estado todas sus propuestas legislativas tras reincorporarse como directora general de Bienestar. La funcionaria municipal agradeció el respaldo de las más de 19,000 personas que la apoyaron en la jornada electoral y aseguró que se está preparando para esta nueva encomienda. Y aunque admitió que será complejo al tener mayoría el Partido Revolucionario Institucional, aseguró que buscará ponderar el diálogo y el consenso con todas las fracciones parlamentarias, algo que ya aplicó cuando fue regidora.
13: Entonces, vamos a llevar todas estas iniciativas que le interesan al pueblo de Piedras Negras y por supuesto que lo vamos a hacer con todo el cariño, pero sobre todo, como les menciono, con esa responsabilidad que el pueblo de Piedras Negras merece.
10: Al ser mayoría priista, el consenso, el diálogo, la negociación será importante, ¿no?, para poder plasmar estas propuestas que presentó durante la campaña.
13: Totalmente, yo ya viví una situación similar. Ustedes saben que estuve en la administración pasada como regidora, también en representación proporcional, entonces sé convivir y sé negociar con, pues, cuando son mayorías. Entonces todo esto, vamos a dejar a un lado las playeras partidistas y tenemos que trabajar por el pueblo de Piedras Negras.
8: Por su parte, el presidente municipal de Piedras Negras, Carlos Jacobo Rodríguez González, aseveró que Rangel Esquivel estará como directora interina de la dependencia hasta que asuma su curul en el poder legislativo. Afirmó que se tienen expectativas grandes en el papel de Mayra Rubí como próxima diputada local, donde será una legisladora libre y que trabajará para apoyar tanto a la ciudadanía como al gobierno de la nueva historia.
14: Sí, bueno, Mayra ahorita se va a quedar como directora interina, ahora ella, en lo que toma protesta como diputada, pues nos va a seguir ayudando. Yo le pedí que regresara a seguir, repito, ayudando. Y bueno, pues la expectativa es de que va a ser una diputada libre, que va a actuar con congruencia, y creo que es lo menos que podemos esperar todos los negropetenses.
8: El reporte, arquitecto Sergio, buenas tardes.
1: Muchas gracias, Armando, por tu reporte. Buenas tardes.
8: Buenas tardes.
0: 2:00 p.m. ya con 42 minutos, 18, y serán ya las 3:00 p.m. en la temperatura en la ciudad de 35 grados centígrados. Nos falta un grado para alcanzar la máxima, que son 36, la mínima en 24. Y no hay probabilidades de lluvia mañana martes, una máxima de 35, una mínima en 24, despejado el cielo. Miércoles 35 como máxima, mínima en 24. Jueves 36 como máxima, mínima en 24 grados centígrados. Así que ahí está el pronóstico del tiempo para los próximos días. No hay probabilidades de lluvia y ya estamos efectivamente en el verano con temperaturas por arriba de los 36 grados centígrados.
1: Muy cálidos estos días, hay que recordar, hacemos esta recomendación de estar muy bien hidratados y de estar protegiéndonos, porque el índice UV está extremo, está en 12, así que es extremo y hay que tomar precauciones.
0: Alma Proa en Ciudad Acuña, Coahuila. Alma, ¿cómo te encuentras? Buenas tardes.
15: Muy buenas tardes, doctor Sergio, buenas tardes a todo nuestro auditorio. Les saludo desde el bello puerto del futuro, donde en estos momentos nos encontramos con una temperatura que se ubica en los 34 grados centígrados. Y bueno, pasando de lleno a la información, les voy a conocer que el alcalde Emilio Alejandro de Hoyo Montemayor encabezó la ceremonia de entrega de insumos de limpieza, uniformes, herramientas manuales, de gasolina, unidades y equipamiento eléctrico al personal de Imagen Urbana, reafirmando así el compromiso de la administración de hacer de Acuña un municipio limpio, bonito y ordenado. Alejandro Villarreal Soto, director de Imagen Urbana, manifestó que para la entrega de este beneficio se realizó una inversión de 3,723,583 pesos para la adquisición de los insumos antes mencionados, lo que fortalece y viene a eficientizar el trabajo que se realiza por quienes forman parte de este departamento. El municipio realizó una inversión de 1,500,000 pesos para la adquisición de una grúa con canastilla modelo 2015 y una camioneta Chevrolet Silverado 2017, unidades que permiten incrementar el parque vehicular de la dependencia y mejorar el servicio que se brinda a la comunidad. En equipamiento se invirtieron 964,554 pesos para la adquisición de módulos LED, ópticas, fotoceldas, cableado eléctrico, mientras que para la compra de herramientas manuales, la inversión realizada fue de 561,495 pesos. También se invirtieron 322,500 pesos para la compra de uniformes con sombreros de protección de cuello, chaleco reflejante y camisola, además de invertirse 375,034 pesos para la adquisición de insumos de limpieza consistentes en escobas, recogedores, limpiadores multiusos, trapeadores, entre otros que son utilizados por los trabajadores de la dependencia. También les informo que con una inversión de 850,000 pesos se llevaron a cabo los trabajos de pavimentación de la calle Prolongación Abasolo, ubicada en la colonia Francisco Saracho, obra que conlleva a beneficiar la calidad de vida de las familias que radican en este sector. Tania Pérez Rivera, directora de Desarrollo Social, manifestó que fueron un total de 2 cuadras las que se pavimentaron con recursos provenientes del Fondo de Infraestructura Social Municipal, dando así una respuesta positiva a las gestiones realizadas por los vecinos. El proyecto de rehabilitación en esta área va a continuar con los trabajos que se van a realizar por parte de la Dirección de Obras Públicas para la pavimentación con concreto hidráulico y construcción de un vado. Los vecinos de la colonia acompañaron al alcalde Emilio Alejandro de Hoyos Montemayor en la ceremonia del tradicional corte de listón para hacer así la entrega oficial de esta obra. Por último, compañeros, hacerles el conocimiento que, dando continuidad a las acciones encaminadas a fortalecer el ramo turístico, las autoridades realizaron la entrega de certificaciones a negocios y establecimientos que forman parte de esta cadena comercial. Así lo dio a conocer Jesús Carvajal González, director de turismo. Detalló que previo al inicio del mundial, el personal del gobierno del estado llevó a cabo los cursos de capacitación para las personas que tienen un trato directo con el público. Esto con el fin de mejorar el servicio que se brinda a los visitantes, el cual es esencial para garantizar su regreso. En este proceso de capacitación se contó con la participación de profesionistas en el área de la salud, prestadores de servicios, meseros, personal del ramo hotelero, boleros, entre otros que tienen trato directo con los visitantes. Carvajal González manifestó que el trabajo que se ha realizado por parte de las autoridades en materia de seguridad ha incrementado el número de visitantes a esta frontera, más aún en estas fechas, cuando los paisanos retornan al país para disfrutar de estos días de asueto en familia. Compañero, esto es parte de la información generada en el Puerto del Futuro. Desde la redacción de

0: Pero,
1: gracias, Alma, por toda esta información que has compartido con nosotros. Te deseamos una excelente semana.
0: Igualmente, compañero. Muy buenas tardes.
1: Buenas tardes, Alma Proa, allá en la 92.9. Vamos a hacer una pausa comercial. Por cierto, ya es la última de este noticiero. Nosotros ya regresamos.
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5: 9 minutos nos separan de las 3 de la tarde. 36 grados, ya subió otro grado más la temperatura y ya tenemos en la línea a Ángel Robles Estrada. Adelante, Ángel, con tu reporte.
6: Orquídea, amigos de Radio Zócalo Noticias, muy buenas tardes, un gusto saludarlos. Bueno, que las cuadrillas de Mejora Coahuila siguen recorriendo las colonias afectadas tras las inundaciones del pasado lunes. Al momento todavía no ha quedado concluido el censo de damnificados, pero de manera preliminar se habla de que son poco más de 1,000 las familias que van a estar requiriendo de estos apoyos. Así lo confirmó Marco Antonio Saldaña Infante, quien es el coordinador de la Secretaría de Inclusión y Desarrollo Social en la región.
7: Seguimos trabajando en la recopilación de la información. Realmente hemos estado recorriendo todas las colonias que sufrieron afectación muy complicada, pero seguimos recibiendo algunos reportes, incluso de algunos otros lugares, ubicaciones de aquí de Piedras Negras, que también tuvieron afectación por el tema de las lluvias. Aquí nos acompaña la licenciada Sonia Villarreal, la subsecretaria, anda encabezando este recorrido que estamos haciendo aquí en la colonia Las Haciendas. También nos acompaña el diputado Memo Ruiz, en el cual pues estamos haciendo lo que es el levantamiento de la información. Estamos entregando kit de limpieza, estamos entregando una despensa y también un agua potable y unas sandías.
8: ¿En qué número va actualmente este?
7: Van más de 1,000 familias. Ya cuando tengamos el dato ya certero, lo daremos a conocer a través de los medios de comunicación.
8: ¿Podría quedar esta misma semana, Moño?
7: Sí, esta semana queda, incluso también otras atenciones que vamos a tener por parte del gobernador Manolo Jiménez para la gente que ha sufrido algunas afectaciones.
6: En otra información, una cuadrilla de 28 personas entre voluntarios y paramédicos de la Cruz Roja Delegación Piedras Negras estuvo este fin de semana también poniendo su granito de arena, recorriendo estas colonias afectadas para llevar ciertos apoyos a las familias que lo necesitaban. Por ejemplo, pañales para bebé, fórmulas lácteas, alimento tanto para adultos, para niños, en ropa y otros apoyos que ellos reunieron de manera previa en una colecta en la que la ciudadanía también estuvo apoyando. Así lo confirmó Jesús Arreola Barrientos, quien es el jefe de paramédicos de esta institución.
9: Así es, estuvimos 28 voluntarios, entre ellos los que están apenas por subir a las unidades. Ellos estuvieron recolectando días pasados lo que es una colecta para de la ciudadanía, para la gente que era que tuvo daños por las inundaciones.
8: ¿Qué tipo de ayudas les dicen?
9: Bueno, la gente donó lo que es ropa, zapatos, algunos de ellos, y nosotros teníamos aquí lo que es resguardado todavía aquí de higiene personal, que entre ellos eran jabones para lo que es el baño, lo que es el cepillo de diente, rastrillo, pasta dental, para que ellos tuvieran lo que es su higiene personal de cada persona. Se les entregó un kit.
8: ¿Alguno de ellos solicitó algún tipo de atención por parte de Cruz Roja?
9: Atención, no, en sí, pero sí algunos de ellos, pues sí nos dijeron que solicitaban zapatos porque sí nos los mostraron cómo los traían. Entonces sí requiere todavía de ayuda lo que son las colonias ahí de Las Haciendas, el Edén, todavía en Lázaro Cárdenas. Entre ellas también pues entregamos lo que es, también teníamos resguardado aquí pampers para bebés, también entregamos leche materna, leche en polvo, le entregamos también a la gente que también así lo solicitaba.
6: Ya para finalizar con este reporte, bueno, las declaraciones que recientemente hizo el presidente Donald Trump de no necesitar que el Tratado de Libre Comercio pues se renegociara, la realidad es que hay que tomarlas con mesura, señaló el presidente de Indios Coahuila Norte, Alejandro Ruiz Rueda. Primero, pues porque el T-MEC, el Tratado de Libre Comercio entre Canadá, Estados Unidos y México, sigue vigente. Y lo otro, porque es algo que se tiene que dar. Ello dará certidumbre a la llegada de futuras inversiones.
10: Bueno, podemos tener bastantes reacciones de esto, ¿verdad? Lo importante es lo que tengamos en firme en los próximos días, en los próximos meses. Pues esto es una situación complicada. No quiere decir que el tratado se elimine, porque tiene todavía una vigencia. Entonces no tendríamos tema de que en corto plazo tuviéramos una eliminación del tratado. Solamente, pues bueno, yo creo que es importante dar certidumbre de toda la inversión. Y esta certidumbre podría darse cuando se tenga una revisión y se establezca por México, Estados Unidos y Canadá los planes que se van a seguir y cómo vamos a estar manejando todo el tema de aranceles.
5: Muchas gracias, Ángel, por tu reporte. Buenas tardes.
6: Buenas tardes.
11: Faltan 3:00 p.m. Nos vamos. Gracias por su atención. En punto de 6:00 p.m. nos volveremos a escuchar con obviamente bastante información, y a 8:00 nos veremos en Super Channel 12, el canal de las noticias. Gracias, Orquídea.
5: Muchas gracias por acompañarnos, que tenga una bonita tarde y muy buen provecho.
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1: ¿Cómo están? Muy buenas tardes, bienvenidos a un nuevo episodio de La Resistencia. Hoy en este día histórico, en 22 de junio del año 2026, hace 40 años, Diego Armando Maradona, el Diego de la Gente, metió el mejor gol de la historia en contra de Inglaterra en los cuartos de final en el Estadio Azteca. Y hoy, 40 años después, en este momento, Messi ha anotado su gol número 18 en mundiales, 5 ya en este mundial, 5 goles en 2 partidos, 2 hoy en contra de Austria. Y bueno, estamos muy, muy, muy contentos, por lo menos yo, que viva Argentina. Sí.
2: ¿Te faltó tu playera?
1: Sí, mira, un poquito venimos de azul precisamente.
2: Sí, más o menos, sí. ¿No? Pero bueno, muy bien, para quien le gusta el fútbol, hoy muchos estuvieron pendientes de la pantalla, y no era para menos, se esperaba precisamente que Messi hiciera esta clase de actuaciones. Tengo entendido que también se coloca como el número uno goleador en mundiales.
1: Así es, sí, superó, tenía 16 goles el alemán Klose, y ya lo superó.
2: Con
1: el gol anterior, y ahorita ya tiene 18. La verdad es que está muy, muy, muy fuerte.
2: Y si no hubiera fallado el penal, hubieran sido 19.
1: 19, así es. Pero bueno, fallar también es parte del fútbol también.
2: Es humano.
1: Así es.
2: Nosotros le damos la bienvenida a este espacio, La Resistencia, para quien nos ve y nos escucha a lo largo de todo el estado de Coahuila. Gracias, gracias por su preferencia, porque Marcos, nos escuchan también a través de las estaciones de radio que Grupo Zócalo tiene disponibles en todo el estado.
1: Así es, estamos en La Santa, en Piedras Negras, Tere, nos están escuchando en este momento en vivo.
2: Así
1: y
2: es.
1: Y a todo color, en la 96.7.
2: En la 91.5, que es La Santa, en Monclova.
1: Así es, en Hola Horizonte Lagunero, en Kiss FM.
2: Así es, y también en Ciudad Acuña, a través de la Superestelar, que es la 90 y...
1: La 92.9 de Ciudad Acuña. Un saludo hasta toda esa hermosísima ciudad.
2: Siempre ando cambiando la frecuencia, sí. Ustedes me entienden, no hay otra, no hay más, no hay mejor estación de radio.
1: Es la líder en Acuña. Y por supuesto, también estamos en Super Channel, que es el canal líder de Piedras Negras, Acuña y Los Cinco Manantiales, y también en todo el multicaster.
2: Sí, el live stream de Grupo Zócalo.
1: Aunque estoy viendo que todavía no está en estos momentos.
2: Ahí se lo encargamos a nuestro amigo Emanuel, quien es encargado del área de redes y quien ha estado muy al pendiente de estas, pues que nos ayude para que nos pueda ver toda la gente a lo largo y ancho, no solamente del estado, sino también del mundo. ¿Sabías que nos ven en Canadá? Ahí varios amigos
1: escribieron.
2: Nos sintonizan.
1: Muy bien.
2: En otros estados de la República también están al pendiente de esas transmisiones. Y por alguna extraña razón, también mis amigos en la Ciudad de México,
1: nos
2: a la
1: 1
2: de la tarde, nos hacen favor de vernos.
1: Pues les agradecemos mucho el favor de su atención. Sintonícenos, estamos en el canal de Telesaltillo en Facebook, que ya tiene, ahorita te voy a decir, Tere, Telesaltillo tiene, el canal de Telesaltillo tiene, ahí te va, 627 mil seguidores, Tere.
2: Ahí la llevamos.
1: Ahí la llevamos, y el canal de Facebook de Grupo Zócalo, 377 mil seguidores.
2: Wow, nos coloca como el número uno.
1: Así es.
2: En materia de medios de comunicación con seguidores dentro de esta plataforma.
1: Muy, muy, muy, muy contentos con esos números, Tere. Y bueno, comentar que nuestra compañera Tere Quiroz, desde la semana pasada, ha estado dando seguimiento a una amiga que decepcionó, a una amiga pues de lo ajeno, pero
2: sí, yo dije pero, clase de amistades tienes,
1: pues pero que decepcionó a muchísimas personas. Solamente se puede, ya estamos en vivo en Facebook Live para que nos quieran seguir por ahí, Tere. Uh-huh. Pero esta amiga de lo ajeno, Tere, tú eres la que le has estado dando seguimiento puntual y casi podría decir hasta chismoso.
2: Pues mira, es que
1: del tema. Cuéntanos, Tere, ¿sí?
2: Más allá del hecho, llama la atención la carnita en cómo se desarrollaron estos sucesos. Hace algunos días, la semana pasada, una de sus Amigas de Giselle.
1: Pero cómo puede ser amiga, no era su amiga.
2: Si, oye, eran si hubiera, mejores amigas.
1: Si hubiera sido amiga no se la chinga, con bueno, esa lana.
2: El punto es que Yasmín Barajas, quien se vio perjudicada por esta amistad, emprende un negocio con Giselle N., quien presuntamente sería trabajadora del TEC Saltillo, del Instituto Tecnológico de Saltillo, y emprende un negocio de préstamos.
1: Ok, se pusieron emprendedoras.
2: Así es.
1: Y ya, ella le creyó.
2: Yasmín contaba con el capital y Giselle pues se encargaba de conseguir pues gente que necesitara de un préstamo, de ir a la cobranza. Sin embargo, había pagos que no se reportaban de numerosos préstamos.
1: Pero, a ver, empezó, a ver si podemos ir a cajas, por favor. Empezó todo normalito, supongo.
2: Todo normal, sí.
1: Le pedía dinero y le llevaba los intereses, entonces
2: sí.
1: La ambición, pues aquí hay un poquito más de dinero para que prestes.
2: No, pues mira, ya que mencionabas el dato chismosón y sin afán de ofender a nadie, quien hace la denuncia, que es Yasmín Barajas, señala que ella le empezó a llamar la atención que su amiga pues empezó a someterse a diferentes cirugías estéticas.
1: Ah, se tuneó.
2: La amiga me hacía mención que es que le iba muy bien en los casinos, que jugaba en línea.
1: Okay.
2: Entonces que tenía muy buena suerte, ganaba y pues aprovechaba ese dinero para tunearse.
1: Ya.
2: Sin embargo, pues yo creo que las ambiciones fueron más allá, porque al ver que ya el negocio de los préstamos no era redituable, pues le ofreció poner otro negocio a su amiga. Ahora, ¿qué? Un negocio de montacargas.
1: Ah, okay.
2: Sin embargo, pues
1: ahí estuvo la bronca.
2: Bronca fue
1: Todo parejo.
2: Todo parejo, porque entre los dos, entre el fraude de los préstamos y esta inversión.
1: Ese de montacargas no me digas, a ver, lo voy a intentar adivinar. No he visto tus notas, Tere, ¿sí? Te soy honesto. Te soy honesto, no he visto tus notas, pero lo quiero adivinar. Importar un montacargas de Estados Unidos, repararlo aquí y venderlo a un precio más competitivo.
2: Sí, pero nunca llegaron.
1: Por supuesto. ¿Sabes cuántas veces han ofrecido eso?
2: Infinidad de veces.
1: No, pero
2: ¿y sabes con cuánto dinero se fue Giselle N?
1: ¿Cuánto?
2: Con 2,000,000 y medio.
1: ¡Ah, hijo de su
2: madre!
1: 2,000,000 y medio. ¿Pero se los gastó?
2: Pues yo creo que entre cirugía y
1: los tiene. Pues ni modo que, ¿cómo se los quitan esos?
2: Pues ya no hay.
1: Ni modo
2: no
1: que.
2: Hay forma.
1: Oye, échame la de 300 gramos, no, ¿verdad?
2: No, pues no. El punto es que rápidamente.
1: Dos de 300 gramos.
2: La autoridad pudo actuar.
1: La autoridad de la Fiscalía.
2: Así es, la Fiscalía General del Estado.
1: A ver, esta persona pone una denuncia, la persona presuntamente defraudada.
2: Así es, pone una denuncia, se llevan a cabo las primeras investigaciones y la Fiscalía General del Estado realiza, o mejor dicho, cumplimenta una orden de aprehensión girada por un juez en contra de Giselle N., quien posteriormente participa en lo que es la audiencia inicial. Esto pasó la semana pasada. En esta audiencia inicial hubo pues un poco de inconformidad por parte de la afectada, ya que
1: del
2: Ministerio Público que lleva la carpeta de investigación, ya que se le pone una medida cautelar de revisión periódica. ¿Qué quiere decir esto?
1: Nada.
2: Que llevas tu proceso en libertad, pero vas cada ciertas horas, días o semanas a firmar para corroborar que sigues dentro de la localidad donde se te está acusando. Sin embargo, el día de hoy se lleva a cabo la audiencia de vinculación a proceso, audiencia en la que por ahí también estuvo nuestro compañero Luis Durón, y se menciona, Marcos, y lo consignamos ya en Periódico Zócalo, que se cambia la medida cautelar. Ahora el juez decide poner la medida cautelar de brazalete.
1: Trae un brazalete electrónico.
2: Va a traer, porque ahorita te explico ese otro chismecito.
1: A ver.
2: De brazalete electrónico, y se llevará a cabo la próxima audiencia hasta dentro de 2 meses. Se prevé que sea para el 23 de agosto. ¿Esto qué quiere decir? Que se encontraron elementos suficientes para dictaminar que Giselle N. Presuntamente es partícipe de este delito. Es decir, que va a seguir la investigación y también se considera cambiar la medida cautelar toda vez que esta mujer tiene familiares en el estado de Nuevo León. Entonces, en cualquier momento, pues podía evadir la justicia y pues ahora se sigue investigando este delito.
1: A ver, pero y esta medida cautelar, lo que decías del brazalete, que me parece curioso porque el brazalete viene de brazo y luego a veces se lo ponen
2: en el tobillo.
1: En el tobillo. Uh-huh. ¿Por qué?
2: Pues mira, no sé
1: por pero qué estás de acuerdo que ahí viene, de ahí
2: sí,
1: viene,
2: sí. Es curioso, pero el chisme radica en que no hay brazaletes.
1: ¿Por?
2: pues a ver si alguien del Poder Judicial nos puede explicar eso.
1: A ver, pero esa instalación es ahí inmediata cuando termina la...
2: Pero no hay brazaletes.
1: ¿Y entonces?
2: Yo creo que se les ha pasado la mano en las medidas cautelares con este dispositivo, porque ahora lo que el juez, al enterarse que precisamente no había un dispositivo para colocárselo a esta mujer...
1: ¿Quién le dio esa respuesta al juez?
2: Pues ahí mismo en el Poder Judicial.
1: O sea, le dice, oye juez, nomás que no hay brazalete.
2: Oiga, es que no hay brazalete.
1: ¿Y entonces tuvo que cambiar la medida cautelar?
2: No, hay que esperar, el juez dijo, hay que esperar unas 6 horas.
1: A que venga
2: alguien, a que se lo quitemos a alguien o a ver qué es, cómo lo van a arreglar.
1: O sea, por lo pronto ahí está...
2: Por lo pronto ahí está Gisela N. ahorita en el Poder Judicial.
1: La tiene amordazada.
2: No, porque eso sería una violación a los derechos humanos.
1: No, o sea, la más abrazada, sí.
2: Está ahí tranquilita. Sí. Está también la presunta víctima esperando para poder corroborar.
1: Pero a ver, ¿nada más hay una víctima o hay más?
2: Mira, por el momento solamente una víctima es la que ha denunciado y por la que se llega a este proceso. Pero lo que yo sé es que hay más gente inconforme que se está buscando que llegue a denunciar, porque una de las formas de operar de Gisela era... utilizar credenciales, nombres, inclusive falsificar firmas de otras personas con la finalidad de sacarle el dinero a la prestamista.
1: Me voy a quitar hasta los lentes.
2: Para que explícame
1: cómo está eso.
2: Y mira, para que la gente también nos entienda, pues nos utilizaré de ejemplo.
1: A ver.
2: Supongamos que yo soy la que anda promoviendo. Tú prestas, porque pues tú eres el de la lana aquí.
1: ¿Yo presto qué?
2: Tú prestas dinero.
1: Ah, ok, dinero, sí.
2: Y yo soy la que te ayuda a conseguir clientes.
1: Ya, para prestarle
2: entonces,
1: dinero.
2: Para prestar el dinero. Entonces sí. Yo empiezo a llegar...
1: Dinero nada más.
2: Sí, bien. Empiezo a llegar con credenciales y diciéndote, fíjate...
1: aquí tengo el expediente de tal persona.
2: ¿Sí? Nuestro productor necesita un préstamo de 300,000 pesos.
1: Quiere ir a ver a Karim León a Las Vegas.
2: Quiere ir a ver a Karim León.
1: A Las Vegas.
2: Pero no puede venir.
1: Sí.
2: Déjame, le llevo yo el contrato, ¿no? Tú me das el contrato, yo te lo entrego firmado con la INE de Hugo.
1: ¿Por Karim León?
2: Productor.
1: ¿Por quién?
2: De nuestro productor Hugo.
1: Ah, ok.
2: Y tú confías, ¿no? Y me entregas el dinero para que yo sirva como intermediario.
1: Se lo prestes, sí.
2: Pasa un año.
1: ¿Y qué? A ver, perdón. En lo que hasta ahorita, lo que sabes tú de la historia, ¿qué es lo que ganaba esta Gisela N? Qué raro nombre, pero bueno.
2: Pues quedarse con el dinero, porque Hugo prácticamente nunca se enteraba de que habían pedido un préstamo.
1: Bueno, efectivamente ganó todo, pero en el papel, ¿cuánto ella ganaba una comisión?
2: Supongo que sí, había ganancias para ella si hubiera trabajado de manera honesta.
1: O sea, estuvo todo madre porque ganó todo.
2: Sí, pues ganó la comisión, ganó el dinero que nunca nadie pidió, y ahora hay más gente inconforme porque al momento de hacer esta auditoría se les está marcando para decirle, oiga, usted pidió dinero y no ha dado ni un abono. Oiga, pero ¿cómo? Si yo nunca he pedido dinero, ni la conozco, o usted pidió dinero y dejó de pagar. Oiga, es que yo sí terminé de liquidar, aquí tengo los comprobantes donde yo sí terminé. Entonces, pues hay más personas involucradas, por lo que se hace una invitación de parte de la Fiscalía General del Estado, por si se sienten aludidos o que fueron víctimas de algún tipo de delito por esta persona, pues acudan a poner su denuncia.
1: Ok. Entonces, se cuenta, yo te doy, Tere, préstate este dinero y tú me entregabas la documentación,
2: ¿sí?,
1: de que todo estaba en regla, existía supuestamente la persona.
2: Pero no pueden venir a recoger
1: sí.
2: el dinero.
1: Y pero no, o sea, en todo préstamo, Tere... por lo menos los serios te piden una garantía.
2: Pues aquí no había garantías. Mire, lo hemos dicho muchas veces, cuando las cosas son demasiado fáciles es
1: ¿y
2: que
1: cómo se llama la persona defraudada? ¿Cómo se llama, Tere?
2: El nombre de ella es Yasmín Barajas.
1: Yasmín Barajas.
2: Así
1: ella
2: es.
1: ¿A qué se dedica? ¿Dónde estáis? ¿Aquí de Saltillo?
2: Sí, es de aquí de la ciudad de Saltillo.
1: Y era la mejor amiga. Tenemos una nota de eso. Lo vemos de regreso, Tere.
2: Claro que sí.
1: Tenemos que ir a un corte, vamos, pero de regreso vemos esta amiga. Para esas amigas, híjole.
2: Bueno, para esas amigas como Gisela, porque Yasmín pues actuó de buena fe y con toda la confianza.
1: Pues sí, de buena fe, Tere. Pero también existe una parte. Yo sé que ahorita tú las estás entrevistando y te han tenido confianza, pero también hay una parte ahí que de mucha candidez, de ahí te va el dinero y no checas nada, pues oye, musita.
2: Sí, pero no se vale.
1: Por supuesto que no se vale. No se vale, pero de que bueno, ocurre, mira, ahí está.
2: Ahí está, vamos al corte, regresamos.
1: Vamos.
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2: Habíamos tocado el antecedente en este programa. Sin embargo, me parece interesante, y no sé si tú lo permitas.
1: Por favor.
2: Pues ver la primera nota que se hizo cuando se hacía esta denuncia.

0: pública y claro que ya estaba puesta ante las autoridades
1: pertinentes. ¿A ti cómo te llega? ¿Cómo te llega esta
0: que
1: nota?
0: Fue una...
1: Porque la semana pasada estabas aquí en el estudio y estabas...
0: Escribiendo. Entre
1: ver el mensaje y dije, algo importante está pasando.
0: Sí.
1: Supuse.
0: Fíjate que fue una orden directa de información de nuestro director general, Sergio Cisneros, quien me proporciona el número de la afectada y nos damos a la tarea de investigar.
1: ¿Tú la contactaste?
0: Yo la contacté, sí, amablemente nos dio la entrevista.
1: ¿Le pediste dinero prestado también?
0: Quería aprovechar, pero creo que no es el momento.
1: No,
0: definitivamente
1: el gusto,
0: momento. Ese te lo voy a pedir a ti.
1: Sí, claro, sí. Con garantía 3-1, por lo que venga todo.
0: Pero somos amigos.
1: Claro, sí, pero...
0: Somos amigos.
1: Amigo el ratón del queso, como dicen.
0: No, mira, vamos a ver esta nota para que el que nos ve y nos escucha pueda estar en contexto. Y entiendo un poco también por qué hacemos referencia a este valor que es la amistad. Porque digo, es un valor que al parecer...
1: ¿Dónde quedaron esa amistad, hombre?
0: Vamos a ver.
1: Vamos.
2: A través de denuncias públicas en redes sociales y testimonios directos, Giselle N. ha sido señalada por presuntamente operar un esquema de fraude que habría afectado a más de una decena de personas en Saltillo mediante préstamos, inversiones inexistentes y uso de terceros. De acuerdo con los señalamientos, la mujer que actualmente se desempeña como maestra del TEC Saltillo invitaba a participar en supuestas inversiones con alta rentabilidad, además de solicitar dinero prestado tanto a particulares como a profesionistas, sin cumplir posteriormente con los pagos acordados. Testimonios recabados refieren que incluso habría utilizado a terceros como prestanombres para gestionar créditos y deslindarse de las obligaciones financieras, una modalidad que coincide con otras acusaciones difundidas recientemente. Según lo expuesto por afectados, el pasado martes un grupo de mujeres acudió a una institución educativa ubicada en el sector La Cañada, donde presuntamente confrontaron a la señalada por adeudos pendientes. En el lugar, indicaron, la mujer habría respondido que no pagaría, argumentando no contar con recursos. Yasmín Barajas, una de las principales afectadas, relató que la relación con la señalada inició desde la confianza absoluta, ya que trabajaban juntas en un esquema de préstamos. La denunciante detalló que posteriormente fue invitada a invertir en supuestos proyectos de montacargas, donde entregó fuertes cantidades de dinero bajo promesas de altos rendimientos. Confié ciegamente, no solo yo, también mi mamá y mi pareja. Entre ese esquema y los préstamos, calculó pérdidas de alrededor de 2,5 millones de pesos, señaló. Yasmín aseguró que al revisar la operación detectó irregularidades graves, entre ellas la falsificación de documentos y firmas de presuntos deudores que al momento de encarar le advirtieron ya habían liquidado su deuda. Añadió que incluso personas que ya habían pagado aparecían nuevamente como deudores, mientras que otras eran utilizadas como prestanombres sin su consentimiento. La afectada indicó que el número de personas perjudicadas podría ser mucho mayor de lo que inicialmente se pensaba. También reveló que algunas víctimas han comenzado a acudir ante la fiscalía, donde ya se integran denuncias formales por el delito de fraude. Además del daño económico, Yasmín denunció haber recibido amenazas por parte de personas cercanas a la presunta responsable. Pese a ello, aseguró que continuará con el proceso legal, confiando en que las autoridades actúen conforme a derecho. Para Telezócalo, Teresa Quirós.
0: Pues esa es la situación, Marcos. La verdad es que...
1: ¿Es una sola afectada? ¿Esos 2,5 millones?
0: Son de una sola persona.
1: O sea, ella le dio los 2,5 millones de pesos a su amiga. Pues qué
0: bueno, amiguetas. Los fue dosificando, ¿verdad? Claro que
1: sí,
0: no.
1: Sí, está
0: fueron
1: bien.
0: Diferentes préstamos.
1: Pero, a ver, pero
0: diferentes.
1: Si nunca regresó el interés, nunca regresó...
0: Llama la atención.
1: Es que la clásica
0: lo más
1: triste, préstame 100 y sí. Entonces te regreso 110. Y lo bueno, échame otra vez los 100 y hasta que en una de esas ya se hace una bola de nieve que ya no...
0: Lo más
1: no
0: triste es que comenta Yasmín, la afectada... Que había gente que le decía, oye, abre los ojos, oye, no está bien esto, ¿cómo que no tienes ganancias? Mira.
1: No se le decía extraño.
0: Giselle ya se operó 2 veces, ya se fue a poner Botox, ya esto. Abre los ojos, dice. Entonces lo que ella más le puede, que, bueno, además del dinero, que mucha gente le intentó abrir los ojos y ella confió ciegamente pues,
1: en su amiga.
0: La que se decía su mejor amiga.
1: Híjoles, no tienen música triste por ahí, por favor. Que no, nos hagan favor.
0: Pero,
1: sí.
0: Pero mira, gracias a la justicia.
1: ¿Y qué va a recuperar justicia?
0: Pues hay que ver también.
1: ¿De dónde?
0: Cuál es,
1: ni modo que se quiten los de 300 gramos cada uno.
0: Hay que ver cómo va a estar este proceso.
1: O sea, se los quita.
0: Porque mira, este ya es un delito de cuantía media.
1: Sí.
0: Es a partir de los 6 millones cuando se considera un delito de cuantía mayor.
1: Ok.
0: Este entra en una cuantía media. Que alcanza prisión. Si no tiene con qué pagar, alcanza prisión.
1: Muy bien. ¿Y dónde?

0: sigue quedando el billete, Tere?
1: Pues ya, nada más queda en manos de la justicia, porque reparación del daño no creo que lo pueda
0: pues
1: hacer.
0: No, pues si se tuneó toda. Por eso te digo, ni modo que regrese dos de...
1: Ahora, hay
0: dos
1: que...
0: de 300 gramos de silicona, pues no.
1: Hay que ser... y que sí quisiera dejarlo aquí asentado, ¿no? Sobre
0: venga,
1: este escritorio.
0: Aséntalo, por favor.
1: El día viernes...
0: Pasado.
1: Giselle N. se contactó conmigo buscando una entrevista. Claro que pues yo creo que dar su versión, ¿no? Claro que las puertas de este medio siempre están abiertas, sí. Y el derecho a réplica cualquier persona
0: por supuesto,
1: lo tiene.
0: Claro.
1: Sin embargo, creo que por recomendaciones de su abogado decidieron esperar para dar declaraciones, toda vez que pues ahora sí que cualquier cosa que ella también diga puede entorpecer su propio proceso.
0: Pues a ver, entonces, ¿el juez o la juez que fue juez?
1: Pues aquí tengo el nombre, permítame, porque es un nombre bastante complicado. El apellido sobre todo me llama la atención.
0: Es Slobodsky.
1: Algo así, fíjate, sí. Aunque lo digas de... Es Reynold...
0: No, no tienen música triste, por favor, ¿sí?
1: Reynold Elguezabal Dávila.
0: Elguezabal.
1: Elguezabal.
0: Sí.
1: Así es.
0: Reynold Elguezabal...
1: Dávila.
0: Mira, ahí está. Pobre amiga, en serio. Qué gachos con ella, ¿eh? El productor se está bañando, ¿eh?
1: Yo solo deseo que la justicia haga lo propio.
0: Es que, a ver, repito, ¿cómo va a regresar esa lana?
1: No hay manera.
0: Pues entonces ya se chingó el pedo.
1: Conozco un caso muy, de una persona muy allegada.
0: Sí.
1: Que de alguna manera también lo defraudaron, invitándolo a invertir en una caja de esas de préstamos.
0: No.
1: Tú nos das el capital y pues vas a tener de regreso el capital.
0: Cientos de casos de gente que va y saque, quiere sacar un carro, préstamos. ¿Por qué vuelven a caer? ¿Por qué siguen cayendo?
1: El punto es que esta persona sí llegó a un acuerdo con quien lo estafó, lo defraudó. Sin embargo, de 400,000 pesos que le debían, la autoridad solo pudo conseguir que se le regresaran, creo que 150,000 pesos, 120,000 pesos en abonos.
0: No, pues...
1: Por mes le van a dar 10,000 pesos.
0: Bueno, y ya está. Ese recuperando algo. Acá no van a recuperar nada, Tere.
1: Esa es la diferencia. Y está recuperando algo. Pero ¿y si no? ¿Cómo obligas a la persona? Y luego ahora... Este es un delito que ya se pudo judicializar, que ya se pudo avanzar, pero en primera instancia esto es del orden mercantil. Entonces, la fiscalía bien podría haberse deslindado del tema.
0: Con una denuncia civil, digamos.
1: Sí, en los juzgados mercantiles.
0: Sí, aquí. Hay que te paguen a ver cuándo.
1: Exactamente, entonces hay que poner atención y la verdad es que no hay que ser gandallas.
0: Las garantías de, sobre lo que estoy prestando, eso es fundamental.
1: Por eso no saco prestado con él.
0: No, pues es que negocios, amistad es amistad y negocios son negocios. Amistad y negocios, Tere, como el agua y el aceite.
1: No se mezclan.
0: No se mezclan ni se deben de mezclar.
1: Pero bueno, también ahí está la calidad de persona también de cada quien. Creo que son la mayoría los que sabemos que hay compromisos que se deben de cumplir.
0: Claro.
1: Que hay personas que sí valoran, que no le juegan chueco a sus amistades. Nunca sabes cuándo vas a estar arriba y cuándo vas a estar abajo. Mira, la verdad es que mejor hacer las cosas bien, no meterse en problemas, no dejarse deslumbrar por el dinero. Digo, sabemos que la situación está difícil.
0: Y la afectada estuvo hoy en la audiencia. Tenemos la nota que está ahorita en el portal de Grupo Zócalo.
1: Sí,
0: Socalo,
1: tanto la afectada estuvo ahí presente. De hecho, ella me comentaba el tema de los brazaletes, Marcos.
0: Ya. Mira, ahí está.
1: Sí, esta nota de periódico Zócalo, donde se consigna pues la resolución de vinculación a proceso en contra de Giselle N. Y pues se encuentran los elementos suficientes para cambiar la medida cautelar, que es a la imposición del brazalete electrónico. La audiencia o el plazo complementario es de 2 meses, es decir, se dan 2 meses para que puedan, ¿cómo decirlo?, puedan desahogar pruebas, tanto la parte de defensa de Giselle N. como el Ministerio Público encargado de la investigación a favor de la presunta víctima. Y comentarte también, Marcos, que pues básicamente sería el 23 de agosto cuando esté reanudando este proceso.
0: Pues vamos a estar pendientes de esto, es un tema fuerte, sensible, que va a poner a prueba otra vez al sistema judicial y de Procuración de Justicia de este estado.
1: Y que ponga en alerta a usted mismo, a nosotros mismos, Marcos. Hay muchos que vienen con bandera de buena gente y apelan a solicitar un préstamo, a quererte embaucar con algún tipo de inversión. Abra bien los ojos, no se confíe de cualquiera, porque está difícil la situación.
0: Pues sí, por lo pronto vamos a un corte, Teresa.
1: Sí, vamos a un corte. Antes de irnos, un saludo para Lorena Montoya, quien nos escucha desde Monclova. Ella,
0: un saludo.
1: Es mi rentera, fíjate.
0: Ah,
1: sí, confía en mí.
0: Y tú entonces, has honrado ese compromiso.
1: Entonces,
0: con
1: le mandamos un saludo.
0: La gente de Monclova es buena onda.
1: Así
0: no
1: es.
0: Todas, casi todas.
1: Pero
0: casi todas buena onda, sí.
1: Entonces, un saludo hasta allá, que nos escucha a través de la 91.5.
0: Muchas gracias por escucharnos.
1: Hasta luego.
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0: Ya estamos de regreso en La Resistencia y nos acompaña nuestro amigo Gabriel Elizondo, coordinador general de Mejora en el estudio. Gabriel, ¿cómo estás?
1: Muy buenas tardes. Muchas gracias, Marcos, Tere. Muchas gracias al contador Francisco Juaristi por permitirnos estar aquí en La Resistencia.
0: Hombre, bienvenido.
1: Un saludo a todo el estado. Sé que nos ven, nos escuchan.
0: En todo el estado, sí.
1: En todo el estado, desde la laguna hasta el norte, desde la sureste, la centro y todos sus alrededores. Muchas gracias por muchas gracias por recibirme. Y bueno, muy contentos hoy de comenzar esta gran semana, con mucho trabajo, muchas acciones. Siempre parte de nuestro gobernador Manolo Jiménez, llevando este chaleco verde bien puesto.
0: Oye, Gabriel, para entrar, ahorita acaba de ganar Argentina 2-0. Se ganó 16-0. Ahí entiendo que hubo un gran desabasto de vitacilina en todo el estado. ¿Sabes si ya la vitacilina ya está surtida en los anaqueles de farmacias y supermercados?
1: Bueno, pues la...
2: No estás obligado a responder, Gabriel.
1: La prioridad de nosotros, sí, antes, durante, después de los procesos, sí, electorales, es regresar con nuestra gente.
0: Bien.
1: A territorio, a trabajar con la gente de Coahuila, con quienes se hace un compromiso en campañas electorales, como se hizo en el 2023 cuando el gobernador Manolo Jiménez era candidato.
0: Hace como 3 años de la elección esa.
1: ¿Sí? Sí, sí. Y hoy en día, que con un gran compromiso, con gran sensibilidad, pero sobre todo con mucha humildad, se regresa siempre a las colonias, a los barrios, a los ejidos, a seguir trabajando por nuestra gente. La campaña política ya quedó,
0: ya pasó,
1: en lo que fue, en la historia de este gran estado, y ahora nos toca regresar, cumplirle a nuestra gente. Te tengo que comentar que hace una semana, y aquí le mando un saludo a toda nuestra gente de Piedras Negras.
0: Estuvo durísimo.
2: Sí, vaya que regresaron.
0: Inundaciones,
2: sí.
1: Estuvo por allá al frente el secretario de gobierno, estuvo también el secretario de salud, el licenciado Oscar Pimentel.
0: Ándale, sí.
1: El,
0: sí,
1: doctor Eliud, sí, Aguirre, estuvo también el secretario de salud, estuvo el director de protección civil, Ramiro Durán, y bueno, en equipo con nuestra gente de Piedras Negras, con la subsecretaria Sonia, con el diputado local,
0: Memo Ruiz,
1: electo y reelecto.
0: Pero bueno, eso no estamos hablando.
1: A nuestro amigo Memo Ruiz, estuvo también Franco, estuvo Moño, nuestro amigo Marco, nuestros coordinadores municipales, estuvo la sociedad civil organizada, estuvieron las cámaras. Ahora sí que todos en equipo salieron a poder censar a nuestra gente, pero quiero pasar un segundo. No,
0: hombre, adelante, claro, venga. Sí.
1: En la madrugada nos reportan.
0: Sí, tenemos imágenes de las inundaciones ahí en Piedras Negras. Sí,
1: sí, estuvo favor, ahí al frente. Siempre han estado al frente el grupo Zócalo.
0: Sí, estuvimos dando cobertura.
1: Y bueno, comentarles que en la madrugada se recibe la noticia que caen 7 pulgadas en 4 horas. ¿Qué sí, quiero dimensionar con 7 pulgadas? 7 pulgadas es lo que cae a veces, algunos años atípicos, en zonas sumamente desérticas de aquí de Coahuila. 7 pulgadas
0: en todo el año. Y
1: hoy 7 pulgadas en 4 horas, se desborda un arroyo, más de 9 colonias damnificadas, más de...
0: El río escondido iba a todo lo que daba.
1: Más de, sí, más de 1,000 familias, sí, también damnificados, pero siempre hubo algo muy importante, el equipo, la cercanía, e inmediatamente en la mañana sale nuestro equipo de Mejora Coahuila, sale el equipo de nuestro gobernador Manolo Jiménez a estar muy al pendiente de la gente, a que cualquier persona que estuviera en peligro dentro de su casa pueda salir y pueda ir a algún albergue autorizado por el gobierno del estado. Y después de esto, inmediatamente nuestro gobernador nos indicó que programáramos apoyos alimentarios, que en coordinación con el ejército, que aquí vemos las imágenes, que en coordinación con todas las instituciones podamos hacer llegar programa alimentario, productos de limpieza y estar cercanos ahí directamente con nuestra gente. Hasta el día de hoy seguimos haciendo el tema del censo, que es algo que hemos estado recorriendo con nuestra gente, y los de Chaleco Verde, ahí hemos estado casa por casa. A partir del día martes se entregan los paquetes alimentarios. No, hace una semana.
0: Ok, sí. Ya.
1: Hace una semana, productos de limpieza,
0: programa alimentario.
1: Y hoy, ya que se tiene un avance en el censo, que se tiene por allá en Piedras Negras, se van a comenzar a entregar enseres para las familias que fueron más damnificadas y afectadas. Hay que tomar orden de prioridad. Hay familias que nos dijeron ese día, oye, yo voy a poner a secar aquí mi base del colchón y listo. Hay otras familias que entró hasta un metro el agua dentro de su casa, y es muy importante pues ahí apoyarlos con algún otro tipo de programa. Pero ahí está nuestro gobernador presente siempre con quien más lo necesite, porque el compromiso es llueve, truene, relampaguee, pase lo que pase, aquí estaremos siempre con nuestra gente.
2: Gabriel, en Monclova también hubo una serie de afectaciones, también por ahí estuvieron presentes. ¿Cuál es el panorama? Digo, porque
0: ¿cuántos fueron en total? ¿Qué número llevas, Gabriel?
1: Sí, fueron 1,000 casas, un poco más de 1,000 casas en Piedras Negras.
0: Un chorro de casas.
1: Un poco más de 400 casas en Frontera. Hay que señalar también cuándo fueron, pues ahora sí que un problema mayor dentro de la casa, un 2 o 3% alrededor, uh-huh, que es lo que tenemos en reporte, que es un daño mayor en la estructura, que haya perdido la totalidad de los bienes materiales, y que se encuentre en peligro la casa de seguir estando firme, ¿verdad? Nos tocó, uh-huh, un caso que me llenó, ahora sí que pues
0: te pegó fuerte,
1: cañón, sí. Porque llegamos, estábamos con la alcaldesa Sari de Frontera, Coahuila. Había una familia, el madre y el padre, jóvenes, dos niños chiquitos, y la niña chiquita llegó pues era como un peluchito, todo mojado, no se había secado, y le dice a la mamá, mamá, no perdimos todo.
0: Me quedo aquí.
1: No se lo llevó el agua. Todavía húmedo, todavía muy mojado, sí. Todavía húmedo. Y ahí fue donde le dije a la alcaldesa, estas son las ganas de siempre salir, de siempre querer salir adelante, claro. Siempre querer estar mejor. Y ahí estamos apoyando con muchísimo gusto. Aquí están las imágenes de Frontera. Se llevó rápidamente la maquinaria, la limpieza, ahí estuvimos. La casa que se encuentra al fondo, del lado derecho, ajá, de ese árbol hacia el lado derecho, ahí fue donde nos topamos a esta niña hermosa con todas las ganas de querer ir a la escuela, que le preguntaba a la mamá, oye, mis cuadernos, pues bueno, ahí estamos siempre con toda nuestra gente muy, muy al pendiente. Tenemos un gobernador de causas sociales, un gobernador que atiende, un gobernador que resuelve, que fuera de grillas, dimes y diretes, aquí están los hechos y no palabras por la gente de Coahuila.
2: Que a final de cuentas estuvo trabajando en coordinación con todos los alcaldes, digo, y hay que destacarlo. En Piedras Negras está un alcalde emanado de otro partido político y ahí estuvieron trabajando.
0: Y sí. Igual lo mismo en Monclova, sí. Con Carlos y con Sari.
1: Sí. Y ahí estuvimos, pongo el ejemplo de Piedras Negras, por la mañana en una mesa de trabajo. Uh-huh. Donde se tocaron los diferentes puntos, donde teníamos que estar más al pendiente que de otros. Había 9 colonias más
0: afectadas,
1: 7 en Frontera, 9 en Piedras Negras. Y bueno, con estas brigadas que se despliegan permanentemente por todo el estado, estar al pendiente de nuestra gente, bueno, se abocó toda la fuerza de los Chalecos Verdes ahora en Piedras Negras y en Frontera para poder atender a nuestra gente lo más rápido posible, pero siempre salvaguardando que estuviera nuestra gente fuera de peligro. Y bueno, las cosas materiales, como lo comentó esa niña hermosa de Frontera, pues bueno, no se llevó todo, ¿verdad? Gracias. Y menos se llevan las ganas y la esperanza de seguir trabajando por nuestra gente. Ahí seguiremos 24/7 y en estas próximas semanas todos los días no parará la entrega de enseres. Nos iremos en orden prioritaria, como lo comenté al principio. Uh-huh. Hay familias que en las cosas materiales la tienen intactas, que a lo mejor el agua desbordó hasta el tema de su patio o algo entró a su casa pero lo alcanzaron a contener. Hay otras familias que desgraciadamente perdieron todo, y aquí es donde nos tenemos que tocar el corazón, claro, a quienes tienen más una prioridad que otros. Entonces iremos ahorita en base a prioridades, y bueno, hoy se entregan los primeros enseres por el norte de nuestro estado.
0: Pues, Gabriel, tenemos que ir un corte. Te puedes quedar con nosotros si tienes oportunidad para comentar qué viene el segundo semestre para mejoras, ¿sí?
1: Con mucho gusto.
2: Vamos al corte y regresamos.
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6: 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La patria es el lugar donde hemos nacido. Patriota es el que ama a su patria y procura su bien. 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

0: Estamos de regreso en este su programa La Resistencia. Antes del corte comercial le preguntábamos a nuestro invitado Gabriel Elizondo qué viene para el segundo semestre en materia del trabajo que Mejora Coahuila realiza aquí en el estado. Pero yo me quiero adelantar un poco porque yo ya vi que andan promocionando ahora el tema de la pintura para las fachadas de las casas. Andan buscando que la gente viva pues en un lugar más armónico, visualmente más atractivo. Y creo que no lo habían hecho, ¿no? La pintura por ahí, recuerdo el mini split, recuerdo otro tipo de aditamentos, pero pintura por ahí no me cuadra.
1: Viene una gran ruta para Mejora Coahuila en este siguiente semestre. Recordemos que nuestro gobernador siempre tiene una ruta, un plan, un equipo y le dedica muchas horas a este gran trabajo. Y hoy se sigue reafirmando el compromiso de trabajar por nuestra gente. Se tuvieron que suspender 15 días la entrega de los programas sociales, la venta bajo costo, etcétera. Pero ahorita ya regresamos con todo a partir del 8 de junio y quiero aquí resaltar algo que no sería posible sin nuestra gente, sin los grandes equipos. Aquí le mando un gran saludo a todos nuestros coordinadores regionales, municipales, de zona, nuestras compañeras, a quienes representan al gobernador al interior de la colonia y que portan este chaleco verde a mucho orgullo, porque este chaleco verde significa cercanía, siempre empatía y mucha humildad por nuestra gente siempre en las colonias. Lo hemos dicho, las campañas políticas quedaron atrás. Hoy nos toca seguir trabajando por nuestra gente, seguir cumpliendo a nuestra gente y con nuevos programas, como lo comentó mi amiga Tere, que le agradezco mucho. Igualmente, Marcos, gracias. Gracias al contador Francisco Juaristi. Y este tipo de programas vienen a mejorar la economía y la calidad de vida. Ahorita lo acabas de comentar, mejores espacios. Lanzamos pintura impermeabilizante a bajo costo. Tenemos
2: pintura
1: también
2: impermeabilizante.
1: Pintura, impermeabilizante, mini splits, los tinacos a bajo costo, y estamos ahorita ya por lanzar algunos nuevos programas por el tema del regreso a clases. También está en el tema de los focos ahorradores. Se vienen de nueva cuenta, bueno, de nueva cuenta vamos por otra, por otro centenar más de mercaditos que les tenemos unas grandes sorpresas a nuestra gente. Y bueno, estos mercaditos, estas brigadas, estas acciones para todos los coahuilenses. Ya quedó claro que vote por quien vote, esté, porte o no credenciales especiales, etcétera. Usted visite a los programas de Mejora Coahuila del gobernador Manolo Jiménez, porque son para todos los coahuilenses. Y aquí, a quienes luego se dedican a decir que para unos cuantos, pues ya nos dimos cuenta que esa fórmula aquí en Coahuila no funciona. Aquí seguimos trabajando por nuestra gente con más y mejores programas. Y Tere, Marcos, siempre que ustedes le reporten un tema aquí de algún nuevo programa que se tenga que hacer o que tengamos que lanzar, con mucho gusto lo llevamos hacia nuestra gente. Siempre con una gran responsabilidad. Quiero comentarles que el trabajo territorial de Mejora siempre ha estado permanente en las colonias, barrios y ejidos. Lo seguiremos haciendo. Regresaremos con más obras sociales de parte de nuestro gobernador. Se planea también obras sociales de infraestructura educativa al interior de las escuelas. Con este regreso a clases tiene una gran sorpresa de nueva cuenta nuestro gobernador para todas las niñas, niños y adolescentes.
2: Ahora para agosto, septiembre.
1: Para agosto, septiembre. Bien. Viene de nueva cuenta el paquete de útiles escolares. Y bueno, nosotros muy contentos. Aquí seguimos siempre trabajando por nuestra gente, todos los días, con el chaleco verde bien puesto.
2: Oye, pues nos da mucho gusto, Gabriel. ¿Tres programas más que destaque estrellas? ¿El de los emprendedores, que se viene fuerte?
1: Puedo mencionar los créditos a emprendedores de 10 a 30 mil pesos, sin intereses. Eso los absorbe directamente el gobernador, el estado. Son 6 meses de gracia. Y bueno, se lleva también con una capacitación de cómo mejorar tu negocio. Tengo que mencionar y no dejar, no por orden de prioridad o de importancia, la tarjeta de salud popular de nuestro gobernador, que ha sido un gran éxito para las personas que tienen alguna discapacidad, para los adultos mayores arriba de 70 años, personas con discapacidad que tiene pueden, recién nacidos, hasta cualquier adulto mayor, para poder recibir consultas, medicamentos, análisis y operaciones totalmente gratuitas de parte del gobernador Manolo Jiménez. Y este tipo de programas se sigue abriendo para todo nuestro estado, con los más de 133 centros de salud. Pero bueno, ahorita aproveche los créditos, aproveche la tarjeta de la Salud Popular y aproveche los grandes descuentos que se vienen con los programas a bajo costo del gobernador Manolo Jiménez.
0: Pues estar pendiente, ¿no? A través de las redes sociales del propio Gabriel, de Mejora Coahuila, y no dejarse engañar, porque también he visto ya que ahí hay gente que dice, las placas y que yo te las saco gratis y mejor, y usan los logos, no caer en ese tipo de trampas, ¿no?
1: No, aquí el contacto directo es con nosotros. Bien, exacto. Los trámites son totalmente gratuitos para aquellos traviesillos que luego andan haciendo eso.
0: ¿Sí?
1: Pues bueno, lo vamos a encontrar, ¿verdad?
2: Sí, sí.
1: Y hoy con nuestro gobernador, con Mejora, se emprende con estos programas, se sigue trabajando por nuestra gente. Y una cosa bien importante que lo hemos recalcado todos los días, mejora la calidad de vida. ¿Y qué significa esto? Vivir mejor, tener salud, tener empleo, tener seguridad, que ha sido algo o un contraste totalmente diferente lo que se vive en Coahuila, lo que se vive en el resto del país, y que todo lo que hoy hagamos en beneficio por nuestra gente siempre sea en beneficio por un mejor Coahuila, que todos los que vivimos aquí cuidemos a nuestro estado con todo, que nos cuidemos entre coahuilenses. Y hoy lo que se seguirá demostrando es puro trabajo de parte del gobernador Manolo Jiménez por su gente de Coahuila.
2: Pues enhorabuena, Gabriel. Muchas gracias por acompañarnos, y te extendemos una invitación para cuando arranque cualquiera de estos programas.
1: Gracias.
2: Ya en general, que a ver si tienes tiempo de venir a... sé que siempre haces un espacio en tu agenda para venir a acompañarnos, a platicarle, que nos ve, nos escucha en todo el estado, esto que está haciendo Mejora.
1: Muchas gracias, Marco, por recibirme. Gracias, Tere.
0: Bienvenido.
1: De nueva cuenta, gracias al contador Francisco Juaristi y a toda la familia Juaristi. Dios los bendiga, aquí andamos puro para adelante.
0: Pues ha llegado el momento de concluir una emisión más de La Resistencia. Le invitamos a que se quede con la programación que Grupo Zócalo tiene para usted.
2: Buenas tardes, buen provecho.
0: Gracias, Gabriel.
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0: tengo la juventud y la experiencia combinada en esta mesa. Yo en medio, ¿verdad? Yo en los mejores años. Todos son buenos años. Pues déjenme decirles que está aquí Juan Miguel Alonso, comentarista deportivo del Heraldo de México, del Heraldo Radio, del Heraldo Media Group. Y déjenme decirles que estamos, pero como nunca en el Heraldo, porque estamos en top, como el sitio de noticias más importante. Y la verdad nos da mucho orgullo trabajar aquí, informarles, comunicarles todos los días. Además, tengo aquí en esta mesa juventud y experiencia. Eso no es fácil.
1: La juventud se refiere a mí, ¿verdad?
0: Exacto, don Pepe, exacto. Madurez, entonces, experiencia y madurez, ¿no? Pero me da muchísimo gusto este lunes comunicarme con ustedes, informarles. El lunes 22 de junio, porque han pasado muchas cosas en este mundial, don Pepe. Muchas cosas, pero los invito a que se informen en el Instagram del Heraldo Radio, arroba el Heraldo Radio, en Facebook el Heraldo Radio, y en X arroba Heraldo Radio guión bajo. ¿Sí? Y un gran beso donde quiera que se encuentre al jefe Adrián Laris y al jefe Franco Carreño. Donde quiera que se encuentre, chief, ¿no?
2: Un abrazo,
0: ya lo Oye, mando. Bueno, a ver, Juan Miguel Alonso, ya está muy feliz, Juan Miguel, porque le digo, estás feliz, ¿verdad? Se le ve su sonrisa, así, de oreja a oreja, porque dice, Adri, ya pasó México.
2: Sí.
0: Digo, a medios, a cuartos de final, o
2: a
0: de final.
2: 16 avos.
0: Oye, hubo muchas críticas, ahorita te, a ver, vamos.
2: A ver, echa las críticas.
0: Bueno, a ver, yo escuché a los profesionales del deporte, que es donde me informo, con mi querido Edgar Valero, que también te mandamos un beso, yo creo que ya vienes en camino, don Pepe, porque dice que fue un gol así como de gran, un gol que aprovechó el equipo de México, que no tenía jugadas, y que lo aprovechó para así de... Pues, como es la vida, si algo te pasa, lo aprovechas, ¿no? Pero que no tenía grandes jugadas, que no había gran estrategia, y que también, pues, ellos, o sea, los que critican, dicen que México podía haberle dado una goliza a Corea, y que no sucedió así. Pero, ¿qué tal la fiesta? Hubo mucha fiesta.
2: Yo me quedo con la frase de, jugamos como siempre y ganamos como nunca.
0: Pues sí.
2: Por lo general estamos acostumbrados en este tipo de certámenes a hablar jugamos como nunca y perdimos como siempre y se está invirtiendo. Y yo creo que a pesar de que esta selección nacional no sea la más espectacular, tampoco sea la más talentosa, sin duda alguna está viéndose un bloque que jala hacia el mismo lado y está sumando resultados importantes, ¿no? Me llama mucho la atención, sobre todo el cero atrás. En dos partidos nunca recibiste un gol. O sea, te habla de lo que prioriza el técnico, la parte defensiva, está funcionando y se ve plasmado dentro del terreno de juego. Recordarle a la gente que ese partido contra Corea se jugó sin el central titular, que es César Montes, estaba expulsado, y de buena manera se cubrió esa plaza. Hubo tres cambios con respecto a la alineación con Sudáfrica, y uno de esos nombres fue el que termina aprovechando el error de Yu, que es el portero de Corea, en una mala salida, y Luis Romo termina siendo el gol efectivo para la selección. Estoy de acuerdo que no es espectacular y tampoco.
0: Bueno,
2: es
0: los coreanos,
2: ¿no?
0: Se los acabaron en Corea del Sur, ¿eh?
2: Sí.
0: No se los acabaron.
3: Yo con toda sinceridad y sin pretender ser un conocedor, yo sí cuestionaría esa parte que es espectacularidad o etcétera, sino simple y llanamente porque ¿qué equipos espectaculares o talentosos hemos tenido? Es decir, individualmente hemos tenido gente con enorme talento en los equipos.
0: Hugo Sánchez.
3: Pero Hugo Sánchez solo no es una selección nacional.
0: Okay.
2: Y se notó en el 86,
3: etcétera,
2: ¿no?
3: etcétera. Entonces, sí que bueno, hemos tenido grandes jugadores, pues gente de indudable calidad, pero que ¿Qué tan espectacular pueden ser equipos que no son equipos?
2: Hay selecciones que fueron campeonas, que le ganaron un campeonato a Brasil de las confederaciones, ¿no? Que podemos llamarlas como espectaculares.
3: Sí, pero me refiero a las que han llegado a la Copa Mundial.
2: La selección del 2014 terminó jugando de buena manera y perdiste por el no penal. Te eliminan con un golazo de Maxi Rodríguez, ¿no? En el 2006.
3: Pero bueno, mi pregunta entonces sería, ¿qué pasó con ellos? ¿Dónde están 14 al 26, 12 años después, dónde están?
2: Sí, no, a ver, es una realidad que esta selección, yo creo que no existen las figuras que en su momento sí existieron en los equipos, ¿no? Hablamos de Carlos Vela, que es un futbolista que le dijo que no a la selección. Eso es rarísimo en un futbolista.
0: Pero ahorita está, ¿no?
2: No, Carlos Vela
0: ya... no, cierto, me equivoqué, perdón.
2: Carlos Vela ya se dedica a ver el básquetbol, que es su equipo favorito. Eso es lo que le gusta y está en Los Ángeles. Yo lo que veo de esta selección son nuevos nombres, veo futbolistas jóvenes, sobre todo me sorprende lo de Mora, verlo en el terreno de juego, un futbolista de 17 años, verlo en la máxima categoría es muy raro, y veo una congruencia en el plan de grupo, que es primero nos defendemos, ocupamos lo que se tiene que ocupar dentro del terreno de juego para defendernos como tal, o sea, con virtud y carácter, y ya después viene la parte ofensiva, que es donde podemos sentarnos a platicar qué peca la selección. No generan muchas jugadas de gol, no, pero creo que también hay congruencia con lo que dice el Vasco. Sí, obviamente, tenemos que mejorar al frente, pero si a mí no me haces gol y yo aprovecho un error tuyo, te gano el partido y esos 3 puntos valen lo mismo como si te paseara todo el encuentro, ¿no? A mejorar hay muchísimo, claro que sí, y estamos lejos de ser una versión que viendo un partido digan, esta selección está para campeona del mundo. Estoy de acuerdo, pero también hay que jugar con lo que se tiene y creo que México se está dedicando a eso, apelando a sus virtudes y escondiendo de alguna manera sus carencias. Y creo que esto ha sido suficiente para que en 2 partidos no te hagan gol, ya has calificado y estás por romper un récord histórico que es nunca México ha sumado 9 puntos en una fase de grupos que se juegan 3 partidos.
0: A ver, aquí les va, son 5 críticas, quiero que me contesten los dos. Falta de contundencia ofensiva. México generó oportunidades, pero volvió a sufrir para definir. Analistas y exjugadores señalaron que el equipo depende demasiado de jugadas aisladas y no logra dominar a sus rivales durante los 90 minutos.
2: Sí, ahí estoy de acuerdo. El talento individual a veces es el que te puede abrir ese espacio en la zona alta de la cancha. Creo que tampoco hemos sido muy profundos por las bandas, algo que se pedía, ¿no? Con Quiñones de un lado, Alvarado ha tenido una función mucho más defensiva del otro. Pero insisto, al final las victorias hablan por sí mismas y puede que no te guste cómo jugaste, pero si sumaste de 3,
0: pues sí,
2: en 20 años nadie se va a acordar cómo se jugó ese partido. Ya. Vas a ver el resultado, ganó México, adelante.
0: Bueno, a ver, don Pepe.
3: Estoy totalmente de acuerdo. Es decir, mire, hay una cosa, esto es muy divertido, muy agradable, muy ameno, muy sabroso estar discutiendo partido por partido, lo que pasó, lo que no pasó, porque yo hubiera puesto a fulanito en vez de menganito, porque yo hubiera hecho así, lo que llaman el quarterback de los lunes, así yo hubiera hecho, y el que tiene la responsabilidad es otro. Entonces, yo diría, aguantemos, vamos a ver, aguantemos hasta dónde llega la selección y a partir de ese momento desmenucemos, no lo destruyamos antes de tiempo.
0: A ver, pero se valen las críticas. Se sufrió más de lo esperado. Aunque México ganó y aseguró su clasificación, el equipo terminó pidiendo la hora ante un Corea del Sur que presionó hasta el final. Esto generó dudas sobre la capacidad del Tri frente a las selecciones de mayor nivel en las rondas eliminatorias. Exceso de juego defensivo. Varios comentaristas criticaron el planteamiento de Javier Aguirre argumentando que el equipo se replegó demasiado después del gol y renunció a buscar un segundo tanto. Dependencia de figuras individuales. El portero y algunos jugadores específicos fueron señalados como determinantes para mantener la ventaja, lo que abre el debate sobre el funcionamiento colectivo, si es suficiente para aspirar a algo importante en el Mundial. Y ya termino con la última. La prensa surcoreana criticó la falta de eficiencia de su selección, eso sí, les dio hasta por debajo, y dijo que el México es una selección agresiva.
2: A ver,
0: ya. Ahí el término.
2: Creo que puedo estar de acuerdo con algunas de esas posturas si fuéramos Alemania, si fuéramos España, ¿no? Si fuéramos una potencia futbolística. De repente hablamos, yo creo, y lo he dicho muchos años, la expectativa y la afición de la selección mexicana está por encima del nivel que ella tiene. Esa es una realidad.
0: Okay.
2: Entonces, al querer que nosotros, como aficionados o como analistas, queremos ver a la selección mexicana, obviamente la crítica va a ser muy aguda. Pero a veces no van de la mano, porque quieres que ganen, goleen y jueguen espectacular un equipo que no es espectacular, que va a jugar con lo que tiene, que obviamente critican, es que se echaron para atrás. La virtud de hoy, el mejor futbolista que tiene México, es Johan Vázquez, es el central. Okay. Ese es tu fuerte, es Edson Álvarez. Arriba tienes a Quiñones, que lo lleva haciendo muy bien en Arabia, fue el goleador. Tienes a Raúl Jiménez, que tiene 33, 34 años, juega en la Premier League, pero tampoco tienes a un Hugo Sánchez, no tienes a un Carlos Vela,
0: a Rafa.
2: No tienes una individualidad que te puedas partir de él para ser un futbolista
0: Márquez, ¿no?
2: Ofensivo. Rafa Márquez era central, ¿no?
0: Ah, bueno.
2: Pero yo creo que con lo que tienes está jugando bien. Ah, que quieres que sea una selección que se tire alegremente al ataque, te van a hacer 8.
0: Ah, bueno, okay.
2: Y es lo que hace los primeros 20 minutos, ¿eh? Los primeros 20 minutos la selección ahoga al rival y después cede la pelota para justamente aprovechar el error, y así fue como se le ganó a Corea.
0: Bueno, a ver, hay un debate. Si nos quedamos con Raúl Tala Rangel, o si entra Guillermo Ochoa, porque pues tiene una experiencia mundialista única y más de 150 partidos en la selección mexicana.
2: Probablemente vamos a ver a Guillermo Ochoa contra Chequia. Hay muchos que le dicen, esto va a ser un homenaje a Guillermo Ochoa.
0: Ajá.
2: Yo no creo que Javier Aguirre haga homenajes. Es un tipo muy duro, es un tipo que te va a poner si estás para ese momento. Y si Guillermo Ochoa juega, aplausos para Guillermo Ochoa. Lo normal es no cambiar nunca al portero. Es muy raro ver un cambio de portero. ¿Por qué se puede permitir? Porque ya estás calificado a 16avos de final. Solamente hay 4 futbolistas que han jugado los 90 minutos en los 2 primeros juegos, entre ellos el tal Rangel. Entonces seguramente vamos a ver cambios en la alineación titular frente a Chequia. Yo creo que sí va a estar Guillermo Ochoa.
0: Bueno.
3: Yo creo que sí, en cierta forma sería quizá un
2: reconocimiento,
3: una concesión, un homenaje a Guillermo Ochoa, pero con una concesión también a todos los intereses comerciales que hay ahí detrás, con toda franqueza.
0: Bueno, a ver, rápidamente nos vamos a la quinela. Ustedes perdonarán, Francia contra Irak. Se juega hoy, bueno, ya se jugó, ¿cómo
2: ahorita,
0: se quedó?
2: Ahorita está arrancando el partido, se está jugando en estos momentos, van 15 minutos.
0: 1-0, bueno.
3: ¿Contra Irán?
2: Contra Irak.
3: Irak.
0: Noruega contra Senegal.
2: Yo creo que va a quedar ese partido, los noruegos les van a meter 3-1 a los senegaleses.
0: 3-1 a favor Noruega, ¿no? Yo 2-1, don Pepe.
3: No sé, pero sé que vamos, no, Noruega debe ganar.
0: A ver, pero dame un número.
3: 2-0.
0: 2-0. Jordania contra Argelia.
2: Voy con la Argelia de Riyad Mahrez. Lo gana
0: 2-0. 2-0 a favor Argelia.
2: Sí.
0: 2-0. ¿Jordania o Argelia, don Pepe?
3: Argelia.
0: ¿Cuánto?
3: También un par de 1, 2-0.
0: Dos,
3: 2
0: dos, dos, dos, ¿qué?
3: 2-0.
0: 2-0. Y yo digo que 1-1. Portugal contra Uzbekistán.
2: Ese es el partido de mañana a las 11 de la mañana. Yo creo que Portugal tiene que arrancar con victoria.
0: 3-1. 3-1.
3: Fácil.
0: ¿Usted, don Pepe?
3: También.
0: 3-1. Sí. Y yo, para no quedarme así, 4-0.
2: Vámonos.
3: Y con 3 goles de Ronaldo,
0: sí,
3: ¿no?
0: Sí, no, claro. A ver.
2: Tiene que alcanzar a Messi.
0: Inglaterra,
2: Messi ya metió 5.
0: Contra Ghana.
2: Voy con los ingleses, 2-0 contra los
0: 2-0. ¿Y usted, don Pepe?
3: ¿Quién?
0: Ghana, contra Ghana. Ghana ya tuvo un resultado, ¿cuál fue?
2: Sí, Ghana no pudo en el primer partido. Le ganó 1-0 a Panamá en el primer juego.
3: ¿Contra quién ahora?
0: Contra Uzbekistán. No, Ghana contra Inglaterra. ¿Qué? No digo.
3: Inglaterra,
0: 3-0. 3-0. Yo, 2-1. Adri. Y luego, Panamá contra Croacia.
2: Voy con los croatas, 2-1 contra Panamá.
0: 2-1 Croacia.
3: 2-0 para Croacia.
0: 2-0. Ok, Croacia. Y sí, yo 2-0 también. Colombia contra República Democrática del Congo.
2: Yo voy 2-0 a favor de los colombianos.
3: Yo 2-0. Creo que los colombianos tienen más fútbol.
0: Yo 2-1. ¿Y don Pepe?
3: Colombia, 2-0.
0: Okay,
3: sí. Así con ganas, y de aquí nos vamos a comer una buena bandeja criolla.
0: A ver, Juan Miguel, ya para darnos tu comentario.
2: Yo por último quiero cerrar con lo que hizo Lionel Messi hoy, ganando 2-0 contra Austria. Argentina lleva 5 goles, 5 de Lionel Messi. Hoy metió 2.
0: No,
2: se convirtió en el máximo goleador en la historia en este tipo de competencias. Ya tiene 18 tantos.
0: A ver, ¿tú la final con Argentina o no?
2: Yo veo a Francia en la final.
0: ¿Francia contra quién?
2: Me gustaría Francia-Argentina, pero dependemos de cómo pasen de grupo. Si los dos pasan primeros de grupos, vale, ¿qué es lo más?
0: Pues ya lo dijimos, Francia.
2: Francia-Argentina, que Argentina. Se repita la okay. final, ¿eh?
0: Don Pepe.
3: Híjoles, yo la verdad... No, está diciendo apostaría Francia.
0: Pero
3: tiene razón. ¿Sí? Francia es la potencia a vencer.
0: Pero Francia-Inglaterra.
3: No.
2: Ojalá no sea Inglaterra, no, porque nos va a eliminar nosotros en octavos, entonces.
0: Francia, no. Usted no, don Pepe no quiso. Bueno, nomás ahí la dejamos, ¿eh?
2: Ahí está.
0: Gracias, Juan Miguel Alonso.
2: Gracias, Adri, gracias
0: por estar aquí con nosotros. Bueno, cadenas comerciales con cobertura nacional mantienen el precio de la canasta PASIC por debajo de 910 pesos. El procurador Iván Escalante invitó a la población a consultar la información en la herramienta Quiénes Quieren los Precios. Indicó que va en aumento el número de gasolinerías que venden en 27 pesos más o menos la verde. El litro de diésel. Entonces informó que el precio de jitomate Saladet ha disminuido 54.4, y si es cierto, me consta. Yo fui al mercado el fin de semana. El titular de la Procuraduría Federal del Consumidor, Iván Escalante, informó que la mayoría de las cadenas comerciales con presencia nacional ofrecen los 24 productos que integran la canasta básica del paquete contra la inflación y la carestía en menos de 910 pesos. Qué buena noticia, don Pedro. Porque el jitomate lo había subido impresionantemente, ¿eh? Estaba casi un 10% arriba, más 13%. Y durante su participación en la conferencia mañanera del pueblo que encabeza la mandataria Claudia Sheinbaum.

0: público mostró el comparativo con el precio nacional de la canasta Pacif por cadena nacional registrada entre el 8 y 12 de junio. Pues muy bien, a Profeco, muy bien por informar esto, porque la verdad sí es importante para todos, para todos aquellos que vamos a comprar al...
1: Necesariamente para todos los que tenemos que comer.
0: Yo sí voy al mercado, perdón. Yo sí voy al mercado sobre ruedas.
1: Para todos los que comemos, fíjate.
0: Así es, don Pepe. Bueno, y don Pepe, tenemos un tema bien importante, porque de acuerdo con cifras de Amnistía Internacional, 44 mexicanos están condenados a muerte en cárceles de Estados Unidos y 102 enfrentan procesos judiciales que podrían derivar en la pena capital. Fíjese que ese dato es bien importante. Uh-huh. Y tengo en la línea a Edith Olivares Ferreto, directora ejecutiva de Amnistía Internacional, Sección México. ¿Cómo estás, Edith?
2: Muy buenas tardes, Pamela. Pues muchas gracias, y también buenas tardes a toda tu audiencia, y gracias por poner atención sobre este tema, porque a veces pensamos que el tema de la pena de muerte no es tan importante, porque en México no tenemos pena de muerte, pero sí hay personas mexicanas, como bien dices, que están corriendo, en riesgo su vida por la aplicación de la pena de muerte en Estados Unidos.
0: Oye, qué datos tan terribles, ¿no, don Pepe? Porque de eso nadie habla.
1: Mire, es, infortunadamente, es una constante. Infortunadamente ha habido... históricamente ha habido decenas de mexicanos siempre o muy cerca de condenados a muerte y que se han salvado de ser conmutados o han sido ejecutados, y desgraciadamente es algo que histórico, y porque además hay las autoridades americanas con frecuencia caen en violaciones no solo de sus propias leyes sino de los acuerdos internacionales, ¿no es así?
2: Sí, fíjate que yo quería primero señalar que algo que llama muchísimo la atención, nosotros publicamos en Amnistía Internacional todos los años un informe sobre el tema de la pena de muerte, porque obviamente es una de las primeras principales causas del movimiento a nivel global, la abolición universal de la pena de muerte, y yo quisiera iniciar señalando que en 2025 registramos un incremento de 78% de ejecuciones por pena de muerte con respecto a 2024. Es decir, en 2025 registramos por lo menos 2,707 ejecuciones en un total de 17 países, y en 2024 habíamos registrado 1,518. Esto quiere decir que aunque hay menos países que aplican en las que es todavía legal la pena de muerte, cada uno de los países en donde se está aplicando la pena de muerte están ejecutando más personas. De hecho, esta cifra de 2,707 ejecuciones en 2025 es la cifra más alta que nosotros hemos registrado en Amnistía Internacional desde el año 1981. Es decir, teníamos más de 40 años de no ver una cifra tan alta de personas ejecutadas por la pena capital. Y en efecto, pues uno de los países en el mundo que tiene el mayor número de ejecuciones es Estados Unidos. Los países que tienen mayor número de ejecuciones son China, Irán, Arabia Saudí y Yemen, pero Estados Unidos es el país, sin duda, de la región que tiene el número más alto, pero además es el único país durante los últimos 17 años, el único país de la región de las Américas en donde se ha ejecutado la pena capital. Y desafortunadamente fueron víctimas 47 personas de esta ejecución durante el año 2025, y como ustedes bien señalan, uno de los elementos que estamos destacando en este informe es que en este momento hay 44 personas mexicanas que están condenadas a pena de muerte y hay 102.
0: Edith, déjame irme a un corte y regreso contigo, querida Edith Olivares Ferreto, directora ejecutiva de Amnistía Internacional.
2: Claro que sí.

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2: Más de 253 mil cruceristas visitaron Mazatlán de enero al 2 de junio.
3: Llegaron en 70 cruceros de las principales líneas internacionales y disfrutaron de hospitalidad.

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1: ¿Cómo narró el último viaje?
2: 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Híjole, es bien difícil ver cómo tus papás envejecieron, a veces sin darte cuenta, porque uno normalmente los ve, yo los veo seguido, pero los veo una vez a la semana. 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
2: Creo que sí.
1: Me consta.
2: 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Entre mis hermanos yo tengo que hacer todo, reservaciones y pide el taxi y el Uber y sube los bajos. Los llévalos, de repente a las 5 decían ya no podemos más, estamos cansados. Cuando hace mucho
1: siempre dicen, ¿no? ve tú, quiero ir al museo, ve tú.
2: Sí, porque ya se cansa, entonces de pronto es enfrentarte a la vejez de ellos, pero que además a la tuya, porque sabes que para allá vas, cada vez estamos más cerca del final, ellos mucho más. Entonces ver esta vulnerabilidad, esta fragilidad de quien fue tu sostén toda tu vida, es bien difícil.
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3: Bueno, regresamos al Dedo en la Llaga. Síganos en nuestras redes del Heraldo Radio, @ El Heraldo Radio en Instagram, en Facebook Heraldo Radio y en X, @ Heraldo Radio _. Si ustedes se quieren informar, de una vez, póngale ahí en Instagram y en todas las redes. Bueno, estoy en la línea con Edith Olivares Ferreto, directora ejecutiva de Amnistía Internacional, Sección México, porque esperan la pena capital 44 paisanos en Estados Unidos, según cifras, don Pepe. Y todos, fíjese nada más, 33 connacionales en Texas y en Georgia y en Carolina, California en cabeza, ¿eh? California es el estado que encabeza estas cifras. Edith.
4: Sí, Adriana, efectivamente, como comentábamos, son 44 personas que ya están sentenciadas con pena de muerte. Hay que decir que de un total de 102 personas extranjeras que están bajo sentencia de pena de muerte en Estados Unidos, 44 son mexicanas, es decir, casi la tercera parte del total de las personas que están ya sentenciadas a pena de muerte en Estados Unidos extranjeras son mexicanas. Hay una sobrerepresentación de personas mexicanas sentenciadas a pena de muerte y por eso nosotras hemos señalado también, Adriana, y bueno, para toda tu audiencia, que uno de los mayores riesgos que tiene la pena de muerte, por supuesto decirte que Amnistía Internacional se opone de manera contundente a la pena de muerte, primero porque es irrevocable, y hemos asistido a muchas situaciones y casos en donde ha habido errores en el proceso judicial, incluyendo errores con personas mexicanas, pero además porque sabemos, uno, por un lado, que los estados tienden a utilizar la pena de muerte por fines políticos. Es el caso claramente de países como China o como Arabia Saudí o como Irán. Pero también el otro elemento que es muy claro es que en países como Estados Unidos, las personas que son condenadas a pena de muerte en su mayoría son personas extranjeras, personas migrantes, personas empobrecidas, personas racializadas, no blancas, y entonces también vemos que hay ahí sesgos discriminatorios, racistas y clasistas que afectan a particulares poblaciones en la ejecución, en la sentencia y en la ejecución de las penas de muerte.
3: Pues Edith, qué dato tan terrible. Gracias por tomarnos la llamada para El Dedo en la Llaga, Edith Olivares Ferreto, directora ejecutiva de Amnistía Internacional, Sección México. Gracias. Vamos a estar pendientes de esta información y pues, ¿quiénes son? Porque tenemos prioridades aquí, el T-MEC y no la vida de los mexicanos. Bueno, gracias.
4: Gracias, Adriana. Mira, yo también comentarte para las personas que quieran revisar el informe completo, está en la página de Amnistía Internacional, que es www.amnistia.org.mx.
3: Gracias. Gracias, Edith. Y bueno, don Pepe, la gente ya levantó su paro, pero parece novela de ficción, don Pepe. Cada sexenio se repite el libreto.
5: Y cada sexenio cuesta más.
3: ¿Qué tal? Y nos cuesta más a los mexicanos, la verdad, don Pepe. Primero crean el monstruo
1: y luego ya no saben cómo gobernarlo.
5: Pues Frankenstein.
1: Pero no nada más Morena, el PRI, el PAN, o sea, todos han sucumbido a la tentación de querer controlar a la gente, y la gente pues se pone de pechito. Independientemente, don Pepe, que los maestros sufren de veras en situaciones bien complicadas, muchos se tienen que trasladar a comunidades muy lejanas, tienen que pagar su transporte, tienen que llevar su comida, es indigno, muchas veces llegan a escuelas que ni son escuelas, totalmente destruidas. Además de eso, pues exponen al tema del crimen organizado, don Pepe. O sea, que no los agarren por ahí, porque un maestro pues tiene liderazgo, autoridad. Y muchas veces pues hay que darle al maestro o al padre de la localidad, porque ellos son los que gobiernan a la población, porque muchos presidentes municipales ni se aparecen por ahí. El asunto es que el día de hoy, pues ya no se pusieron, ya dijeron vamos a descansar mientras pase el mundial, y se dice, porque no se ha confirmado, que el tanto por el que dejaron ya de estar en las calles, pues son 800 millones de pesos, que se me hace hasta poquito.
5: Sí, pero
1: la verdad.
5: Por lo menos hasta el siguiente paro.
1: Porque cada vez que hacen un paro, pues siguen cobrando dinero. O sea, no van a dar clases, pero siguen cobrando dinero. Es legítima las protestas. A ver, yo sí creo que este país tiene que protestar cuando alguien, pues, está inconforme con su condición, y máxime si las decisiones las toman los políticos en sus sábanas de 400 hilos y que se la viven viajando y no se dan cuenta lo que pasa un maestro. Pero en otras condiciones también afectan a los niños, primero que nada, y luego a todos los demás.
5: Mire, infortunadamente el problema es así como una hidra de mil cabezas, porque tenemos maestros deficientes, tenemos una educación deficiente, tenemos un sistema educativo deficiente, y todos esos problemas están interconectados y nadie acepta responsabilidad.
1: Pues sí, eso es lo que pasa. Y la única que asume esta posición, que por cierto hoy negó que se le hayan entregado 800 millones de pesos a la gente, fue la presidenta Claudia Sheinbaum y Rosa Isela Rodríguez, que siempre, pues ellas están dando la cara. Qué bueno que se lo dejaron esta vez a Mario Delgado, porque digo, la ruina se construye primero desde la base, y supongamos que este señor es quien lleva esa base. Entonces, estamos verdaderamente reprobados en matemáticas, en cultura, en civismo, don Pepe. ¿Qué tal que en el partido de México contra Corea dejaron todos los mexicanos que fueron a este FanFest? Miles de, bueno, ¿cuántas toneladas de basura? Horrible, don Pepe. O sea, para que vea que el civismo sí existe y sí debe de importar tomar, que los niños tomen esa clase.
5: Debe, pero...
1: ¿Cómo la ve?
5: Pero lo vemos en la Ciudad de México, lo vemos en el tráfico de la Ciudad de México, lo vemos en la forma en que se desarrolla la situación en la Ciudad de México. Es decir, sea de basura, sea la manera de conducir, sea la manera...
1: De tomar, don Pepe, a varios pararon por el alcoholímetro. O sea, no se da abasto una ciudad así, con personas tan mal educadas, porque yo entiendo que la alegría, la emoción, don Pepe, pero ¿qué justifica que sean tan cochinos? Perdón, es la única palabra que le puedo decir, que no levanten su basura, que no levanten su cerveza, que no levanten...
5: que no se roben los botes de basura.
1: Pues sí. ¿Qué? ¿Faltaron botes de basura? ¿Faltó una estrategia ahí? No sabemos, pero sí, tache a todos los fans de la selección mexicana, ¿eh? Tache por cochinos, cochinas y cochinos. La verdad, don Pepe, tache. Porque vea cómo estamos aquí en la Ciudad de México. Nos inundamos porque las alcantarillas tienen un montón de basura que tiraron los ciudadanos de esta ciudad. Y luego critican al gobierno. Pues sí, o sea, tiene una parte de responsabilidad, pero la otra, que no seamos cochinos. Don Pepe, ya sé que...
5: ¿Qué quiere que le diga? Pues ¿Qué le puedo decir? Tenemos... Mire, hace unos días venía reflexionando, venía de mi casa al periódico, y por ejemplo, en el eje 5 me encuentro de repente un montón de tráfico. Uh-huh. Cinco. Pero ¿qué había? El montón de tráfico a las 10:30, 11 de la mañana, era... Ah, era el alcoholímetro. Alguien estaba a las 11 de la mañana entre semana, pusieron un puesto de alcoholímetro en un eje vial, así lleno. La muestra, pero al mismo tiempo muestras del civismo o de la capacidad cognitiva de los conductores. El compañero que se da vuelta a la izquierda, pero en una calle que es tráfico hacia la derecha. Entonces, pero pues, no quiere dar la vuelta, insiste en tratar de ir a la izquierda porque le molestaría regresar, entonces para el tráfico. O el hombre que está en el carril número 4 de una cosa de 5, el carril, el cuarto carril a la derecha extrema. Ajá. En una avenida y decide que tiene que ir a la izquierda.
2: Pues.
5: Hombre, causar un accidente, ¿qué no me viste?
2: Es civismo, don Pepe, es civismo.
5: Y cinismo también.
2: Y cinismo y civismo, que creo que a algunos gobiernos les parece poco.
5: Y esta es una crítica, no recuerdo quién, y usted a lo mejor lo recuerda, fue el que decidió que ya no se necesitaban exámenes de manejo.
2: No, pues no sé, seguramente López Obrador. Porque ninguna
5: creo que fue anterior.
2: Claro que se necesitan, claro que tienes que conocer el reglamento de tránsito. O sea, la verdad es una locura en lo que estamos. Nadie respeta, no tenemos cultura. Nadie respeta las zonas arqueológicas. Y vaya al centro, don Pepe, y está todo tachado, lleno.
5: Ah, pero son artistas.
2: Sí, claro, artistas. Oiga, ¿y qué tal que la presidenta dijo que el animal del mundial, o sea, que la mascota dijo, perdón, que la mascota del mundial no es
5: el
2: ajolote, es el pato Merlín? Así dijo la presidenta hoy, o sea, todo lo que se invirtió en el ajolote, adiós.
5: Puede ser.
2: Adiós. Ojalá hubieran visto al pato Merlín y hubieran pintado de blanco y no de moradito lilita.
5: ¿Qué podría deducirse de eso en otro tipo de términos? Porque el ajolote era muy muy apoyado, muy muy propagandizado por doña Clara, ¿no? Doña Clara Brugada.
2: Pues a ver, pues eso ya para atrás, don Pepe. Es más, antes de que le echáramos más pasión al ajolote, le dijeron tiene que usted que pintar de amarillito porque son medidas de precaución y tienen que pintar las barditas de amarillito, o sea que para atrás. Nadie dice nada porque a los políticos ¿quién les cobra esos errores? Nadie. Nadie, si no podemos ni levantar la voz en muchos casos, pues a ver, simplemente yo sí digo, Secretaría de Educación Pública sí le tienen que poner un poquito de atención al tema del civismo. Somos muy cochinos, no tenemos reglas urbanas, no tenemos manera, o sea, formas de convivir porque no tenemos educación. Así que ahí la dejo, don Pepe, y ya, todo el espacio para usted, ya no digo nada. No me la cree, pero a ver, dígame usted, porque es terrible todo lo que está sucediendo.
5: Estamos viendo una...
2: O sea, Colombia, ¿qué? ¿Ya ganó?
5: Pues aparentemente, Abelardo de la Espriella ganó, supuestamente, vamos, últimos datos que yo conozca, supuestamente ganó por alrededor de 200 o 250,000 votos sobre el candidato a... de Gustavo Petro, el senador Iván Cepeda. De la Estrella es un hombre de derecha muy favorecido, no puedo decir que sean amigos porque creo que no lo son, pero sí sé que Trump, el presidente de Estados Unidos, Donald Trump, ha abogado mucho por de la Estrella, sobre todo en estas últimas elecciones. Es un abogado colombiano que defendió a grupos antiguerrilleros, valga la expresión, a grupos de autodefensa. Uh-huh. Y que se nacionalizó estadounidense, que regresó y se presentó como candidato presidencial independiente en términos reales. La derecha, el partido conservador tradicional, o los conservadores tradicionalistas colombianos, tenían una candidata, Paloma Valencia. Pero en las elecciones que hubo el pasado 31 de mayo, mientras el senador Cepeda obtuvo algo así como 42%, 41%, no, como el 41% de la votación, el señor de la Espriella sorprendió a todo mundo, obtuvo el 42.2 de la votación, y la señora Valencia, que todo mundo esperaba fuera segundo lugar, obtuvo apenas el 7%. Uh-huh. Ahora vienen las elecciones de ayer, y la coalición, la gran coalición conservadora de derecha, lleva a de la Espriella al triunfo, creo, con algo así como 49 punto algo de votación, 1.7 de votación, contra 47.9 o 48% del señor Cepeda. El señor Cepeda, que es hijo de un político asesinado en los 60s, en los 70s, era considerado el heredero político, uh-huh, del presidente Gustavo Petro. Y hasta ahorita, o hasta hace 2 horas por lo menos, tenían problemas para aceptar la idea de que les habían ganado. Es decir, Petro y Cepeda han expresado dudas sobre algunos puntos de la votación. La realidad es que ya una buena parte de los países del mundo, de la región, han felicitado a de la Espriella por su triunfo, incluyendo, por cierto, al presidente Donald Trump. Así que ya sabemos por dónde va. Es decir, Trump es el principal promotor de los gobiernos de derecha en la región. Y en eso se anda. En Perú la situación es... Ahora, en Colombia hay una situación interesante. El Congreso está controlado... hay una mayoría de grupos centro-izquierda-izquierda. Uh-huh. Es la mayoría. Con lo cual, el señor de la Espriella va a tener que trabajar mucho y muy duro para superar a esa oposición. Va a ser complicado. Y qué voy a decir, el equilibrio es bueno. Los colombianos tienen una democracia funcional interesante e importante. En Perú la situación es un poco distinta. Uh-huh. Ahí Keiko Fujimori, de acuerdo con los últimos datos, lleva una ventaja como de 36.000 votos en una votación como de 20 millones de personas. Uh-huh. Y le va ganando por 36.000 votos al candidato de un grupo que se llama Juntos por Perú, que se declara heredero de Pedro Castillo, aquel hombre que fue detenido en un intento curioso de dar golpe de estado, pero fue destituido por el Congreso, que se le adelantó. En pocas palabras, le quiso dar un golpe al Congreso y el Congreso se le adelantó. Pero este Roberto Sánchez ha alegado que cuestionó alrededor de 2.000 mesas de votación, sobre todo en Estados Unidos, en Argentina y algunas locales, pero no pagó. Supuestamente, por lo que entiendo, de acuerdo con la ley peruana, tiene que pagar una cierta cantidad, digamos una... si depósito de 150 o 200 pesos peruanos para que su petición sea validada y entre. Okay. Pero nunca pagó esas cuotas, o sea que sus peticiones fueron desechadas. Ahora, el problema para Keiko Fujimori es que la tercera vez que buscaba la presidencia, y hija además de aquel famoso presidente Alberto Fujimori, aquel que se hizo famoso por su política de mano dura. Keiko Fujimori, que es de derecha, tiene el problema de un congreso muy dividido, donde pues tiene, digamos que son casi equivalentes, y con el verdadero poder está en Perú, está en el congreso. Uh-huh. Con lo cual ahí no sabemos lo que vaya a pasar, pero hay que recordar simplemente que de los últimos 10 años ha habido 9 presidentes.
1: Pues, ¿qué tema? No, bueno, es una burla, don Pepe. No, señor del sombrero, ¿cómo se llamaba? El que usaba el sombrero.
5: Pedro Castillo o Roberto Castillo, Sánchez.
1: No, bueno, Pedro Castillo fue una burla para los peruanos, es decir, ¿eh?
5: Y el actual candidato, Roberto Sánchez, era su... vamos a decir, se declaró su heredero espiritual, aunque lo curioso del tema es que Juntos por Perú, la agrupación que ahora se proclama heredera de Pedro Castillo, lo abandonó en el 22. Pero bueno,
3: detalle. ¿Sabe qué leí en todos los diarios colombianos sobre Espriella? Fue que se presentó como candidato aparte, solito, Schneider, sí, o sea que no iba acompañándolo ningún sector tradicional, y pues se proyectó como alguien ajeno a la clase política convencional. Eso lo ayudó muchísimo, don Pepe. No lo veían como aquí con el PRI y el PAN, no, él solito. ¿No?
5: Pero ese es un tema bien interesante, porque si se fija, en alguna medida, por ejemplo, Jair Bolsonaro en Brasil se presenta como un candidato anticonvencional o antiélites. Trump en Estados Unidos se presenta como un candidato antiélites. El Keiko Fujimori es parte de la élite, pero también juega ese partido. Pero en el caso de la Espriella, por ejemplo, hizo lo mismo que Bolsonaro en Brasil en su momento. Se apodera, literalmente, se pone la camiseta de la selección nacional. Para expresar su nacionalismo, y ahí lo ves.
3: Así es, don Pepe. Oiga, y otra cosa es que los dos han prometido pues un crecimiento económico, porque los dos países están, Perú y Colombia, en la debacle total por estas políticas de izquierda, dar dinero y no tener un control. Y bueno, pues todos han dicho, voy a impulsar la inversión, aumentar la producción petrolera y sectores pues que están en el estancamiento económico. Sí.
5: Ahora, su único problema es que tienen que cumplir.
3: Y el tema de la seguridad, don Pepe. El tema de la seguridad en los dos países está terrible.
5: Pero mire, y sin tratar de hacer nada, excepto que yo recuerdo el tema de Colombia, la seguridad. Colombia es un país que ha estado en una especie de guerra civil hace 60 años y ahí sigue. En el Perú, pues también la seguridad es una complicación, pero también lleva décadas. El problema para los dos gobiernos va a ser cumplir.
3: Así es, don Pepe.
5: Y eso es el mismo problema que ha tenido Donald Trump, y no quiero decir otros presidentes.
3: Pues terrible o sea que ya se pintó, nada más les falta Brasil, don Pepe.
5: En octubre hay unas elecciones.
3: ¿Brasil?
5: Y Lula no está tan seguro,
3: bueno,
5: como él quisiera.
3: Bueno, pues ya ve, sí, la tiene complicada. Aunque han tenido un buen tema con su petrolera, ¿eh? O sea, sí, va adelante. Se dejaron de vicios y hábitos que tenemos aquí en México. Nos vamos, esto fue El Dedo en la Llaga. Gracias, don Pepe Cabello.

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Hola, ¿qué tal? Muy, pero muy buenas tardes. Buenas tardes, auditorio de Superestelar. Ya estoy por aquí de nuevo con ustedes, Ángel Zamarrón, acompañándolos en esta tardecita del lunes, oiga. Inicio de semana, ¿cómo estamos? Híjole. Quiero imaginarme que andan todos bien malitos, compadre, todos los papás. Bien malitos. Espero que la hayan pasado excelentemente bien. Feliz Día del Padre, aunque ya les haya dicho el sábado. Otra vez. Saluditos y muy buenas tardes. Espero que la hayan disfrutado, hayan festejado bien padre. Ahí los padres. Hayan recibido muchos abrazos. Muchos besos de sus hijos, hijas. Una carnita asada, aunque sea, ¿no? Mínimo. Y bueno, ahora regresar a la triste realidad, compadre. Ir a chambear. Ni modo, hay que echarle ganas, hay que llevar el chivo a la mesa, así que darle con todo. Para los que ya terminaron el día de hoy sus labores, ya a descansar. Ahora sí descanse, compadre, a dormir todo lo que pueda para que ya el martes ande al 100. Le hacemos la cordial invitación para que se comunique, solicite su tema, envíe sus saludos, 877-131-2499, es el número del WhatsApp. Acuérdense que estamos un ratito nada más, así que de una vez, oiga, de una vez empiece a comunicarse, ¿ok? ¡Vámonos a lo que te truje, chencha, la música! 5:13 p.m, temperatura en los 39 grados centígrados. Esto es a cargo de los Invasores de Nuevo León, se llama Más Allá del Sol.

0: tenemos mensajitos. Gracias, gracias a la raza que está comunicándose, que está enviando sus audios, sus mensajes aquí al WhatsApp, ¿ok? Saludos para el primo Ismael. Así dice nada más. Hola, soy el primo Ismael. Ahorita reviso el audio, compadre. Ahorita lo reviso. Por acá, si no me equivoco, el guardia de la pileta, a ver qué dice.
1: Muy buenas tardes, panzón. Digo, Angelito, acá el Kiko reportando. Angelito, ay, por favor, una rolita del Pega Pega para el viejito mío de mi abuelito. Angelito, todas las semanas se festejan los papás, Angelito, ahí en el Tochos.
0: Ajá.
1: ¿Y tú quieres que se acuerden de uno, Angelito?
0: No, no me invitan.
1: No se acuerdan de los papis. No les simpatizo.
0: Saludos al Kikín. ¿Por qué le andas robando el teléfono a tu abuelito, el guardia de la pileta? Yo pensé que era el guardia. Nada, que es el Kikín. En vez de decirle feliz día del abuelito, que diga feliz día del padre a tu abuelo. Ahí le andas diciendo viejío mío. ¡Nah, hombre, Kikín! Ahorita le buscamos algo de Pegaso, del Pega Pega. Por acá dice, saludos, carnalito, buen turno. Ahí estamos, pendientón. Saludos al compa Sergio, la raza de allá de Pistas y Pruebas. Saludotes allá rumbo a Presa la Amistad y Empresa la Amistad también. Saludos a la gente que nos escucha allá en el charco, ¿ok? Saludos. Seguimos con más buena música, pero antes corte comercial y regresamos con más.
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1: Angelito, yo no les digo viejitos miones. Son viejitos miones. El guardia
2: que
1: y don
2: la
1: Juan.
2: Te digo. Oye, saludos, por cierto, a don Juan Ibarra. ¿Dónde anda don Juan Ibarra? Saludotes. Ahí de parte del Quiquín, del guardia de la pileta y de un servidor, ¿eh? Saludos. A ver si les gusta este tema al guardia de la pileta. Se llama Cuando yo te conocí, el Pegaso. 5:25.

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1: 5:32 PM. Seguimos con más buena música aquí en Superestelar. Esto es a cargo de Arrolladora Banda Limón. Y se llama Si las miradas mataran.

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7: Seguimos con este tema de la fiera de Ojinaga. Se llama Yo no dije. Hay saludos para los amigos taxistas, amigas taxistas que andan laborando en esta tardecita. Échele ganas, súbale a Superestelar.

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1: Y seguimos con ese tema a cargo del Coyote y su banda, Tierra Santa. Un amor así se llama este tema. Saludos allá en Del Río, Texas, para el buen amigo Marrufo. Ahí anda reportándose. ¿Cómo se pasó el Día del Padre, Marrufo? Espero que lo haya disfrutado, ¿eh?

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1: Ok, ya las 5 de la tarde con 55 minutos, ya nos pasamos a retirar. Viene noticiero de Radio Zócalo, viene el compañero Sergio Flores. Así que no le cambie, quédese en sintonía de Superestelar. Saludos ahí para el buen amigo Marrufo. Pues ahí la pasamos leve, Marrufo. Leve, medio malito, pero ahí la pasamos. Qué bonito día del padre, ¿verdad? Ahora sí, nos retiramos. Siga teniendo un excelente lunes. Se me cuidan mucho, ¿ok? Ahí nos vemos. Ahí nos echamos.

Son las 6 de la tarde. Este es un momento de reflexión. ¿De qué le sirve al hombre ganar el mundo entero si se pierde a sí mismo?

0: Hola, ¿qué tal? Buenas tardes. Esta es la información. Responde municipio por daños en choque de patrulla. Sancionarán a los policías. Choque provocado por patrulla de la policía preventiva no fue consignado a la Fiscalía General del Estado. Sheriff asegura 30 kilos de cocaína. Valor asciende a los $900,000. Identifican a sujeto que fue localizado sin vida en la colonia Villa Campestre. Si riña en juego de fútbol fue en campo municipal, expulsarán a los equipos, dice el alcalde. Agencia de Investigación Criminal cumplimenta 4 mandamientos judiciales. Detienen en Eagle Pass a par de ladrones tras robar domicilio en el sector Loma Bonita. Testigos retienen a sujeto que golpeó a su novia en Eagle Pass, ya está detenido. Advierte municipio por multas de $2,000 por tener a las mascotas en la calle. Aún no concluye censo de damnificados por inundaciones, van más de 1,000 afectados. De esto y mucho más en esta tercera edición informativa de Radio Zócalo Noticias, listos que hoy nosotros así comenzamos.
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0: 6:04 y la temperatura en Piedras Negras se encuentra en los 33 grados centígrados. La que tenemos actualmente son 38 grados, así que ahí está la temperatura en estos momentos, 38 grados centígrados. La mínima es de 33, mañana martes 35 grados como máxima, mínima en 24, miércoles 36 como máxima, mínima en 24, jueves 36 como máxima, mínima en 24, el viernes, sábado y domingo 38 grados como máxima, mínima en los 24 grados centígrados. Es el pronóstico del tiempo para los próximos días.
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0: 6:05, temperatura en Piedras Negras, 38 grados. ¿Cómo están? Buenas tardes, bienvenidos a esta, su tercera edición informativa de Radio Zócalo Noticias. 38 grados es lo que marca el mercurio actualmente. Saludamos a nuestros amigos ahí en Acuña, 92.9, Alma Proa, 107.9, El Tejano Power en la Superestelar. A mi izquierda se encuentra Rubí Chávez, ahí en las plataformas Edgar González Arellano, El Buen Parker. A mi izquierda, Orquídea López Alec. Orquídea, ¿cómo estás? Buenas tardes.
3: Muy buenas tardes, Héctor Sergio, muy buenas tardes y bienvenidos a esta, la tercera emisión de Radio Zócalo Noticias, en este día 22 de junio, que se está conmemorando el Día Internacional de los Bosques Tropicales. Y bueno, pues esto nos invita a hacer una reflexión también sobre el cuidado del medio ambiente.
0: 6:05, vamos a la información. El municipio responde por daños en choque de patrulla. Van a sancionar a los policías, según lo informa el propio alcalde Carlos Jacobo Rodríguez González.
4: El municipio, a través de la póliza de seguros con la que cuentan todas las unidades de la policía preventiva, responderá a los daños provocados durante el accidente vehicular que protagonizó una patrulla este domingo sobre la avenida Román Cepeda. Lo entero fue confirmado por el presidente municipal de Piedras Negras, Carlos Jacobo Rodríguez González, quien aseguró que los oficiales acudieron a tener un reporte de una riña en la colonia Tierra y Esperanza al momento de los hechos. Admitió que el percance fue 100% responsabilidad de dichos agentes, luego de pasarse un semáforo en rojo, por lo que una vez que se agoten las investigaciones internas, se les aplicará una sanción ejemplar y se informará al respecto.
5: Sí, pues los elementos se pasaron un rojo, indebidamente, y van a tener un reporte y, pues, una estupidez por parte de los elementos.
6: se hace responsable la póliza de seguro de los daños ocasionados tanto a la unidad afectada como a la unidad oficial?
5: 100%, tanto a la unidad de los afectados como también de su integridad física.
6: ¿Habrá alguna sanción, algún castigo a los elementos?
5: Es correcto, eso lo va a valorar el comisario, y una vez que tenga el resultado de esta investigación, con mucho gusto los vamos a conocer.
4: Por su parte, el comisario de la Policía Preventiva Municipal, Cruz Eliud Mercado Ramírez, aseguró que la patrulla llevaba las torretas encendidas y la sirena abierta, a pesar de que los testigos aseguran que no se escuchaba la sirena. Asimismo, confirmó que tanto los tres oficiales como el afectado fueron llevados a un hospital privado de la localidad, pero mientras que este último ya fue dado de alta, los agentes continúan bajo observación médica pero estables.
7: Estos elementos están puestos a disposición del Contralor Municipal, perdón, del Contralor de Seguridad Pública, quien será quien tome las medidas disciplinarias en contra de estos elementos. Están las tres personas, los tres elementos y la persona afectada fueron trasladados al Hospital Inglés. El afectado ya fue dado de alta, todavía tenemos dos elementos en observación. Y digo, nos estamos haciendo cargo de todos los gastos y obviamente se va a reparar la unidad de esta persona afectada.
4: Los hechos se presentaron el domingo en la avenida Román Cepeda, cruce con la calle Filomeno Mata de la colonia Tierra y Esperanza, cuando la patrulla de la corporación impactó un automóvil gris que circulaba en vía libre. Para Radio Zócalo Noticias, Armando López Capeticho.
3: Son las 6:08, 38 grados la temperatura. Y en más información, no consignaron el accidente vial provocado por patrulla.
8: A pesar de que hubo una persona lesionada en el accidente vial provocado por una patrulla de seguridad preventiva municipal, no se realizó la consignación del parte informativo homologado. Luis Fernando García quedó internado con custodia después del percance vial registrado en la avenida Miguel Garza y Román Cepeda. El delegado de la Fiscalía General del Estado, Rigoberto Raúl Rodríguez Ríos, indicó que espera la consignación del caso.
9: ¿Una patrulla fue consignada ante el Ministerio Público aquí en Tucés?
10: No tenemos conocimiento oficial de algún accidente donde se involucre una patrulla. Por aquí pues están mostrando videos donde hay un accidente de una patrulla con un vehículo particular. Desconocemos cuál sea el motivo por el que no se dio vista a la gente del Ministerio Público. También qué haya pasado con las personas afectadas. Se advierte que hubo lesionados en el vehículo o en ambos vehículos, tanto de la policía como el ciudadano. No tenemos tampoco la mecánica de hechos, entonces prácticamente no tenemos un conocimiento oficial.
9: ¿Es obligación consignarlos si resultan personas lesionadas, licenciado?
10: Todas las autoridades están obligadas a dar vista a la gente del Ministerio Público ante la comisión de un hecho delictivo. Entonces, a mayoría de razón, un policía tiene la obligación de dar vista al Ministerio Público sobre la comisión de un hecho delictivo. En este caso desconocemos, estaremos pues preguntando al comisario cuál fue el motivo por el que omitió dar una vista a la gente del Ministerio Público en un tema pues relevante como lo es una persona lesionada. También pues se va a girar una instrucción a partir de este video que se nos está haciendo el conocimiento a el área de policía cibernética para que haga el informe policial homologado y descartar pues alguna situación que implique algún riesgo para la vida de alguna persona.
8: Tarra y Zócalo Noticias, Armando Valdés Martínez.
0: 6:10 ya con 10 minutos y la temperatura 38 grados. Oficiales del sheriff incautaron un cargamento de 30 kilos de cocaína valuado en $900,000 aproximadamente.
11: Un ciudadano mexicano ha sido detenido por agente del departamento del sheriff tras ser descubierto transportando un cargamento de 30.5 kilos de cocaína oculto dentro del vehículo que conducía. El incidente ocurrido el fin de semana tuvo lugar en la carretera 57 a poca distancia del punto de inspección de la patrulla fronteriza, informó el sheriff Thomas Merber. De acuerdo con la información del alguacil, el conductor de nombre Jesús Ernesto Lozano Ortiz, de 47 años, viajaba a bordo de un auto Kia Sorento blanco, placas mexicanas de Coahuila, cuando fue interceptado debido a que un patrullero detectó anomalías en el registro y en el polarizado.
12: Manejando. Iba muy nervioso, le pidieron los documentos y está tiemble. Le dijeron que si con el carro, ¿verdad? Con permiso de no llevar nada. Pero estaba tan nervioso que lo mandaron para el puente número 2 y ahí tienen máquinas, le ven rayos X en el adentro. Y en la consola, enfrente, hallaron vieron que tenía unos paquetes ahí adentro y era cocaína. La cocaína que traía en eso eran 30.52 kilogramos. Kilograms. En libras eran 67.30 libras de cocaína. Lo arrestaron, aquí está el tomo, si te dicen, por la droga, y la persona se llama Jesús Ernesto Lozano Ortiz, y tiene la fecha de nacimiento, nació en 79, está grande. So, aquí está, ahorita estamos intentando con registrarlo. Me imagino que cuando pasó por donde está Checo de la patrulla, no, lo revisaron bien, y era cuando había mucha gente cruzando por eso, que se mantenía a los padres. No, que no tuvieron tiempo, ¿verdad? Pero siempre tienen el perro ahí, no pego el perro.
11: Para Radio Zócalo Noticias, Eleazar Ibarra.
3: Son las 6:12, 38 grados la temperatura. Y en más información, la Fiscalía General del Estado ya identificó a la persona que fue localizada sin vida, esto en la colonia Villa Campestre.
8: Como Luis Guillermo González Domínguez, de 52 años, originario de Monclova, pero residente de Piedras Negras, fue identificada la persona localizada sin vida en la calle Robles 480 de la colonia Villa Campestre el pasado viernes. El delegado de la Fiscalía General del Estado, Rigoberto Raúl Rodríguez Ríos, da a conocer la información.
10: Así es, una persona que fue localizada sin vida en un área despoblada, fue localizado o identificado más bien por su familiar. Era una persona originaria de la ciudad de Monclova, Coahuila. Una vez que se practicó la necropsia, se determina un fallecimiento derivado de una falla cardíaca, y esto fue lo que le causó la muerte. Es un caso que queda registrado en una carpeta de investigación, y bueno, pues se cierra el caso al haber ausencia de huellas de violencia o un dato que derive de la muerte por otra persona.
9: ¿Fue reclamado por sus familiares?
10: Fue reclamado por su familia.
8: Para Zócalo Noticias, Armando Valdés Martínez.
0: 6:15, temperatura 38 grados. Vamos a hacer una pausa y nosotros ya regresamos.
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10: 6:00 p.m. ya con 16 minutos. Y riña en juego de fútbol fue en campo municipal. Expulsarán a los equipos, así se pronunció hoy el alcalde Carlos Jacobo Rodríguez.
11: El municipio se encuentra investigando los hechos en los que los integrantes de dos equipos de fútbol protagonizaron una riña campal para definir si serán acreedores a la política de cero tolerancia que ha implementado la presente administración. Los hechos se presentaron ese domingo en el campo ubicado en la colonia Ramón Bravo, dentro de la liga de fútbol organizada por el Instituto Mexicano del Seguro Social entre la escuadra Triple G y el equipo de la Nueva Americana. Cuestionado a este respecto, el presidente municipal de Piedras Negras, Carlos Jacobo Rodríguez González, aseguró que se busca conocer si el campo pertenece al municipio y, de ser así, los equipos serán expulsados permanentemente. Reiteró que su gobierno se ha pronunciado porque los encuentros deportivos sean un espacio de convivencia, donde puedan acudir las familias, por lo que no se puede tener tolerancia con quienes protagonicen ese tipo de incidentes.
12: Por otro lado, también se presentó nuevamente una riña en un campo deportivo. Saber si se va a aplicar el mismo criterio de no tolerancia y expulsión inmediata a los equipos participantes.
13: Sí, siempre y cuando sea una liga municipal y siempre y cuando sea en un recinto o en un terreno propiedad del municipio, va a aplicar así. Cuando son ligas privadas se complica un poquito más, pero al final del día pues siempre todos estamos en la misma... con la misma idea. Abraham tiene contacto con todos los presidentes de las ligas, entonces pues ya es una práctica común, recurrente, desgraciadamente, seguir invitando a la gente que pues vaya a divertirse únicamente cuando juega soccer.
11: Para Radio Zócalo Noticias, Armando López Capeticho.
14: Son las 6:18, 37 grados, ya bajó un grado la temperatura. Y tenemos más informaciones, que la Fiscalía General del Estado informa que se cumplen 4 mandamientos judiciales.
15: Agentes de la Policía de Investigación Criminal detuvieron por mandamientos judiciales a Enrique N., de 27 años, por violencia familiar. Por eso ocurrió en esta ciudad, mismo que quedó en presentación periódica, así como Julio César, de 41 años, por posesión de narcóticos. Mientras que Juan Armando, de 44 años, fue detenido por motivo de lesiones graves, por hechos ocurridos en Hidalgo, Coahuila, y Juan Antonio, de 40 años, detenido por lesiones levísimas calificadas en Nava, Coahuila, mismos que quedaron en prisión preventiva. El delegado de la Fiscalía General del Estado, Rigoberto Raúl Rodríguez Ríos, da a conocer la información.
16: Sí, durante el fin de semana, agentes de investigación criminal cumplimentan 4 mandamientos de captura contra igual número de personas del sexo masculino. En uno de ellos fue por el delito de violencia familiar. Esta audiencia se llevó a cabo durante el fin de semana, fue formulada la imputación y fue vinculado al proceso el sujeto. Adicionalmente se le impuso una medida cautelar de presentación periódica, así como también un plazo de investigación complementaria de un mes. Otro de los hechos fue de posesión simple de narcóticos, la cumplimentación del mandamiento de captura. En este caso la persona optó por una salida alterna, como es la suspensión condicional del proceso, por un plazo de 6 meses. Asimismo, se cumplimentan 2 mandamientos de captura más por el delito de lesiones. Uno de ellos pone en peligro la vida. El día de hoy se va a llevar a cabo la audiencia para formular imputación. Y un segundo caso fue por lesiones levísimas calificadas. En este caso se utilizó un instrumento cortante y la persona fue dejada en prisión preventiva. Se establece un plazo de investigación complementaria de 2 meses, durante los cuales en estos plazos el Ministerio Público buscará pues allegarse más medios de prueba para continuar con el proceso.
15: Para Izocal Noticias, Armando Valdés Martínez.
10: 6:20, un par de ladrones fueron detenidos tras robar en un domicilio de Loma Bonita en Eagle Pass.
17: De una propiedad en Loma Bonita fueron capturados poco después de haber huido, acto criminal que cometieron a plena luz del sábado. El incidente fue reportado por un miembro de la familia afectada que alcanzó a ver a 2 individuos cuando se daban a la fuga e incluso tomó una fotografía de la pickup Nissan 2005 implicada. Los sospechosos se habían apoderado de un par de neumáticos, aparatos de aire acondicionado, bote de pintura y hasta un banco de pesas. De esto habla el sheriff Thomas Merber.
18: Esta persona fue allá por la Loma Bonita en la área y se metió en la casa y se robó un aire acondicionado, unas llantas, unas pinturas y también una banca de esas para hacer ejercicios. Pero cuando salió en la troca, la señora de ahí tomó una foto de las placas. Era una Nissan pickup, la traía. Pero los jefes andaban trabajando en la carretera 77 Norte y vieron la troca, ¿verdad? Y la que estaba reportada que habían robado ahí en esa propiedad. Pararon la troca y el chofer era Iván Torres, tiene 54 años de edad. Traía un pasajero que se llama Rolando Rodríguez, tiene 61 años de edad, pero esta persona, Torres,

0: que traía ahí dentro de esa troca. Cuando los oficiales esperaron la troca, pues vieron todo atrás de la troca, ¿verdad? Se dieron cuenta que esa era la troca que se había robado de su propiedad.
1: Para Radio Zócalo Noticias, Eleazar Ibarra.
2: Son las 6:22, 38 grados la temperatura. Y en más información de golpa, sujeto golpea a su novia, intenta huir y dos testigos lo retienen y lo entregan al sheriff.
1: Un aprovechado individuo que agredió a su novia fue arrestado por agentes del departamento del sheriff tras ser asegurado por dos personas que presenciaron la agresión. Se trata de Santiago Guajardo, de 28 años, el que fue señalado por su novia de haberla golpeado solo porque no quiso subir al auto con él. El incidente, dijo el sheriff Thomas Merver, sucedió el viernes en un área del sector Chulavista sobre las calles Álamo y Las Moras. Los elementos que acudieron a atender el llamado establecieron que la violencia hacia la mujer se originó luego de que sostuvieron una discusión entre sí. El hombre quería retirarse en el auto mientras le pedía a ella que le acompañara. Al negarse, Guajardo bajó para golpearle, pero antes de que pudiera darse a la fuga, fue retenido por dos testigos. Los uniformados, al ver que la víctima presentaba una lesión en la cara, llamaron al servicio médico de bomberos y fue atendida en el lugar. El novio enfrenta cargos por violencia doméstica. Para Radio Zócalo Noticias, Eleazar Ibarra.
3: El municipio advierte multas por tener a las mascotas en la calle. La multa asciende a 2,000 pesos.
4: El reglamento de tenencia responsable de mascotas no solamente obliga a los dueños de animales de compañía a mantenerlos resguardados en el interior de su domicilio, sino que además contempla sanciones contra quienes incumplan tal disposición. Es por ello que el municipio, a través de la Dirección de Imagen Urbana y Ecología, exhortó a los propietarios de animales, principalmente perros, los mantengan dentro de su propiedad o debidamente amarrados, siempre en buenas condiciones. Jorge Alexis González Beltrán, titular de la dependencia, aseguró que quienes no respeten dicho ordenamiento, como ha sucedido en los últimos días, se pueden hacer acreedores a multas económicas que ascienden hasta los 2,000 pesos. Lamento que los tres casos recientes, donde perros atacaron a ciudadanos en las colonias San Joaquín, Nueva Americana y Los Montes, ninguno de los afectados haya querido interponer la denuncia, lo que dificulta expedir la infracción.
5: Sí, es correcto, desafortunadamente tres casos, y ninguno denunciado por los afectados. O sea, eso es algo también que mencionar, que creemos que las denuncias solamente suceden cuando es entre ciudadanos, ¿no? Pero cuando hay una parte afectada por una mascota que tiene un dueño, pues el ciudadano tiene todo el derecho de ir a realizar su denuncia y solicitar en función de ella la reparación del daño, pero esto no sucede. En algunos casos se apalabran, quedan entre ellos con el tema de las cuestiones médicas, y bueno, sí, la realidad es que viene dentro del reglamento, es parte de los ciudadanos que tengamos entre los derechos y obligaciones el tenerlos resguardados, el tenerlos con una correa, si es que los vamos a traer en los exteriores. Y bueno, y es un claro ejemplo que todo se puede prevenir si utilizamos para lo que están hechos los reglamentos, ¿no? Que es para cumplirlos tanto como ciudadanos o los deberes que tienen las mascotas cuando poseemos una de ellas.
6: ¿A cuánto asciende la sanción?
5: El tema de por traerlos sin correa no es muy elevado, son alrededor de 20 UMAS, si son 113 a 115 pesos, pues son alrededor de 2,300 pesos la multa.
4: Para Radio Zócalo Noticias, Armando López Cabedillo.
2: Son las 6:26, 38 grados la temperatura. Y en más información, aún no concluye el censo de damnificados por inundaciones. Van más de 1,000 afectados.
7: Integrantes del equipo de Mejora Coahuila siguen recorriendo las calles de los sectores que se vieron afectados tras las lluvias del pasado lunes para concluir de manera definitiva el censo de quienes resultaron damnificados. Así lo declaró el delegado de la Secretaría de Inclusión y Desarrollo Social, quien hasta el momento señaló se siguen recopilando la información de quienes tuvieron algún tipo de daño al interior de su vivienda por la inundación. Marco Antonio Saldaña Infante estableció que de manera preliminar se tiene cerca de 1,000 familias afectadas, a quienes por el momento se les ha hecho entrega de kits de limpieza, despensas y sandías. El funcionario agregó que desde que se declaró la contingencia, se han dado la tarea de visitar todos y cada uno de los sectores en los que se ha reportado alguna persona que requiere ayuda.
8: Seguimos trabajando en la recuperación.

0: Recopilación de la información. Realmente hemos estado recorriendo todas las colonias que sufrieron afectación muy complicada, pero seguimos recibiendo algunos reportes, incluso de algunos otros lugares, ubicaciones de aquí de Piedras Negras, que también tuvieron afectación por el tema de las lluvias. Aquí nos acompaña la licenciada Sonia Villarreal, la subsecretaria, anda encabezando este recorrido que estamos haciendo aquí en la colonia Las Haciendas. También nos acompaña el diputado Memo Ruiz, en el cual pues estamos haciendo lo que es el levantamiento de la información. Estamos entregando kit de limpieza, estamos entregando una despensa y también un agua potable y unas sandías.
1: ¿En qué número va actualmente este servicio?
0: Van más de 1,000 familias, ya cuando tengamos el dato ya certero, lo daremos a conocer a través de los medios de comunicación.
1: ¿Podría quedar esta misma semana, Moña?
0: Sí, esta semana queda, incluso también otras atenciones que vamos a tener por parte del gobernador Manolo Jiménez, para la gente que ha sufrido algunas afectaciones.
2: Para Radio Zócalo Noticias, Ángel Robles Estrada. 6:29, pausa a la media, nosotros ya volvemos.
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1: 6:30 exactamente, 37 la temperatura. La Brigada de Cruz Roja lleva alimentos y otros apoyos a familias afectadas por las lluvias del pasado lunes.
2: Una brigada de al menos 28 personas entre voluntarios y paramédicos de la Cruz Roja visitaron este fin de semana algunas de las colonias que se vieron afectadas tras las lluvias para hacer entrega de algunos apoyos. El jefe de socorristas, Jesús Arreola, declaró que gracias a una colecta que se realizó de manera previa, se pudieron reunir una buena cantidad de productos de higiene personal, zapatos y ropa que se repartieron entre las familias de esos sectores. Estableció que de la misma manera los jóvenes se dieron a la tarea de preparar algunos alimentos como burritos y lonches, los cuales se entregaron a niños y adultos. Indicó que aunque no se brindó ninguna atención prehospitalaria, sí recibieron algunas peticiones como más pares de zapatos, además de que también se repartieron pañales de bebé y fórmula láctea.
3: Así es, estuvimos 28 voluntarios, entre ellos los que están apenas por subir a las unidades. Ellos estuvieron recolectando días pasados lo que es una colecta para de la ciudadanía, para la gente que era que tuvo daños por las inundaciones.
4: ¿Qué tipo de ayudas les hizo entregar?
3: Bueno, la gente donó lo que es ropa, zapatos, algunos de ellos, y nosotros teníamos aquí lo que es resguardado todavía aquí de higiene personal, que entre ellos eran jabones para lo que es el baño, lo que es el cepillo de dientes, rastrillo, pasta dental, para que ellos tuvieran lo que es su higiene personal de cada persona, se les entregó un kit.
4: ¿Alguno de ellos solicitó algún tipo de atención por parte de Cruz Roja?
3: Atención, no, en sí, pero sí algunos de ellos, pues sí nos dijeron que solicitaban zapatos, porque sí nos los mostraron cómo los traían, entonces sí requiere todavía de ayuda lo que son las colonias ahí de las haciendas, el Edén, todavía en Lázaro Cárdenas. Entre ellas también pues entregamos lo que es, también teníamos resguardado aquí Pampers para bebés, también entregamos leche materna, perdón, en polvo, la entregamos también a la gente que también así lo solicitaba.
2: Para Radio Zócalo Noticias, Ángel Robles Estrada.
5: Son las 6:33 minutos, 37 grados la temperatura, y Mayra Rubí Rangel priorizará el consenso como diputada. Se reincorpora también al municipio.
6: Una vez que el Instituto Electoral de Coahuila hizo oficial que será diputada local por la vía plurinominal para la próxima legislatura, Mayra Rubí Rangel Esquivel afirmó que buscará llevar al Congreso del Estado todas sus propuestas legislativas. Tras reincorporarse como directora general de Bienestar, la funcionaria municipal agradeció el respaldo de las más de 19,000 personas que la apoyaron en la jornada electoral y aseguró que se está preparando para esta nueva encomienda. Y aunque admitió que será complejo al tener mayoría el Partido Revolucionario Institucional, aseguró que buscará ponderar el diálogo y el consenso con todas las fracciones parlamentarias, algo que ya aplicó cuando fue regidora.
7: Entonces, vamos a llevar todas estas iniciativas que le interesan al pueblo de Piedras Negras, y por supuesto que lo vamos a hacer con todo el cariño, pero sobre todo, como les menciono, con esa responsabilidad que el pueblo de Piedras Negras merece.
8: Al ser mayoría priista, el consenso, el diálogo, la negociación será importante, ¿no?, para poder plasmar estas propuestas que presentó durante la campaña.
7: Totalmente, yo ya viví una situación similar. Ustedes saben que estuve en la administración pasada como regidora, también en representación proporcional, entonces sé convivir y sé negociar con, pues, cuando son mayorías. Entonces, todo esto vamos a dejar a un lado las playeras partidistas y tenemos que trabajar por el pueblo de Piedras Negras.
6: Por su parte, el presidente municipal de Piedras Negras, Carlos Jacobo Rodríguez González, aseguró que Rangel Esquivel estará como directora interina de la dependencia hasta que asuma su curul en el poder legislativo. Afirmó que se tienen grandes expectativas en el papel de Mayra Rubí como próxima diputada local, donde será una legisladora libre que trabajará para apoyar tanto a la ciudadanía como al gobierno de la nueva historia.
9: Sí, bueno, Mayra ahorita se va a quedar como directora interina, ahora ella, en lo que toma protesta como diputada, pues me va a seguir ayudando. Yo le pedí que regresara a seguir repito, ayudando. Y bueno, pues la expectativa es de que va a ser una diputada libre, que va a actuar con congruencia, y creo que es lo menos que podemos esperar todos los negropetenses.
6: Para Radio Zócalo Noticias, Armando López Capeticho.
1: 25 y serán ya las 7. El municipio detalla operación de las tiendas del bienestar. Ya tienen 4 ubicaciones.
6: Buscando apoyar a la ciudadanía que más lo necesita, el gobierno de la Nueva Historia impulsó la creación del programa social denominado Tiendas del Bienestar, que está siendo analizado por el Cabildo y se espera su próxima aprobación. Se trata de una iniciativa mediante la cual se contempla ofrecer productos de la canasta básica y de limpieza a precios justos y económicos a personas de escasos recursos económicos, confirmó Paola Alejandra Campillo Jordán. La directora de programas sociales detalló que los interesados deberán registrarse con una identificación oficial, CURP, comprobante de domicilio, y se les aplicará un estudio socioeconómico, además de no recibir otro programa alimentario. Campillo Jordán añadió que del total del presupuesto autorizado, el 60% se destinará a los productos de la canasta básica, 25% para la operación y logística y 15% a fomentar a los proveedores locales. Detalló que serán 4 tiendas que estarán en la calle Capulín del fraccionamiento Año 2000, en la calle Quinta de la Colonia Presidentes, en la calle Emiliano Zapata de la Colonia Lázaro Cárdenas y en el ejido Piedras Negras.
7: Para asegurar que los beneficios lleguen a una mayor cantidad de hogares de forma equitativa, se aplicará una restricción estricta en un único beneficiario por un núcleo familiar. Eso quiere decir, ¿verdad?, que una sola persona será beneficiaria en un hogar, pues para poder abarcar pues más personas, ¿verdad? Cada titular acreditado recibirá una tarjeta oficial con fotografía y número de folio, garantizando que el apoyo sea intransferible y de uso personal. La Dirección de Programas Sociales a mi cargo se encargará de regular y dictaminar las cantidades máximas autorizadas para la compra periódica. ¿A quién va dirigido y qué necesita para ingresar en este tipo de programa? Bueno, la población, el objetivo son las familias de escasos recursos que residen en todo Piedras Negras, prioritariamente en zonas de alta marginación. Los requisitos para este registro pues son muy claros y sencillos, que es identificación oficial vigente, CURP, comprobante de domicilio no mayor a 2 meses, llenar pues una solicitud de registro que vamos a elaborar, un estudio socioeconómico y pues lo más importante, que no reciba ningún otro apoyo alimentario gubernamental.
6: Para Radio Zócalo Noticias, Armando López Capeticho.
5: Son las 6:38, 37 grados la temperatura. Y en más información, el T-MEC sigue vigente y tendrá una renegociación aún y con las declaraciones del presidente Trump. Esto es lo que destaca Index.
0: Las recientes declaraciones del presidente Donald Trump de que no era necesario renegociar el Tratado de Libre Comercio deben tomarse con mesura, ya que por el momento estas no afectan lo que se tiene vigente. El presidente de Index Coahuila Norte, Alejandro Ruiz Rueda, mencionó lo anterior y declaró que, aunque ello puede generar diversas reacciones, lo que importa es que dicho acuerdo sigue beneficiando a los 3 países. Destacó que lo que generará una renegociación es dar certidumbre a la futura inversión, ya que se establecerán planes de producción que en su caso se habrán de seguir, sobre todo en lo que se refiere al tema de los aranceles.
10: Bueno, podemos tener bastantes reacciones de esto, ¿verdad? Lo importante es lo que tengamos en firme en los próximos días, en los próximos meses. Pues esto es una situación complicada. No quiere decir que el tratado se elimine, porque tiene todavía una vigencia. Entonces no tendríamos tema de que en corto plazo tuviéramos una eliminación del tratado. Solamente, pues bueno, yo creo que es importante dar certidumbre a toda la inversión. Y esta certidumbre podría darse cuando se tenga una revisión y se establezca por México, Estados Unidos y Canadá los planes que se van a seguir y cómo vamos a estar manejando todo el tema de aranceles.
0: Para Radio Zócalo Noticias, Ángel Robles Estrada.
1: 20 minutos para que sean ya las 7. El municipio responderá por los daños que provocó una patrulla en un percance el fin de semana.
6: El municipio, a través de la póliza de seguros con la que cuentan todas las unidades de la policía preventiva, responderá a los daños provocados durante el accidente vehicular que protagonizó una patrulla este domingo sobre la avenida Román Cepeda. Lo anterior fue confirmado por el presidente municipal de Piedras Negras, Carlos Jacobo Rodríguez González, quien aseguró que los oficiales acudieron a tener un reporte de una riña en la colonia Tierra y Esperanza al momento de los hechos. Admitió que el percance fue 100% responsabilidad de dichos agentes, luego de pasarse un semáforo en rojo, por lo que una vez que se agoten las investigaciones internas se les aplicará una sanción ejemplar y se informará al respecto.
9: Sí, pues los elementos se pasaron un rojo, indebidamente, iban a tener un reporte y pues fue una estupidez por parte de los elementos.
8: ¿Se hace responsable la póliza de seguro de los daños ocasionados tanto a la unidad afectada como a la unidad oficial?
9: 100%, tanto a la unidad de los afectados como también de su integridad física.
8: ¿Habrá alguna sanción, algún castigo a los elementos?
9: Es correcto, eso lo va a valorar el comisario y una vez que tenga el resultado de esta investigación, con mucho gusto los vamos a conocer.
6: Por su parte, el comisario de la Policía Preventiva Municipal, Cruz Eliud Mercado Ramírez, aseguró que la patrulla llevaba las torretas encendidas y la sirena abierta, a pesar de que los testigos aseguran que no se escuchaba la sirena. Asimismo, confirmó que tanto los tres oficiales como el afectado fueron llevados a un hospital privado de la localidad, pero mientras que este último ya fue dado de alta, los agentes continúan bajo observación médica pero estables.
11: Estos elementos están puestos a disposición del contralor municipal, perdón, del contralor de seguridad pública, quien será quien tome las medidas disciplinarias en contra de estos elementos. Están las tres personas, los tres elementos y la persona afectada fueron trasladados al hospital inglés. El afectado ya fue dado de alta. Todavía tenemos dos elementos en observación. Y digo, nos estamos haciendo cargo de todos los gastos y obviamente se va a reparar la unidad de esta persona afectada.
6: Los hechos se presentaron el domingo en la avenida Román Cepeda, cruce con la calle Filomeno Mata de la colonia Tierra y Esperanza, cuando la patrulla de la corporación impactó un automóvil gris que circulaba en vía libre. Para Radio Zócalo Noticias, Armando López Capeticho.
5: 18 minutos nos separan de las 7 de la tarde. 37 grados la temperatura y precisamente hablando sobre este tema, no consignaron el accidente vial provocado por patrulla.
12: A pesar de que hubo una persona lesionada en el accidente vial provocado por una patrulla de seguridad preventiva municipal, no se realizó la consignación del parte informativo homologado. Luis Fernando García quedó internado con custodia después del percance vial registrado en la avenida Miguel Garza y Román Cepeda. El delegado de la Fiscalía General del Estado, Rigoberto Raúl Rodríguez Ríos, indicó que espera la consignación del caso.
13: ¿Una patrulla fue consignada ante el Ministerio Público aquí en Tucés?
14: No tenemos conocimiento oficial de algún accidente donde se involucre una patrulla. Por aquí pues están mostrando videos donde hay un accidente de una patrulla con un vehículo particular. Desconocemos cuál sea el motivo por el que no se dio vista a la gente del Ministerio Público. También qué haya pasado con las personas afectadas. Se advierte que hubo lesionados en el vehículo, en ambos vehículos, tanto de la policía como el ciudadano. No tenemos tampoco la mecánica de hechos, entonces prácticamente no tenemos un conocimiento oficial.
13: ¿Es obligación consignarlos si resultan personas lesionadas, licenciado?
14: Todas las autoridades están obligadas a dar vista a la gente del Ministerio Público ante la comisión de un hecho delictivo. Entonces, a mayoría de razón, un policía tiene la obligación de dar vista al Ministerio Público sobre la comisión de un hecho delictivo. En este caso desconocemos, estaremos pues preguntando al comisario cuál fue el motivo por el que omitió dar una vista a la gente del Ministerio Público en un tema pues relevante como lo es una persona lesionada. También pues se va a girar una instrucción a partir de este video que se nos está haciendo el conocimiento a el área de policía cibernética para que haga el informe policial homologado y descartar pues alguna situación que implique algún riesgo para la vida de alguna persona.
12: Tarra y Zócalo Noticias, Armando Valdés Martínez.
1: 15 minutos a las 7, pausa, la última, regresamos.
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15: 13 minutos y serán ya las 7:37 la temperatura. Ya fue identificada la persona que fue localizada sin vida en la colonia Villa Campestre.
16: Como Luis Guillermo González Domínguez, de 52 años, originario de Monclova, pero residente de Piedras Negras, fue identificada la persona localizada sin vida en la calle Robles 480 de la colonia Villa Campestre el pasado viernes. El delegado de la Fiscalía General del Estado, Rigoberto Raúl Rodríguez Ríos, da a conocer la información.
17: Así es, una persona que fue localizada sin vida en área despoblada, fue localizado o identificado más bien por su familiar. Una persona originaria de la ciudad de Monclova, Coahuila. Una vez que se practicó la necropsia, se determina un fallecimiento derivado de una falla cardíaca, y esto fue lo que le causó la muerte. Es un caso que queda registrado en una carpeta de investigación, y bueno, pues se cierra el caso al haber ausencia de huellas de evidencia o un dato que derive de la muerte por otra persona.
18: ¿Fue reclamado por sus familiares?
17: Fue reclamado por su familia.
16: Tarra y Zócalo Noticias, Armando Valdés Martínez.
19: 12 minutos y serán las 7:00 p.m, 37 grados la temperatura, y en Igolpaz, oficiales del sheriff incautan cargamento de 30 kilos de cocaína, valuado en alrededor de $900,000.
20: Un ciudadano mexicano ha sido detenido por agente del departamento del sheriff tras ser descubierto transportando un cargamento de 30.5 kilos de cocaína oculto dentro del vehículo que conducía. El incidente ocurrido el fin de semana tuvo lugar en la carretera 57 a poca distancia del punto de inspección de la patrulla fronteriza, informó el sheriff Thomas Merber. De acuerdo con la información del alguacil, el conductor de nombre Jesús Ernesto Lozano Ortiz, de 47 años, viajaba a bordo de un auto Kia Sorento blanco, placas mexicanas de Coahuila, cuando fue interceptado debido a que un patrullero detectó anomalías en el registro y en el polarizado.
21: Estoy manejando. Igual está muy nervioso, le pidieron los documentos y está tiemble. Le dijeron que si fueron el carro, ¿verdad? Con permiso de, no dieron nada. Pero estaba tan nervioso que lo mandaron para el puente número 2, y ahí tienen máquinas, le ven rayos X en está adentro. Y en la consola, enfrente, hallaron vieron que tenía unos paquetes ahí adentro y era cocaína. La cocaína que traía en eso eran 30.52 kilogramos, kilograms, y en libras eran 67.30 libras de cocaína. Lo arrestaron, aquí está el tomo, si te dicen, por la droga, y la persona se llama Jesús Ernesto Lozano Ortiz, y tiene la fecha de nacimiento, nació en 79, está grande. So, aquí está, ahorita estamos intentando con registrarlo. Me imagino que cuando pasó por donde está Checo de la patrulla, no, lo revisaron bien, y era cuando había mucha gente pues, cruzando por el que se mantiene a los padres. Digo que no tuvieron tiempo, ¿verdad? Pero siempre tienen el perro ahí, no pego el perro.
0: Para Radio Zócalo Noticias, Eleazar Ibarra.
15: Se registró una riña el fin de semana dentro de la Liga del IMSS, una semifinal entre el equipo Triple G y el equipo de la Nueva Americana. Esta riña obviamente provocó la suspensión de algunos jugadores. El alcalde ya les dijo que si este juego se realizó en un campo municipal, los jugadores quedarán vetados.
1: El municipio se encuentra investigando los hechos en los que los integrantes de dos equipos de fútbol protagonizaron una riña campal para definir si serán acreedores a la política de cero tolerancia que ha implementado la presente administración. Los hechos se presentaron ese domingo en el campo ubicado en la colonia Ramón Bravo, dentro de la liga de fútbol organizada por el Instituto Mexicano del Seguro Social entre la escuadra Triple G y el equipo de la Nueva Americana. Cuestionado a este respecto, el presidente municipal de Piedras Negras, Carlos Jacobo Rodríguez González, aseguró que se busca conocer si el campo pertenece al municipio y, de ser así, los equipos serán expulsados permanentemente. Reiteró que su gobierno se ha pronunciado porque los encuentros deportivos sean un espacio de convivencia, donde puedan acudir las familias, por lo que no se puede tener tolerancia con quienes protagonicen ese tipo de incidentes.
22: Por otro lado, también se presentó nuevamente una riña en un campo deportivo, saber si se va a aplicar el mismo criterio de no tolerancia y expulsión inmediata a los equipos participantes.
23: Sí, siempre y cuando sea una liga municipal y siempre y cuando sea en un recinto o en un terreno propiedad del municipio, va a aplicar así. Cuando son ligas privadas se complica un poquito más, pero al final del día pues siempre todos estamos en la misma con la misma idea. Abraham tiene contacto con todos los presidentes de las ligas, entonces pues ya es una práctica común, recurrente, desgraciadamente, seguir invitando a la gente que pues vaya a divertirse únicamente cuando juega soccer.
1: Para Radio Zócalo Noticias, Armando López Capeticho.
15: 6 minutos y serán ya las 7. Ya nos vamos. A las 8 nos vemos en Super Channel 12. Gracias, Orquídea López Alec.
19: Muchas gracias por acompañarnos. Está usted ya muy bien informado y lo invitamos a seguirnos a través de todas nuestras plataformas digitales, ya sea de Grupo Zócalo, Super Channel 12, Zócalo, Periódico Zócalo y también Radio Zócalo. Que tenga usted una bonita tarde, lo que resta de la tarde, y una bonita noche.
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